0: Nuestros favoritos y de México, un gran, es un clásico. A ver, súbele.
1: De nada más.
0: Ay, sácate la mona. Así es, ya vi al Rulo ya.
1: Acá con la mona, acá, dando vueltas.
2: Ni guayaba, papá.
0: Sí, con tu camiseta así como acá, ¿no? Y la panza de fuera.
1: Así es.
0: Viene el Aragán, ya está aquí, de hecho, Elvira.
2: Responsable.
0: Se la sándwich. Salió antes de su casa para poder llegar. ¿Sabes qué?
2: ¿Sabes qué?
0: ¿Sí lo hice?
2: No.
0: Sí.
1: Y no me arrepiento de nada. Así es.
0: Hoy tenemos sí lo hice y no me arrepiento de nada para que nos marquen. También y nos cuenten, pues, ¿qué hicieron?
1: Y por qué no se arrepienten de nada, de que hicieron cochinotes.
2: Bien.
1: El concesionario también.
2: Con la nueva dueña.
0: Con Elsie Reyes.
2: Ay,
0: no. Así es. Y también viene Jesse Blues. Hoy estamos muy rock urbano, ¿eh? Muy rock urbano y muy blueseros.
1: Así es, viene porque está lanzando el sencillo Te Amo.
2: Ay. Ay, casa llena.
0: Casa llena.
2: Así es, como nos gusta.
0: 28 de mayo, Teatro Metropolitan. Estarán aquí Mau y Ricky.
2: Sí.
0: Hijos de
1: Montaner. Del gran Ricardo Montaner.
0: Ya los tuvimos a Mau y Ricky, buena onda ellos, ¿no?
2: Cuñados de Camilo, ¿no?
0: Cuñados de... Uy, ese sí, ¿no?
2: Hermanos de Baluna, ¿no?
1: Bueno, pues habrá preguntas tlacuacheras por si quieren ir a verlos.
0: La rolita tlacuachera, sí, señor. Rolita tlacuachera.
1: Pues rock mexicano.
2: Sí, ¿no? Pues para cerrar,
1: ahí tenemos,
2: para cerrar el programa. Claro, claro.
1: Me encanta,
0: me encanta. Así que, bueno, pues...
2: De una,
1: ¿no?
2: De una,
1: yo digo,
2: papá.
0: Fíjense que aquí estuvieron un caos. Se creó en la ciudad. 70,000 personas se calcula que había afuera.
2: Afuera.
0: Había más gente afuera que adentro.
2: Sí.
0: Porque en el Estadio GNP son 60,000.
2: Son 60, más o menos.
0: Pues calculaban que había 70,000 personas afuera.
1: O sea, estos niños, que más bien métanlos a la Azteca.
2: A las calles también, sí.
0: Métanlos a la Azteca, o sea. Pero bueno, ellos, ¿qué crees?
1: Regresaron y ya llevan varias semanas.
2: ¿Quiénes son?
1: En la número uno de los 40.
0: Pues, lo voy a decir nada más porque tengo.
1: Pero ya sabemos quién.
0: BTS, de mis amigas, grupo de todas mis amigas, las ARMYs. Mis cuatachas.

0: pausa.
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1: 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La temperatura, 20 grados.
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0: Ya estamos. Ay, qué rico, lluvia. Y este trafiquito para, pues, ¿qué más que un chismecito ahorita echarnos? Mientras vamos a, bueno, ustedes van, ¿verdad? Pero yo que quede claro, ¿eh? Yo estuve ahí, estuve a la hora de la tormenta, señores. Y aquí estoy, aquí estamos, ya en casita, la verdad. Ay, güey, hasta hace calorcito aquí, fíjate.
1: Ay, pásame ese chocolatito, por favor.
0: Mira cómo se ven los árboles así con la lluvia.
1: Ay, ¿quieres otra cobijita?
0: Cómo huele la lluvia mojada.
1: Así que a tierrita, sí, delicioso.
0: ¿Cómo se llama? Masaja, Sahana. ¿Sahana?
1: ¿Estás bien?
0: Es como el nombre
1: a la tierrita. Ah, no, ahorita lo busco.
0: Búscalo, búscalo. Ahora sí, y bueno, ¿quién está? Pues nuestra queridísima, que también seguro desde su casita, ¿sí? Nuestra querida Andy García.
2: Hermanos tlacuacheros, ¿cómo están? Me encantaría decirles que estoy en mi casa, pero no, estoy en el tráfico. Voy camino a un curso. Muy bonito.
0: ¿Cómo va el tráfico? ¿Cómo va el rating?
2: Pues el rating va a tope, porque está vuelta de rueda.
0: O sea, traemos rating, traemos rating.
2: Traemos todo, como siempre.
0: Traemos rating, venga gente, van a llegar a sus casitas. No se desesperen mientras, pues pasemos el rato a gusto, ¿no?
2: Ahora sí. Por favor.
0: Sí, mi querida Andy, pues mucho chisme, ¿no?
2: Como siempre, como tiene que ser.
0: Así es. Oye, pues fíjate que ha habido un distanciamiento entre Alejandro Fernández y su hijo Alex.
2: Ajá.
0: Y pues también ahora
2: eso dicen
0: que por lo mismo nuestra amigocha Camila Fernández, pues también está distanciado de su hermano, ¿será?
2: Ay, no sé, pues mira, estuvieron en el reality juntos. Y sí, la verdad es que no se veían distanciados para nada. Digo, sabemos que a veces la televisión puede ser engañosa y a lo mejor decían ¡corte! Y no se dirigen la palabra, pero no, al contrario. A mí me chismearon que no hay distanciamiento y que realmente con su papá las cosas no están tan mal, que lo que sucedió fue que Alex Fernández le dijo al potrillo, ¿sabes qué, pa? No quiero seguir trabajando contigo, no quiero sacar el disco que tú dices, yo quiero seguir mi propio camino y quiero sacar un disco con mi abuelo. Y así fue, entonces le renunció el potrillito a su papá.
0: Pero más bien le dijo el papá y el Alejandro, bueno, que le dijo, si haces ese disco con el abuelo, No quiero trabajar contigo. Y Alex le dijo, no te preocupes, renuncio.
2: Claro.
0: O sea, ahí sí hay un conflictillo, pues.
2: Pues sí, pero yo creo que saben separar muy bien lo familiar de lo laboral. No creo que de plano estén tan distanciados.
0: Pues
2: ¿tú crees que sí?
0: No sé, es muy difícil también para... O sea, Alejandro Fernández, Vicente Fernández, o sea... Llevan unas carreras muy, muy cabronas, ¿no? Digo, bueno, Vicente Fernández, pues imagínate. Pero Alejandro Fernández ha llevado su carrera muy bien. ¿Y qué tanto le pesará a Alex, pues ahora sí que el nombre de su papá? Pues que también a lo mejor dice, pues no, quiero hacer yo lo mío por mi lado. Para que no sea esto. Pero pues al final, difícil decisión, porque también... Alejandro Fernández ha llevado su carrera increíble y dices, puta, pues yo le haría caso, ¿no? A Alejandro, porque pues se la sabe, muy cañón. Pero pues también, ¿qué tanto pesará el ser su hijo?
2: No, pues debe pesar muchísimo. O sea, vienes de una dinastía muy heavy en el mundo de la música, pero también está padre, o sea, que él diga, ¿sabes qué? Me la quiero rifar.
0: Está padre, o sea, es una decisión, sí. Muy, es lo que digo, o sea, es una decisión muy difícil. Muy difícil.
2: Claro.
0: Y creo que eso, pues, viene a partir pues, de la gran carrera que ha llevado su papá. Pero al final, pues, ¿cómo no hacerle caso a tu papá si la ha llevado? Se la sabe muy cañón. Ahora, en el caso de Camilita, pues, a Camila le ha ido muy bien.
2: Muy bien, ahí va. Ella sí está como muy, muy de cerca, trabajando con su papá, sí se deja asesorar. Pero pues también eso es un volado, digo, es como si tú tienes, tu familia tiene una empresa, pero a ti te gusta, puta, del fútbol, pues sorry, ¿no? De plano dices, oye, pues quiero yo seguir mi camino. El caso de Camila es totalmente diferente. Y también tienen familias, o sea, yo creo que la gente quiere hacer chismecito donde no lo hay, pues ya son adultos.
0: Ahora,
2: Alex Fernández es papá de dos niñas, o sea, ¿crees? Pues también no pueden estar ahí con papi toda la vida, ¿no?
0: No, pero tú crees que a lo mejor Camila, por el hecho de ser mujer, no cae tanto en las comparaciones de Alejandro y Vicente. Puede
2: totalmente
0: ser.
2: De acuerdo. Creo que eso sí representa tal vez una ventaja para ella, a diferencia de Alex.
0: Así es. Ahora, ellos confirmaron, o sea, en el programa, tanto Camila y Alex confirmaron que atravesaron una etapa complicada como hermanos. Durante el programa de Juego de Voces, ambos confesaron que estaban algo distanciados y que el proyecto les ayudó a reencontrarse emocionalmente y recuperar la cercanía que tenían cuando eran niños. O sea, sí. que estamos hablando que era a lo mejor un distanciamiento mucho antes de todo esto.
2: Claro, te digo que a mí me chismearon que sí estaban juntos, o sea, que la relación pues de hermanos normal, ahí en las grabaciones, que o sea que sí se llevan bien.
0: Les ayudó pues las grabaciones de este programa para reencontrarse y tener la cercanía. Pero sí se, entonces al parecer sí estaban distanciados, pero pues de hermanos, a lo mejor, cada quien con su,
2: ay, pues sí,
0: con su vida, porque también Camila tiene a su hijo, tiene dos o uno.
2: Sí, no, dos, pues también es mamá,
0: también,
2: tienen,
0: o sea,
2: parejas, o sea, pues sí, digo, son hermanos, pero también tienen que cuidar ya a sus familias, y como
0: pues
2: todo,
0: sí,
2: yo creo que
0: en
2: todas
0: todo.
2: Las familias hay etapas así.
0: Así es. ¡Oliver! Ay, míralo, ahí pasó.
2: El Oli, hijo, salúdamelo.
0: Mira, pasó, es que pasó muy sigiloso y volteándome a ver. Hijo, seguro lleva ahí un refrescazo o algo, ¿eh?
2: Sí, va por su traguito de soda.
0: Ahí está, pues bueno, entonces no, que no estén chingando, ¿no? Camila y Alex, todo bien.
2: Todo bien, tutto bene.
0: Oye, pues fíjate que Ernesto La Guardia, el hombre que nunca envejece.
2: Oye, sigue sí, igualito, ¿verdad?
0: El hombre que nunca envejece, pues que no descarta regresar al programa hoy. Ah, chicas, míralo él. Y tampoco entrar a la Casa de los Famosos México. Ay, güey.
2: Oye, mira, estaría divertido. Y a mí me dijeron que sí va, que está 100%
0: ¿sí?
2: confirmado.
0: Pues fíjate que él estuvo mucho tiempo en Hoy y bueno, aseguró que este matutino pues es un proyecto muy importante en su vida, ya que ahí vivió momentos personales muy significativos como conocer a su esposa y formar una familia. Aunque actualmente tiene proyectos, confesó que le encantaría regresar algún día. O sea, y pues sobre la Casa de los Famosos reveló que ya le han propuesto entrar en varias ocasiones y admitió que se ha considerado participar. Pues le parece un experimento social muy interesante por la manera en que expone el comportamiento humano. Yo siento que él es bueno, ¿no? Por eso no envejece.
2: Sí.
0: Siento que es buen tipo y por eso no envejece, pero es impresionante, ¿eh? Ernesto La Guardia, o sea, pasan
2: tiene
0: los años.
2: Tiene un pacto con Dorian Gray.
0: Pasan y no pasan los años por él.
2: Sí, la neta, de los que mejor se conservan en la industria televisiva. Y a mí sí me gustaría verlo como en algo diferente, porque me parece que es un tipo agradable. Digo, muchos en Hoy dirán lo contrario. Y ya quiero ver si es cierto que regresa. Pero
0: te recordó, fíjate, que te acuerdas de Quinceañera cuando salió de Pancho.
2: Claro, ¿cómo no?
0: Acuérdate que salía de Pancho, o sea.
2: Bien mameicito.
0: Sí, y luego tenía como a su padrino, ¿no? El que era un negrito, ¿no? Que luego
2: sí.
0: Salió una película de San Martín de Porres, ¿no?
2: Y decía, ajá, y luego
0: Pancho,
2: fue el abuelito de Marimar.
0: ¡Pancho! Sí, sí, sí. Pero oye, con más de 50 años de trayectoria, esto ya me está impactando. ¿Cuántos chingados años tiene Ernesto La Guardia? Es impresionante.
2: Como
0: ¿qué tal que tiene
2: algo?
0: Los mismos de Chabelo? ¿Qué tal?
3: ¿Eh?
0: Que tenga los mismos de Chabelo y nosotros aquí como si nada.
3: No, igual hasta tiene un poquito más.
0: O sea, que habrá empezado a los 15 años. Tiene 60.
2: Yo creo que.
0: No es cierto.
2: Pues sí, no,
0: tiene 66 años. Amiga.
3: Se ve como de 35.
2: Pues claro.
0: Con más de 50. No puedo creerlo. es como nuestro, o sea, allá podría ser Ralph Macchio, el Karate Kid.
1: Ajá, puede ser ese.
2: Tiene sí, exacto. Cuántos, es nuestro, y sigue Ralph igualito, Macchio
0: es nuestro Ralph Macchio mexicano.
1: A ver,
0: sin duda, güey. ¿Cuántos tiene Ralph Macchio? Hasta creo que es más joven, ¿eh? Que Pancho.
2: A ver.
1: 64 años, es más ya joven todavía.
0: Dos años más joven. Y, oye.
1: No, entonces, ¿qué será? No,
0: nuestro bien, De Niro, bien nuestro Ernesto La Guardia, ¿eh? Mis respetos y felicidades.
2: No, lo puedo creer.
0: Felicidades. Pues, mi querida Andy, ha sido un gusto. Te dejamos para que sigas concentrada en este camino lleno de ríos y baches
2: pero
0: escondidos.
2: Pero ustedes me acompañan, mis hermanos tlacuacheros. Manejen claro. Con cuidado, banda tlacuachera, que nos están escuchando. Y yo aquí gozando de ustedes.
0: Gozándola como siempre, mi querida Andy. Y nosotros gozándote como diario. ¿Eh?
2: Oh, cuídense. TQM.
0: TQM, hermana. Con cuidado, ¿eh?
2: Yes.
0: Ok, Mackay.
2: Por la sombrita, dirían.
0: Ándale. Vamos a una rolita, no se muevan. Ya está aquí. Ya está aquí el Aragán. ¿Pero con qué vamos? Regresamos con
1: posicionamiento. Sí, saquen su estrés, llámenos.
0: Ándale, y ahorita que andan de malas todos ahí. Saquen su estrés, saquen su verdadera catarsis.
1: Así es.
0: Vamos a una rolita, esto es el tlacuache de los 40.
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2: Toma precauciones porque se activó alerta amarilla por lluvias en la Ciudad de México. Se pronostica que esta tarde y por lo menos hasta las 11 de la noche se presenten lluvias fuertes y posible caída de granizo. 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La presidenta Claudia Sheinbaum destacó que gracias a la coordinación con las autoridades de los estados, como parte de la Estrategia Nacional de Seguridad, los homicidios dolosos han bajado un 40% de septiembre de 2024 a abril de 2026, al pasar de un promedio diario de poco más de 86 casos a 52 decesos, lo que representa 34 homicidios dolosos menos cada día. ¡Los 40! 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
3: 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La temperatura, 19 grados.

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1: Estoy a contesto porque tú también interrumpes.
0: Sin filtros y sin rodeos. Llegaron los posicionamientos.

0: ahora sí ya estamos en dos. Posicionamientos.
1: Llámanos a cabina y ven a la casa y posiciónate.
0: Así es.
2: Ah, rapidito.
0: Rapidito.
2: Para sacar el veneno rapidito.
1: Rápido, estamos on fire. Pues es que está la gente ahorita en el tráfico. Pues
2: sí, pero no se les diga vayan a votar a hoy en Hoy Soy el Chef.
0: Ah, sí, porque
2: o sea, se hacen del rogar ahí.
0: No nos dieron el voto, se lo dieron a Elizabeth Álvarez. ¡Bueno!
2: ¡Bueno!
0: ¡Bueno!
1: ¡Bueno!
2: ¡Bueno!
0: No, ya se le cortó al moroco.
2: Sí.
1: Bueno. Bueno, bueno. ¿Quién habla?
3: Mr. Freshón.
1: Mr. Freshón, ¿cómo andas? ¿Dónde andas?
3: Aquí en Palmas, mi diablo.
0: ¿Qué tal el...
1: Los 40.
2: Palmas, güey.
1: Ama, güey.
2: Obi.
1: Obi. ¿Qué tal el trafiquito en Palmas, mi Mr. Freshón?
3: Está parado todo, fíjate. Me recuerda a mí en las mañanas.
1: Porque oye, ya párate.
2: Sí, exactamente.
0: Claro,
2: sí,
0: claro.
2: Bien parado ya es ahora.
0: Así es, mi querido Mr. Freshón. Ahora sí,
1: dinos, ¿dónde comes tus...
0: No, ¿verdad? Eso es el jueves. Ahora sí,
1: dinos, mi querido Mr. Freshón, bienvenido. ¿Contra quién te quieres posicionar? Y dame tus razones.
3: Hoy me quiero posicionar con la señora Laura Pausini.
1: ¡Ah, caray! ¡Ah! ¡Ay, güey! Me encanta el posicionamiento internacional.
2: Ajá. Adelante, que te está escuchando, ¿por qué? ¿Por favor?
3: Porque vi que acaba de sacar un cover de una obra maestra del profesor Fito Páez.
0: La verdad, sí.
3: Y la neta, era lo que les decía el otro día del señor este de Timbiriche.
2: Diego Schueni.
3: Estuvo bueno de estar refritos, ¿no?
1: Pues sí, la verdad, sí, un poquito. Ahora, Laura Pausini lleva una carrera, pues bien, ¿no? Con sus hits todavía a esta edad. O sea,
2: sí,
1: digo ya.
2: Con, bueno, bien.
0: A esta edad, ¿eh?
1: Con tantos años de carrera y sigue sacando sus hits. Lo cual otra vez que vinieron, ¿quiénes vinieron? Que lo estaban escuchando.
0: Y de hecho te digo, Mr. Freshón, como que uno de ellos dijo, ¡ah, caray!
1: Ah, pues vinieron los de Inspector.
2: Sí.
1: Y unos dijeron, esta no es la del maestro Fito Páez. Y no nos gustó tampoco mucho el
0: cover, la verdad.
2: Bueno, pero fue un tributo de la señora Pausini también.
1: Pero pues lo que...
3: ¿Sabes cuál es la bronca, diablo?
2: ¿Sabes qué? Dime.
1: Sasca, dime.
3: Que ni siquiera le echan ganas para meterle un arreglito. O sea, se echó la rola así, tal cual. No cambió ni una nota. No hizo nada.
1: Como que dijo, póngame a pista.
2: O sea, como karaoke.
1: Póngame a la pista.
2: La agarró de karaoke.
1: De karaoke, exacto. Sí, porque... Exacto, o sea, dijeras... Igual que la de Diego Schoening,
0: la de Killers, la canta muy bien.
2: Pero él pero sí la canta, él le mete su...
1: No, yo no... Ahí le toque. Mete lo de... El otro cover, suyo.
2: Bien, buen toque. Es de mis favoritas.
1: Ya. Ah, sí, no. Es como la de It's Gonna Be Better.
2: Ah, también.
1: It's Gonna Be Better.
2: Qué playlist.
1: Pero a ver. Ese playlist, hay que armar ese playlist. Pero a ver, o sea, también, tú oyes al Diego Schoening cantando la de Killers y no hay ni una nota que digas, yo pensaba que era de Killers.
0: Y ahí él entraba con wow, wow.
2: ¿Ve? ¿También lo hizo?
1: No, pues es que si va a ser un cover, métele ondita. Yo tengo un playlist de covers.
0: Y es de mis favoritos.
1: Y cada uno de los covers tiene una onda distinta dependiendo del grupo que lo está tocando.
2: De hecho, se le ofreció a Brandon Flowers de The Killers venir a cantar con Diego Schoening. A ver si le pueden abrir su concierto.
1: Son capaces, ¿eh? Porque The Killers vienen como 7 veces al año, ¿eh?
0: En una de esas sí lo logra.
1: Oye, pues ahí está. Contra Laura Pausini y su cover
0: a Fito Páez.
1: Ni una nota habitante le cambió.
2: Adelante, posiciónate.
1: Posiciónate con Laura Pausini, ahí está enfrente de ti.
3: Laura, por favor, sácame más talento, mija. De verdad, andas bien pobre. No traes nada, no le echas ni tantitas ganas. Parece que estás cantando en la regadera. No te quiero fuera de mi vida. Te quiero fuera de mi radio.
1: ¡Ay, ay, ay, Laura! ¡A que sea, ponle un poquito de onda! Ahí está. Muchas gracias, Mr. Freshón. Ahí está, posicionamiento. Vamos a una rolita, no se muevan. Esto es el Tlacuache de los 40 y saludos hasta Palmas, güey.

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4: La temperatura, 19 grados.

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0: habitantes. Aquí no damos vueltas, ni suavizamos nada. Son verdades dichas de frente.
1: Estoy hablando yo, te contesto porque tú también interrumpes.
0: Sin filtros y sin rodeos, llegaron los posicionamientos.
2: Gracias por estar en mi casa.
3: Sí me sale, güey.
4: Sí, jamás va a morir ese chiste. Está muy bueno.
3: Sí me sale, ¿verdad?
4: Hola, habitantes.
2: Hola, habitantes. Gracias.
4: Ay, ay. Ah, ¿quién va a ser?
2: ¡Cállate! ¡Siéntate!
3: Ay, ya cuando se enoja, ¿no?
5: Bueno.
4: ¿Qué te crees,
2: hermano? ¿Qué te crees?
5: Ex correcto, hermano.
4: ¿Pero cuál es, el original?
2: ¿O el imitador?
5: El number one.
2: Hola, Mister Hayes. Gracias por estar en mi casa.
5: Dime. Pachuca, Puerto Luca, hermano. Andamos ya. Aquí en Barrientos.
2: Para siempre andas en Barrientos.
4: Los 40 Barrientos.
2: Oye, pero ¿andas ahorita en el coche?
5: Sí, acabo de salir de la otra chamba, pero como se está cayendo el cielo, hermano,
2: sí,
5: pues
2: hermano,
5: esperando un poquito aquí para que
2: para ¿qué te crees que se va a poner? Se va a poner bueno hoy, se me hace, ¿verdad?
5: Pues para las aplicaciones, porque para nosotros, pues no.
2: Ay, ¿qué te crees?
5: Se quedan con más del 60% de los viajes, hermano.
2: Ah, ¿neta?
6: Ay, hermano, pues ya pinta lo mejor, hermano, y hazlo de plataforma, hermano.
5: No, hay que aprender a trabajar esto, hermano.
3: Está bien, mi querido.
2: Bien mañoso.
3: Oye, mi querido.
5: Yo trabajo para mí, no para las aplicaciones, hermano.
2: Eso, hermano. Mi querido Mr. O'Hayes, cuéntame, ¿contra quién te quieres posicionar? Y dame tus razones.
5: Pues yo me quiero posicionar contra los clientes, hermano, de aquí, de las aplicaciones.
4: ¿Por qué, Mr. O'Hayes? Pues si son los que,
2: a ver, ya
4: pues,
2: no entiendo,
4: son los que
2: Mr.
4: te
2: O'Hayes,
4: consumen.
2: ¿Estás en aplicación o no estás en aplicación?
5: Sí. De hecho, te comentaba ayer, agarré a un clientecillo, pero de esos clientes necios, hermano. Me dice,

0: Oye, llevo una pantalla de 55 pulgadas.
1: Ah, caray.
0: ¿Te molesta? Y le digo, no, pues no me molesta, pero
1: no, no
0: me
1: va traen, a caber. Bueno.
2: ¿Te molesta si te cancelo?
0: No, no, yo me porté muy amable. La verdad es que, mira, es más fácil que uno expire a que el carro se acabe, hermano. Entonces, pues, es. Para eso te rentas. Entonces, pues, le dije, pues hacemos el intento, nada más que, pues, como ahí en el Tow Center de Nicolás Romero andan de abusivos también en el pinche estacionamiento, hermano, que ya te cobran la entrada. Antes había tiempo de tolerancia, pero ahorita ya te la empinan.
1: Oye, pero, o sea, no hay 15 minutitos, ¿no? ¿O qué?
0: No, ¿qué te crees? Que ya los habían suspendido como un mes y habían dejado ya tiempo de tolerancia, pero hace como 2 semanas empezaron con su robo hormiga, hermano, de 5 varos por solo entrar, hermano. Entonces ya no me conviene porque tengo que esperar a que paguen el boleto, decirle al cliente que pague el boleto y pues, para poder salir. Entonces a este cliente le dije, pues hacemos el intento, le digo, yo voy y pues ya tú pagas el
1: boleto,
0: el estacionamiento.
1: Entonces, cliente terquillo, ¿no? Cliente terco, porque...
0: Sí. Y
1: ¿dónde metes? Pues en el techo, ¿no? ¿O qué?
0: Pues es que estaba lloviendo.
1: Ah, aparte con la lluvia, ¿no? Pues no.
0: Sí, no, y la trató de meter aquí como Tetris, aquí en el carro. Me dijo, reclina tus asientos de atrás. Y le digo, no, pues es que no se reclinan. Entonces ahí lo tuve haciendo Tetris aquí en el carro y hasta que se cansó. Me dijo, no, yo creo que sí no cabe. Le digo, pues te estoy diciendo.
2: Pero bueno, chido, lo dejaste intentar.
1: Bueno, pero te pagó la salida, ¿no? ¿O no?
0: Pues pagó la salida y pues las aplicaciones les cobran el tiempo, hermano. Ya él tiene que cancelar, todavía me dice, él muy cínico, me dice, cancélale. Le digo, no, cancélale tú, hermano, con el pago de mi tiempo.
1: Ahí está, pues lo tienes enfrente al cliente terquillo.
0: Pues yo no quisiera ese tipo de clientes en mi carro, pero pues los tengo que tener, hermano.
3: ¿Qué te crees, hermano?
1: ¿Qué te crees? Que no ocupo, hermano.
0: ¿Qué te crees? Que lo intentamos, hermano.
1: No puede ser, mi querido Mr. O'Hayes. Pues ahí está. Al final, pues sí te pagó, ¿no?
0: Pues sí, unos pesillos ahí, pero pues... Ay, ¿unos besillos? Unos pesillos. No, antes muerto que traidor.
2: ¿Unos besillos ahí?
0: No, antes muerto que traidor.
2: Está bien, Mr. O'Hayes, qué chido. Pero pues mira, ya no se quedó con la duda. Y tú diste saludo, el servicio, hermano, como se debe. Abrazo, Mr. O'Hayes.
1: Shh, chiquis. Vamos a una rolita.
2: Ya llegó ahora sí.
1: Ya llegó aquí el Aragán y la chiquis ladradora. Vamos en este momento a una rolita y regresen.

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2: La temperatura, 18 grados.
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0: Oiga, nada más, qué belleza, ya estamos de vuelta aquí en el Tlacuache de los 40. Feliz porque ya están aquí
1: el Aragán y compañía. ¡Bravo!
0: Carnales.
1: Carnales ya del
0: Tlacuache, mi querido Aragán y compañía. ¿No sabes la última vez que vinieron qué gusto me dio?
2: No, hombre, compadre.
0: ¿Cómo siempre pongo esta versión que se echaron? Ay, qué belleza del buen rock and rollero. O sea,
2: a gran velocidad.
0: Gran velocidad, güey, lo hicieron increíble. ¿Cómo están, mi Aragán?
3: Muy bien, bien contentos de visitarlos y felices porque viene la gran tocada. Ahora sí, 100%,
0: ahora sí.
3: 100% confirmada, sin truco.
0: ¿Qué pasó? Porque, o sea,
3: Levi trae el chisme.
2: Bobos, nos hicieron bobos.
0: Los hicieron bobos, este, los de bobo.
2: Literal, ¿no? O
0: sea, ya el sionismo, papá.
2: Veníamos, pues, a ti te consta, veníamos hacer toda la promoción, estuvimos en friega. Ay, y a la mera hora.
0: De hecho, no faltaba mucho para.
2: No faltaba.
0: Para, tanto. Era la arena. Era
2: para la arena, igual Ciudad de México, Ciudad de en México. Octubre. Pero pues resulta que llegamos ese día, no había escenario, no había producción, no había.
0: Algo,
2: no había nada.
0: O sea,
3: llegamos a una tocada donde no había tocada.
0: No había
2: estaba
0: tocada.
2: La arena, pero pues vacía.
0: ¿Pero qué se les olvidó?
2: Pues yo creo que se equivocaron de fecha o algo así, porque
0: la gente ya había comprado sus boletos.
2: Sí. No, ¿sabes qué fue lo más triste? Que obviamente Luis ya estaba allá en la tarde. Y todavía estábamos como estirando la liga para ver qué milagro. Y ellos diciendo que sí iba a suceder. Pues obviamente era imposible porque un montaje son 10 horas.
0: Sí, claro.
2: Llegó la gente de Estados Unidos, del interior de la República.
0: No,
2: hasta que hicimos la. O sea, ya de plano tuvimos que hacer el comunicado como a las 5, algo así de. ¿Saben qué? Vamos a tener que cancelar, pero no es nuestra culpa, pero la gente ya ahí.
0: Ya
2: no,
0: ahí.
2: No,
0: qué horror.
2: Horrible, güey. Horrible.
0: Chale, no fuera jeans, ¿no? Porque ahí está.
3: Pues ya, ya.
0: Con los calor, ¿verdad? Porque ahí sí.
1: Pues el sionismo, ¿qué les digo?
3: Fue un golpe bajo para el Aragán y para el rock and roll y para nuestros fans que se quedaron muy tristes, pero seguimos adelante, nos levantamos.
0: Y ahora sí tienen Arena Ciudad de México 17 de...
1: No, sí, 17 de mayo ya.
2: Sí, este domingo.
3: Este dominguito ya, este dominguito. Estás invitado, diablito.
0: Y ahora sí ya con una producción ya ahí puesta.
2: Insignia, son profesionales.
0: Ahí está, pues qué chido, qué lástima que pasó esto. De verdad, qué triste. Pero bueno,
3: ya superamos el trauma, ya, diablito, pues ya.
1: Y yo creo que este domingo se
3: un golpe.
0: Todavía se va a gozar hasta más, ¿no?
3: Yo creo que sí, tenemos todas las ganas, la banda está a la expectativa y todos estamos felices de que se realice el rock and roll.
1: Resiliencia,
3: rock and roll y vida.
0: Así es, mi querido Aragán.
3: Pues, vida y rock and roll, pues, en el orden que quieras.
1: Una fecha muy esperada. Yo no sabía, güey. O sea, me acabo de enterar ahorita con ustedes. Se me hace una falta de respeto impresionante. Pero sobre todo para el público,
0: cosas
1: en realidad,
0: vida,
1: ¿no? Porque pues ustedes no paran de trabajar. Ahorita lo platicábamos. No paran, andan en chinga. Pues ya sabemos como calzón de quién, ¿no? Pero qué bueno, porque al final es chamba. O sea, ustedes no paran. Tienen conciertos siempre. Van
2: fíjate,
1: de un lugar a otro.
2: Y fíjate que venimos de todas las escuelas, de CCHs, de universidades, estuvimos haciendo promoción para esta tocada y la verdad es que el público estuvo respondiendo súper chido porque los chavos, nos damos cuenta que los chavos de nivel medio, superior y de superior se saben todas las canciones a pesar de su juventud, se saben las canciones.
0: ¡Qué cabrón, man!
3: Se Cabrillos de CCH. Ahorita
0: cabrón.
3: Tocamos en la Facultad de Psicología. Hace ratito.
1: Ahorita vienen de ahí.
3: Sí. Qué y la banda chingón, bien prendida, wey. Los psicólogos felices.
1: Los psicologuitos.
3: Analizan nuestras canciones.
1: Vueltos locos.
3: Analizan nuestras
2: canciones. Hasta las maestras y la directora también estaba feliz.
3: La directora de psicología, sí.
1: Ah, pues es que también es yo creo que es música para jóvenes. Güey, o sea, la rebeldía, toda esta parte.
3: Para chavorrucos.
1: Para chavorrucos también, porque al final, pues yo me acuerdo de ustedes en los noventas, pues ya los oía, decía, ¡ay, qué chingón!
3: Eras un chavito, ¿no, diablito?
1: Estaba más chavito.
3: Eras un chamoquillo.
1: Pues no te creas, güey, o sea, a ver. Pues sí, haz de cuenta que en el En el 92, por ahí tenía ya mis 15 y era cuando los empezaba a escuchar.
3: Ya me dijiste tu edad, carnal, ya.
1: Tengo 48, papi.
3: Muy bueno.
1: Cumplo 49 ya.
0: Ya en septiembre ya.
2: Pues ya. Ya para el quinto piso. Invítanos a la fiesta.
1: Un asadito y nos echamos.
4: Armamos algo. Ah,
1: sería un gran regalo, güey.
3: Quinto piso.
1: Hasta aquí va a haber escenario, no como allá.
4: Así va a estar.
1: Así es.
3: No nos vayas a quedar mal,
2: ¿eh? No nos vayas a hacer bobos.
1: Me encanta, nos dieron bobos, güey, no puede ser, güey. Chale, güey. Oye, pues este 17 de mayo, yo creo que va a ser un... Yo creo que hasta esto le va a dar un toque todavía de espera más chido y creo que va a ser algo inolvidable, ¿no?
2: Pues estamos felices con toda la pila.
3: Vamos a sacar el veneno.
1: Sí, así es.
3: La frustración, güey, y el coraje, pero con todo cariño.
1: Qué chingón, y me da mucho gusto que, pues como siempre, siempre con trabajo y siempre con gente que los quiere ver y los quiere escuchar, sobre todo, que
2: pues ya le dimos vuelta a ese asunto,
1: sí.
2: Y de hecho hasta grabamos un sencillo.
1: Así es, acaban de grabar, a ver, Juan el Descuartizador, que fue con lo que empezamos la entrevista, que lo hicieron junto a Cabrones. Este sí, proyecto de los exintegrantes de
0: Mago de Oz, ¿no? Estuvo cabrón con cabrones, mira.
3: Sí, no, es un dueto que hicimos entre amigos, un dueto amistoso, es una gran amistad que avala esta canción y que le aventaron toda la sal y pimienta a los muchachos. Realmente fueron todos los que eran ex Mago de Oz, ¿no?
2: Sí,
3: todos,
2: no, y chavos. El video que se armó ahí, el cotorreo estuvo genial con todos los cabrones ahí cargando unos a otros, cargándose. Y luego metimos un guiño de lo que es la música giga, que es como el clásico medieval de con el violincito.
0: Ah, claro, es música pagana.
1: Ajá. Es música pagana, ¿verdad?
2: Sí, metimos el guiño en la canción de Juan el Descuartizador, metimos un cachito de esa onda y quedó muy sabroso.
1: Que es muy chido, que va mucho con todo este estilo, ¿no? Este estilo musical o este género, ¿no? Como esta música pagana, como dices, ¿no? Muy de vikingos también, y esa onda, ¿no?
3: Y oye, se logró algo de mucho power.
1: Qué chingón.
3: Quedó muy bien.
1: Oye, qué chingón, mi querido Aragán y compañeros. Qué gusto me da verlos. Bueno. ¿Y cuándo fue que venían? Espérame.
2: En octubre.
1: En octubre.
0: Oh, ah, qué octubre.
2: Es que iba a ser la tocada del 17 de octubre.
1: Fíjate.
4: Los ilusos vinimos.
1: Llegaron bien ilusos, güey. Bien ilusionados, güey. Y pura de judío les dieron.
3: Se nos acabó el pan.
1: Se nos acabó el pan, pura de judío.
3: Se acabó el pan.
0: Ya ni de árabe, ya vámonos.
1: Ahora sí, que nos tocan Juan el Descuartizador.
3: Me late. Ah, no.
1: ¿Sí? ¿O cualquier?
3: Acústicón.
1: Acústicón.
3: Vamos a ver. Pero qué tal sale.
1: Ay, mira, este ve.
4: Ya agarró los huevos.
1: Los huevos de siempre. Fíjate, estaban nuevos, ya traen ya más quinta.
3: Márcale, Moy.
5: Ah, 1, 2, 1, 2.

0: Entonces, el señor sacó los huevitos, yo saqué la banana. Eso. Oye, ya se puede decir que ya toqué con el Aragán, ¿eh? En compañía, güey.
1: Y tocaste el plátano.
0: Ay, toqué el plátano, güey. Y tú nos vayas, cabrón. Vamos a una rolita, no se muevan. Esto es el Tlacuache de los 40, que estamos en fiesta con el Aragán y compañía.

0: cambies de estación.
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3: Del 1 de octubre de 2024, es decir, cuando asumió la presidencia Claudia Sheinbaum, hasta el pasado 30 de abril, se han asegurado 28.000 armas de fuego, más de 391 toneladas de droga y se desmantelaron más de 2.300 laboratorios clandestinos. Y como parte de la Estrategia Nacional contra la Extorsión, se detuvieron a 1.300 extorsionadores. 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La senadora por Morena, Beatriz Mojica, se destapó para competir por la gubernatura de Guerrero en 2027. Justo ayer se publicó una encuesta donde la legisladora encabeza las preferencias al gobierno del estado con 37% de los votos, es decir, 10 puntos arriba de Félix Salgado Macedonio, padre del actual mandatario estatal, Evelyn Salgado. 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Y en temas del mundo, los empresarios estadounidenses Elon Musk de Tesla y Tim Cook de Apple acompañarán al presidente de Estados Unidos Donald Trump en su visita a China esta semana. El presidente Xi Jinping recibirá a Trump luego de que ambos acordaron en octubre una tregua de un año en la guerra comercial que aumentó los aranceles hasta más del 100%.
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4: La temperatura. 18 grados.
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12: 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Sí, lo hice.

0: Jota, qué belleza, de verdad.
1: Me encanta cada que vienen, señores. De verdad, yo los admiro mucho y qué cabrón, o sea, como esas rolas que de repente oías y que ahora ya son clásicos, güey. Cuando oyes a, como dicen, a toda esta gente, a todos estos chavitos ahorita que están estudiando su carrera o prepa y se saben las rolas, güey.
2: Pero ¿sabes qué es? Los chavitos me decían, nos dicen mucho, mi papá me ponía las canciones.
0: Claro.
2: Entonces el Aragán se convierte en parte de la familia.
0: Claro.
2: A un lado del disco de Cri Cri 15 éxitos, está el disco del Aragán.
1: Sí, sí. Claro, güey, claro, claro.
2: Y los chavitos, uno hace rato me dijo, desde el vientre materno, cabrón, te escuchaba.
1: Chido, sí, güey, qué chido, güey.
2: Es una tradición. Y es que es una suerte.
1: ¿Sabes qué? Aparte son canciones con mucho...
0: mucho mensaje, mi hermano, o sea,
1: no quiero decir, o sea, eres como
0: un poco juglar, como que, o sea, tus canciones son historias, y son historias que se quedan, y que aparte mucha gente las vive, ¿no?
2: Tienen que ver con la vida real, no decimos mentiras en las rolas. Tal vez lo más difícil, diablito, de hacer una canción es que la tienes que vivir.
0: Así
2: primero.
0: Es.
2: Sí, podemos inventar.
0: Podemos inventar ahí.
2: Hace rato estamos con la de los calzones, ¿no?
0: A ver, a ver, a ver, a ver.
3: Estábamos inventando una canción ahí.
4: En tu cuarto de servicio, güey.
2: Había varios calzones ahí.
3: Había un calzón.
1: Estaban ahí. ¿Por qué los tenían ahí, güey?
4: En el cuarto de los calzones, güey.
1: ¿Por qué los metes ahí, Juanito? No manches, güey. Pásalos acá al estudio, güey. No, en mi cuarto con mis calzones. A ver, mira, el Aragán le compuso una rola a mis calzones, güey.

0: ¡Ay, cabezón!
1: ¡Qué chingados!
0: Hay diferentes formas de componer. Podrías componer una canción al momento, como ahorita, de las noticias que pasan.
1: ¡Claro!
0: Pero nosotros nos tardamos meses o años en hacer una canción. Chica. Porque la vives.
1: Es la vives.
0: Es lo más difícil, tener que vivirla. No hablamos al peso del cucurucho.
1: No. O sea, no, porque sí, o sea, al final, como dices, o sea, puedes hablar de una experiencia que tardaste a lo mejor meses en procesarla, en vivirla, en superarla, y luego sale la canción.
0: Claro, es una canción, nace una canción, se pare.
2: Y estábamos antes junto al disco de Cricri, ahora vamos a estar junto al disco de Bob, Bad Bunny. Porque los chavos son los que nos están escuchando. Porque, bueno, es que estábamos bien hablando de que. Perdón, estoy retrocediendo en el tiempo.
1: Bueno, mejor que una de retroceso mental.
2: También un poco.
1: O que la de Ari Boroboy. Pum, pum, pum, pum, pum, pum, pum, pum.
0: Tenemos que cantar así.
2: Marihuana, va usted a ver. Un poco retrocedidos mentales.
1: Oye, van a estar van a estar los Cacomixles, aquí estuvieron con nosotros hace no mucho, ¿verdad? Sí, sí. Van a estar los Cacomixles ahí con Rubén Albarrán y
0: nuestros amigos
1: y el Gato Rockabilly.
0: Invitados de honor, ellos inician el evento.
1: Son teloneros de
0: inician
1: este
0: el
1: evento,
0: rock and roll.
1: ¿No?
0: No lo diría tanto como teloneros, compañeros de este gran show.
1: A huevo.
0: Sí. Rubén Albarrán y el Gato Rockabilly, sí, con su proyecto Los Cacomixles. Están tocando el rockabilly y lo están tocando muy bien.
1: Va a estar más, van a haber más invitados.
0: Claro,
1: ¿no?
0: Aviéntale uno por ahí, güey.
3: Pues va a estar.
1: ¿Los cabrones?
0: Va a estar cabrón.
3: Ojalá, estamos esperando que confirme.
1: Para echar Juan el descuartizador.
3: El descuartizador. ¿No? Pero va a estar María Barracuda.
1: Que es María Barracuda.
3: Vamos a ir a echar el palomazo.
1: A huevo.
3: Banda Bostic, los vamos a invitar qué también. Chingón, y
1: va a estar increíble, va a estar increíble. Va a ser gran noche este domingo en la Arena Ciudad de México, por fin. ¡Al fin!
0: Carnal, por fin se nos hizo. Y pues es aventarnos ahí el desquite, sacarnos la espinota.
1: Y sacarnos la espinota.
0: Que salga esta tocada.
1: A huevo, ya.
0: Una tocada es un momento.
1: Y va a estar bien chido, porque yo creo que ahora sí se va hasta saborear más. Entonces, sí, echamos una rota. ¿Sabes cuándo nos echamos?
0: ¿Cuál?
1: No, sí nos echamos esa vez.
0: ¿Cuál?
1: Esa vez la de la muñequita.
0: Entonces,
1: esa sí la echamos. Entonces, okay. Vámonos. Creo que no estoy muerto. Esa no.
0: No
1: estoy muerto.
2: Órale.
0: ¿Esa?
1: Va, que va. Déjame ver si te sigo con mi bananón.
0: Márcale, Moy.
3: Venga. 1, 2, 1, 2, 3.

0: Inspirado, inspirado, mi diablito.
1: Ay, oye, este güey.
0: Sonido estéreo.
1: Este güey es buen maestro, ¿eh? A mí me va llevando el ritmo muy bien, cabrón. Oye, qué chingón, de verdad. Hace poco vino Rafael Inclán,
2: ¿Cómo no?
1: Sí, me decía, este Rulo, nunca te había visto con una sonrisa tan cañona, pero no, cada que vienes tú.
3: Rafael Inclán.
1: Y es, esa sonrisa, de verdad, soy muy feliz de que vengan, chicos.
3: Oye, Rafael Inclán estaba encabronado.
1: Ah, ¿por qué?
3: No, digo, cuando vino aquí estaba bien.
1: Estaba bien, se perdió.
3: No daba en el número 99.
1: No, aparte no traía sus lentes. Vamos, ya tiene que 86. Algo así, ¿verdad?
3: Bien vividos, madre.
1: Bien vividos.
3: Un saludo a Rafa Inclán.
1: Así es.
3: Oye, del Pocholo.
1: Es cuatazo del Pocholo. Oye, iba a venir Pocholo, pero está grabando.
3: Sí, ahí me está, dijo.
1: 85 años.
3: Me dijo Pocholo.
1: Sí, güey.
3: Me dijo, maldito, estoy grabando ahorita.
1: Es que sabes que estoy grabando, este. Sí, hermanito.
3: No, manito.
1: ¿Qué hay que hacer?
3: ¿Qué hay que hacer, hermanito? ¡Qué barbaridad!
1: Mi querido Aragán, este 17 de mayo, este domingo, la Arena Ciudad de México, no se lo pueden perder. No se lo pueden perder, es un showzazo, resiliencia, vida y rock and roll. Vamos a estar justo festejando tu resiliencia, su vida, su rock and roll, chicos.
3: Y la vida sigue.
1: Y la música, y la buena, y el rock urbano, y el rock and roll.
3: Simplemente, como dicen los Rolling Stones, simplemente rock and roll, pero me gusta lo básico.
1: Lo básico. Qué gusto tenerlos, chicos.
3: Gracias.
1: Y
3: gracias.
1: Mucha suerte, mucha mierda para este 17 de mayo. Ya por fin.
3: Por fin.
1: Ya sin tranzas, ¿verdad? Así que ahí nos sí, vemos vamos. En la Arena Ciudad de México. Muchas gracias, Aragán y compañía. Vamos una rolita. Esto es el Tlacuache de los 40.
3: Venga.

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1: 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La temperatura, 18 grados.
3: Me dijo del 7 y medio, ¿verdad?
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2: Ibérico para conectar a Conscripto.
3: Resiste, Chachirri, ¿para dónde vas?
2: Pues estaba trabajando, pero sí con ese tráfico.
3: Pero pues ahí sube la tarifa, ¿no? También buena onda.
2: No, es que yo no soy aplicación, hermano, yo soy taxi.
3: Puta. No, por eso digo, ahí súbele la tarifa tú, lo que puedas.
2: Ándale, pero deja Chachirri, primero tu pasaje.
3: Chachirri, ¿qué hiciste?
4: ¿Y por qué no te arrepientes de nada?
3: Exactamente.
2: Mira, te cuento rápido, mi diablito.
4: A ver,
2: tenemos
4: dime.
2: En la colonia, bueno, ahí en la calle un vecino que es un dolor de tanates, diablito. Dolor de tanates.
4: Amo todo dolor de tanates.
2: Cabrón, todo.
3: ¿Por
2: todo,
3: qué?
2: Todo.
3: ¿Los aprieta muy fuerte?
2: Pero gacho, ¿eh? Ya no puede pasar ni la mosca enfrente de su ventana porque ya está dando gritos el señor.
4: A ver, hijo.
2: Entonces, ahí te va la historia rápida. Este señor, si te estaciona cerca de su casa o al ladito de su portón, es bien maldoso. O te poncha las llantas o te raya el carro con un pinche clavo, un vidrio, algo que se encuentre una piedra. Y si vas y le reclamas, él nunca fue. Y pues no le puedes hacer nada porque pues ya es un señor de tercera edad. O sea, ya. Le metes un madrazo, lo matas y te vas al tabo.
4: Órale. Pues sí, entonces, también. Vamos. También no está padre estarle pegando.
3: ¿Para qué arriesgarse?
4: ¿Ya ves lo que le pasó a Pablo Light? ¿Para qué?
2: Sí, no, sí, ¿para no. qué?
4: Sí,
2: entonces, no. él se cuenta que una vez yo iba a hacer una fiesta en mi casa, el señor se enteró y no puso piedras y botes, no nada más al lado de su casa, sino al otro lado de la calle, que porque los carros iban a estorbar.
4: ¡Ah, caray!
2: Bla, bla, bla, bla. Hijo. A mí se o me sea, ocurrió ese día...
4: Es viejito argüendero, viejito argüendero.
2: Súper, ¿eh? No, pinche chismoso de primera, el güey. Ahora sí que pinche chismoso.
4: Hasta lo odias, güey. Esto ya me suena entonces, más a papacicionamiento.
3: Sí, ya. ¿Qué le hiciste que no te arrepientes?
2: No, fíjate, yo quité los botes para que se estacionaran mis invitados y hizo lo mismo, los rayó los coches y todo. Ahora le va, aguantamos. Pero llegó la de nosotros, ¿no? Él también hizo una comida y estacionó los carros de sus familiares y se le ocurrió estacionar su carro al ladito de mi casa. Entonces dije, aquí es la de nosotros, la venganza, cabrón.
4: Ahí está la venganza.
3: No seas así.
4: La venganza se... A ver, la venganza se sirve en plato frío,
3: ya
4: ¿no?
3: sé, pero el chachirri
2: pero es buen ciudadano.
4: Pero también el viejito ha de ser bien insoportable también.
3: Pues sí, güey. Pero esta era la prueba para demostrar que él era mejor persona, el
4: chachirri. Ah, no, pero o sea... No, porque el chachirri se le hubiera madreado. O sea, di que no lo tocó al señor.
2: No, y sí me quedé con el pinche coraje hasta la pinche temblorina, bueno, hasta la pinche rodilla se movía de lado a lado, cabrón.
4: No manches, Chachirri. Estás en radio, güey, también, no manches.
2: Y más desquite, y a su carro lo rayoné, le ponché las llantas, y dije, ¿pa' qué lo deja enfrente de mi portón?
4: Y el que la bebe la derrama, ¿no?
2: Al señor Bartolomé, quiero decirle que no me arrepiento...
4: ¡De la...
3: ¡Qué viejito! ¡Qué viejito chismoso! ¡Metiste al vendero!
4: ¡No manches! Fíjate el Chachirri, ¿eh? Se me hace medio, medio Ferras, el Chachirri, ¿no? Es medio Ferras. O sea, un Ferras más fresa, obviamente, gracias a Dios, ¿no? Gracias, mi querido Chachirri. Saludos hasta Naucalpan, una de las lugares más seguros de la Ciudad de México, del Estado de México, segurísimo. Vamos en este momento, sí señores, ¿a dónde?
3: A una rolita.
4: Ya a llegó una rolita. Elsie. Ya llegó
3: Elsie.
4: Elsie Reyes.
3: La dueña del concepción.
4: Y también ya llegó
3: Jessie Blues
4: también. Oigan, quiero mandarle un saludo a Paulina Vela y a André Guzmán, Adriana Vela, André Guzmán, Paulina Vela.
3: Bien, el tráfico escuchando seguro.
4: Así es, pues aquí les mando.

Un saludo a ella, por favor. Está bien lo que estoy trabajando y me pueden mandar saludos, de verdad, Paul. ¿Ya ni estás ahí? O sea, Paul, por Dios. Por favor, te queremos, mi querido Paul, te extrañamos. Bueno, no, yo ni, como ni voy para allá. Yo ni sabía. No, saludos, Paulina, André y Adriana, de parte de nuestro querido Paul. Vamos a una rolita. No se muevan, seguimos acá en el Tlacuache de los 40.

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1: 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La temperatura, 18 grados.
2: Me dijo del 7.5, ¿verdad?
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0: estamos de vuelta aquí en el Tlacuache.
1: Y sí, aquí está. Está llegando. Es que, a ver, ha sido un día caótico en la ciudad. Entonces, pues ya está llegando en este momento nuestra querida Elsie Reyes. Ahora sí, ponte musiquita de concesionario, mi querido Morocco. Ahí está. A ver, súbele. Ay. Wow. Ya está acá, se nos está cayendo acá todo. Mi querida Elsie Reyes, doctora, sexóloga, de las mejores, me atrevo a decir, ¿eh?
2: Doctora aún no, pero maestra sexóloga clínica, sí, mi amor, sí se tiene la maestría.
1: Ay, qué bueno, nos da mucho gusto tenerte, mi querida Elsie Reyes. Hoy, concesionario y hablando nuevos hallazgos sobre el clítoris.
2: Así es.
1: ¿Hallazgos científicos o hallazgos de alguien que ya se...
2: No, no son los tuyos, no son que tú lo encontraste.
1: No.
2: Una fabulosísima doctora, la doctora Jung Lee, del Amsterdam UMC, o sea, de un hospital universitario que hay en Amsterdam, en Países Bajos, hizo por primera vez este año un mapeo completo del clítoris. ¿A qué me refiero con esto? O sea, la medicina no había descubierto realmente toda la red nerviosa que constituye. Sí sabíamos que era una concentración de entre 8,000 y 12,000 fibras nerviosas, que lo único que tiene como objetivo fisiológico es crear placer.
1: ¿Puedo preguntar algo? ¿Hay algún órgano humano o alguna parte del cuerpo, ya sea para hombres o mujeres, que tenga la misma cantidad?
2: No.
1: Las manos, ¿no?
2: No, él tiene el doble del pene, el clítoris. O sea, solo el clítoris tiene el doble de terminales nerviosas y de redes nerviosas.
1: Ya ni hablar si tengo circuncisión, ¿verdad?
2: Ya ni hablar. No, en realidad cuando se va el prepucio, no es que te quiten sensibilidad, simplemente es una cubiertita. Pero bueno, regresando al tema, por primera vez hay un mapeo, porque pues en realidad no se tenía la tecnología. Logró, ahora sí, esta doctora maravillosa, hacerlo con una microtomografía de rayos X de alta energía. O sea, es tecnología de acelerador de partículas. No se tenía eso antes.
1: Wow.
2: Y entonces, por primera vez, no tuvieron que cortar, o sea, hacer cortes ni secciones. Por lo tanto, pudo checar todo un clítoris completo.
1: Wow.
2: Entonces, lo que se encontró es que estas ramificaciones no solamente están concentradas en el órgano tal cual, sino que se van hasta el pubis, labio menores, entrada de la vagina e incluso perineo. Y esto nos da muchísima información. O sea, sabemos, ya sabíamos desde antes, que en realidad todos los orgasmos son clitoriales. O sea, esta terrible, terrible idea que hasta el día subsiste de que una mujer o persona con vulva en el momento en que es penetrada ya va camino al orgasmo es falsísima.
1: Ah, mira, de hecho, el squirting se hace a medida con eso.
2: Exacto,
1: o sea,
2: en realidad
1: no
2: el squirt.
1: Con la penetración, el squirt.
2: Es manual.
1: Generalmente
2: manual,
1: ¿no?
2: El guitarrazo. El abrir cajoncito, como
1: así
2: yo le digo.
1: Así es.
2: Pero esto es lo que nos... O sea, siempre hemos sabido, bueno, no siempre, por lo menos hace unos 30 años ya sabíamos que todo orgasmo es clitorial. Pero que en el momento en el que se puede facilitar vía penetración es porque justo el pene está estimulando la pared de adelante de la vagina, que es el primer tercio. O sea, un pedacito muy pequeño. Y se creía, y se, primero por ahí le pusieron Beverly Whipple el punto G, luego se empezó a hablar de zona G. Y que entonces...
1: ¿Y quiere decir que viene siendo como... Voy a poner un ejemplo bien estúpido, pero no, puede
2: nada,
1: ser.
2: Nada es estúpido aquí.
1: Es como un árbol. Yo veo mi jardín y tengo estos árboles y de repente las raíces todos se conectan.
2: Exacto.
1: Como si el clítoris fuera un árbol y las raíces van por toda esta zona.
2: Exacto, ya has de cuenta que...
1: Ah, no estuvo tan mal mi...
2: No, estuvo muy bien
1: ejemplo,
2: explicado.
1: Estás cabrón.
2: Es que ya lo traes contigo. Pero, digamos, imagínate que hay dos ramas principales que son los tallos clitoriales. O sea, lo que tú puedes ver es apenas la quinta parte del órgano. O sea, cuando abrimos...
1: La quinta parte del órgano.
2: Por dentro tiene un par de tallos bien largotes que abrazan justamente ese primer tercio de la vagina. Entonces, como colindan, están ahí pegaditos. No es que per se exista una zona G o un punto G, como antes le llamaban, sino que es la zona que está más cercana a esos tallos clitoriales. Por eso es la zona más... sensible de la vagina, pero claro, en realidad no es su chamba, porque en la vagina no tenemos casi terminales nerviosas. ¿Por qué? Porque la madre naturaleza no nos las puso, porque si tuviéramos la cantidad que de nervios que tenemos en el clítoris, en la vagina, nos moriríamos en el momento de un parto.
0: En un orgasmo o del parto,
2: no,
0: claro.
2: En el parto, o sea, en un parto yo creo que ahí te mueres. Entonces, casi no tiene sensibilidad la vagina. Por eso, la penetración simple rara vez va a llevar a una persona al orgasmo.
0: Wow.
2: Cuando sucede el orgasmo vía penetración, para que ya se quiten esta idea de el orgasmo vaginal, el orgasmo clitorial, todo orgasmo es clitorial. O sea, cuando se da vía penetración es porque justamente la vagina fue estimulada en esa zona.
0: Wow.
2: Y eso depende
0: es
2: de la
0: muy
2: postura
0: importante
2: y muchas cosas.
0: Porque digo, al final está la información y ya se sabe.
1: Uh-huh. Pero luego uno como hombre es como
2: yo ya sé porque soy un güey.
1: Y dices, güey, no necesitas penetrar para que la mujer tenga un orgasmo. Y también no necesitas, o sea, con la misma punta del nepe,
0: por así decirlo,
2: sí,
0: puedes masajear esa parte.
2: Exacto.
0: Y también se puede crear
2: manual.
0: Y te vas a sentir aparte chingón.
2: Manual, oral. Y el punto es que conozcan
1: oral
2: la propia anatomía.
0: Y no
2: la
0: solo
2: de
0: para
2: su
0: el hombre.
2: Pareja.
0: Para la mujer, que
2: ajá,
0: a veces como que no se
2: no,
0: suelta.
2: No se ven, no se han visto. No, o sea, que tengo pacientes que les tengo que pedir, toma un espejo, abre tus labios y por favor checa cuáles son las zonas más sensibles de tu clítoris. Porque
0: claro,
2: además, hablando de estimulación, no todos los clítoris obviamente sienten igual. Todos somos un mapa personalísimo de placer.
0: Claro.
2: Habrá quien sienta, por ejemplo, más en un lateral, en la bisagrita, como yo le llamo,
0: okay,
2: en la unión del clítoris con el labio mayor.
0: Ajá.
2: O sea, si tú abres unos labios mayores, vas a ver el clítoris, el cual está en la unión de los labios menores.
0: Y ahí ese caminito,
2: en
0: por
2: ese
0: así
2: caminito
0: decir,
2: hay quien siente más justo.
0: Ahí pase la lengüecilla, chicos.
2: Hay quien le gusta más en la punta, en el lado derecho, en el lado izquierdo. O sea, hay por lo menos 12 microzonas.
0: Wow.
2: O sea, yo en este taller que tengo. Ah, que por cierto, te traigo promoción para toda la banda.
0: Ah, qué chida, gracias. Ya vieron, tlacuacheros,
2: solo porque
0: hay promoción.
2: De verdad necesitamos que el mundo se vuelva experto en el clítoris.
0: Sí.
2: Tengo un taller que se llama Orgasmo Femenino, las técnicas avanzadas, que normalmente tiene, o sea, es un taller en línea, lo puedes ver desde cualquier lado, lo puedes comprar desde cualquier parte del mundo, y son casi 3 horas de conocimiento puro de orgasmos femeninos en donde hablamos profundamente del clítoris.
1: Oye, Elsi, ojo aquí.
2: ¿Qué, mi amor?
1: Porque luego a veces
0: como que es de el clítoris y es como que el hombre tiene que conocerlo y es el que tiene que aprender.
2: Las dos,
1: pero
2: ¿verdad?
1: Ojo, creo que es muy importante que la mujer, como tú dices,
2: uh-huh,
1: conozca su primero para que pueda enseñarle
0: a su pareja qué es lo que le gusta. Porque dices, es muy distinto. O sea, no es como que dices, no, es aquí. Bueno, a lo mejor para ti.
1: Pero es muy importante que la mujer también se abra, porque a veces pasa que les da pena o hay algo que no sueltan.
2: Es
1: no
2: que no nos
1: sueltan.
2: Enseñaron a hablar de nuestros cuerpos ni a apropiarnos de ellos, pero te acabo de decir la promoción.
0: La promoción, sigue con ella, perdón. Sí,
1: ahí está.
2: El taller normalmente tiene un costo de 440 pesos mexicanos, pero solo la banda del Tlacuache, y así le puse al boleto, banda del Tlacuache, oferta Tlacuache va a estar de aquí, les vamos a dar que te gusta el lunes, porque hasta el viernes es quincena.
1: Hasta el lunes,
2: ajá,
1: me gusta.
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2: visitarlo todo.
0: @fem.
2: 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Se los voy a poner en mi Instagram de todas formas.
1: Y me meto. ¿Cómo le hago para decir soy del Tlacuache?
2: Ahí dice, hay 3 tipos de boletos.
1: Ah, ahí está.
2: Y ahí dice, oferta Tlacuache. Ahí le picas y te va a salir en 330 pesos. Ahí viene el costo.
0: Qué chido.
2: Solo para
0: gracias,
2: tu banda. Pero
0: gracias.
2: Regresando al tema clitorial y lo que tú decías, sí, hay un tema en el que muchas veces las mujeres no sabemos decir dónde me gusta, cómo me gusta, con qué velocidad, porque no me conozco o porque me da vergüenza decirte que me masturbo, lo cual no tendría por qué.
0: Así es.
2: La masturbación
0: bueno,
2: es la primera y más importante práctica de todo ser humano.
0: Humano.
2: Y lo hacemos justamente para mapearnos y conocernos.
0: Yo hace años no lo hago ya, fíjate que
2: no, mi amor,
0: cómo me traen.
2: Es que eso no se quita porque tengas pareja, eso es un momento
0: no,
2: para ti, para conocerte
0: traen,
2: y para explotar
0: me traen,
2: mayor
0: me traen,
2: potencial.
0: Me traen,
2: bueno, pues ahorita te me vas con este plátano.
0: Ay, sí, por el
2: es que
0: ano,
2: no sé por qué,
0: no,
2: ¿qué hace un plátano en la mesa, por cierto?
0: Es que toqué con el aragán.
2: Ah, ya. Ah, es una matraquita, qué chula.
1: Hoy toqué con el Aragán.
2: Bueno,
1: feliz.
2: Lo del taller se los dejo ahorita en, okay, el,
1: entonces,
2: en Instagram.
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0: Ah, punto com.
1: Y ahí vas a ver las ofertas. Esta oferta tlacuachera, 330 pesos.
2: Exacto.
1: Y ya la Nomar, 440.
2: Exactamente. ¿Qué? Y hay también unos dos por uno para otros talleres. Pero lo que sí es muy importante es que nos volvamos, número uno, cada una experta en nuestro propio clítoris.
1: Sí.
2: Encontremos, por ejemplo, hay quien dice: a mí en la unión con los labios menores me viene bien. Hay quien prefiere, por ejemplo, o se le facilita más. Se le facilita a través de sexo oral, no tanto manual. Que esa es otra, diablo. Es que,
1: también.
2: Es que, ¿por qué les gusta jugar al DJ cuando están acariciando un clítoris? Es más, eso no es acariciar, no. Eso es frotar.
1: Frotar.
2: Frotar. Y los ves así, pero que le dan. Y es de, a ver, no. Todo clítoris, número uno, tendría que ser lo último que tú estimules en una vulva.
1: Claro.
2: Ya sea manual u oral.
0: Y es lo que más delicado tienes que tocar.
2: Exacto.
0: Tal vez si metes poquito ahí, donde dices dónde están las terminacioncitas, a lo mejor ahí se aplica el guitarracito, ¿no?
2: Exacto, pasando un poquito la lengua, los dedos bien lubricados, entrar a la vagina, subes por un labio menor, subes por el otro. Los labios menores son los que no tienen vello. Los que están dentro de los mayores, que sí están con vello o depilados. Y entonces ahí llegas a un lateral del clítoris, al otro, y ahí puedes ir deslizando dedos, lengua, alguna balita vibradora también, algo que estimule y que vaya despertando ese clítoris. Vas a ver que puede triplicar su tamaño. ¿Por qué? Porque al igual que el pene, sufre erección.
0: También erección.
2: Tiene cuerpitos cavernosos, claro, que se llenan de sangre, y entonces puede llegar al triple de su tamaño, cambiar de color. Llega a ser, en lugar de rosita, más violáceo, más café, más marrón, dependiendo de nuestro tono.
0: ¡Órale, fíjate!
2: Y entonces es un órgano que, cabrón, te va indicando al puro ojo cómo está
0: estimulándose.
2: Pero si tú llegas de la nada, le pones tantita baba a tu mano y te pones a frotar ahí, lo único que haces es dormir las terminales nerviosas, porque son tantas, claro, que el cerebro piensa que está siendo lastimado. Si yo ahorita te pongo, no sé, la plancha caliente en la mano, el dolor le va a avisar a tu cerebro y va a tratar de bloquear lo más posible las terminales, claro, nerviosas de tu mano, para,
0: claro,
2: que el dolor sea menor.
0: Nada, la mano tiene unas chingo también de terminales.
2: Exacto,
0: nerviosas.
2: Las yemas. Ahora, si tú frotas un clítoris con demasiada fuerza, el cerebro, ¿qué va a decir? No va a estar en camino.
1: Lo estás lastimando, no lo estás, ¿sí?, estimulando.
2: Va a decir, ah, me están dañando, bloquea. Entonces, por eso muchas mujeres dicen, es que yo empiezo a sentir rico, pero llega un momento donde me arde, y llega un momento donde ya no siento nada, y llega un momento donde me duele y nunca llegué.
0: Okay.
2: Eso es porque estás estimulando con demasiada intensidad desde el principio, y sobre todo no le diste el tiempo. Esta idea de que es que hay que preparar a las mujeres para poderlas penetrar, no es un tema capricho,
0: sí,
2: es un tema de que así es como funciona el cuerpo. Y debería igual funcionar el de los hombres o de las personas con pene. ¿A qué me refiero? Que ustedes creen que erección es igual a hay que meterla en algún orificio.
0: ¿No?
2: No, en realidad erección es igual a estimula en pequeñas zonas. La próxima semana hablamos de los 12 anillos de diferente sensibilidad del pene. Y entonces, para que vayas despertando todas las terminales y las posibilidades de sensibilidad del pene, para que cuando lleguen los estímulos más intensos o con mayor ritmo y mayor velocidad, sientas todo lo que puedes sentir en tu pene. La gran mayoría no siente ni el 80% ni el 20% de su pene. El otro 80% lo tienen a un lado, ni lo, sí, pelan, porque desde muy chavales se acostumbraron a tirar de su pene, y mientras más rápido se venían, mejor. Entonces, el asunto,
0: a ver, ganabas, de hecho, ¿verdad?
2: Exacto.
0: No ganaba.
2: Ganaba el que lograba 20 segundos. Entonces el clítoris, obviamente, nosotras también podemos eyacular y tal.
0: También.
2: Aquí estamos. Ah, mira, el diablo, necesitamos que ahorita saquen las
1: anillas. Oye, mi querida Elsie, todo esto lo podemos aprender
0: en tu curso ahorita, ¿qué es?
2: Así es. Este taller, de hecho, ya tiene un muy buen rato arriba, pero este taller dura 3 horas. Se llama Placer y Orgasmo Femenino, las técnicas avanzadas, y solo para ustedes, banda del Tlacuache, de, ¿qué?, aquí al lunes.
1: De aquí al lunes
0: a 330.
2: 330.
1: Y ahí
2: pesos.
1: Está, ¿eh? Ustedes
2: está regalado.
1: Se meten a orgasmo
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0: Exacto.
1: Y de ahí van a salir, y ahí está la mira,
0: ahí está, lo estoy leyendo. Y ahí dice, para la banda tlacuachera, guay, descuento tlacuachero, amo.
2: Ahí está.
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2: Exacto, es un regalo de la vida.
0: Es un regalo de la vida, 3 horas,
1: que les va a dar 30 años de placer.
2: No, autoconocimiento, porque es para hombres y mujeres. O sea, es para que tú conozcas tu cuerpo y para que tu pareja conozca
1: A mí me encanta esto, porque te voy a decir, luego las parejas que llevan mucho tiempo que empiezan a aburrirse y tal, y dices, no, pues es que tengo que reconquistarla, que le mando flores, flores le puedes mandar
2: siempre. Aprende a tocarle el clítoris,
1: aprende a tocar el clítoris, por Dios, la vas a volver loca, la vas a enamorar. 10 veces más que la primera vez que la enamoraste.
2: Dale un buen sexo oral en el clítoris y vas a ver cómo, bueno.
1: Ajá, ya.
2: Pues ya está.
1: Ya está. Una ahí como está.
2: Sea. Ay, necesito mandar rápido un saludo para el Don. El Don.
1: ¿Quién es el Don,
2: El de 40 que te dije la semana pasada. Ay, es que escuchó el programa anterior y se sintió aludido. Y entonces le dije, te voy a mandar saludos.
1: Eres Don.
2: El Don.
1: El Don. El Don. Mi querido Don.
2: Pero mil gracias y.
1: Don Nepe, le digo.
3: Sí. Ahorita vamos a poner toda la info en @eltlacuachefm.
1: En @eltlacuachefm.
3: Ajá, para que se metan. Ahí están todos los datos.
1: Ahí están todos los datos.
0: Aprovechen el descuento, mi querida Elsi. Gracias. No, y qué chida con
2: ustedes.
1: Qué chida con la bandita tlacuachera.
2: Les mando besos en todos lados y conozcan su clítoris, por favor.
0: Así es. Ahí está orgasmofem.boletopolis.com.
1: Ya saben.
0: Ahí entren y ahí verán la oferta tlacuachera. Gracias, Elsi. Como siempre, un
2: piachero. Gracias, mi amor.
0: Y oye, sí, ¿no? O sea, ahora sí creo que es la primera vez que con seccionario se siente realmente serio esto, en forma. Gracias,
2: hablamos
0: Elsi,
2: del
0: te amamos.
2: La próxima semana.
1: A la próxima semana, el Nepe. Vamos en este momento a una rolita.
0: Regresamos, ya está aquí Jesse Blues, que nos viene a hablar de su sencillo.
1: Te amo.
0: Allá.

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1: Abril de 2026 es el mes que ha registrado menos homicidios en los últimos 11 años. Datos del Secretariado Ejecutivo del Sistema Nacional de Seguridad Pública indican que el mes pasado se reportaron 51 homicidios diarios y las 8 entidades que concentraron más de la mitad de los casos reportados son Chihuahua, Guanajuato, Morelos, Baja California, Sinaloa, Estado de México, Veracruz y Guerrero. 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La Coordinadora Nacional de Trabajadores de la Educación, la CENTE, mantiene el llamado a realizar una

0: y desmovilizar las protestas magisteriales en el marco del próximo Mundial de Fútbol. 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La Fiscalía de Sonora ofrece una recompensa de $500,000 a quien lleve a la captura de Jesús Maximiano Verduzco Soto, médico que se encuentra prófugo tras ser acusado del fallecimiento de 8 personas que recibieron tratamientos intravenosos denominados como sueros vitaminados. El doctor de 65 años es buscado por el probable delito de homicidio culposo.
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2: La temperatura, 17 grados.
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0: Así es. Qué buena rolita. Ya está en los 40. La estamos escuchando y está aquí desde Diablópolis en el Tlacuache de los 40.
1: Jazzy Blues, claro.
2: ¡Bravo, sí, bravo!
1: ¡Qué bravo. Guapo está ese hombre! ¡Qué barro!
0: Es hermoso este cabrón.
1: Es hermoso, Jesse.
0: ¿Cómo estás, mi querido? Qué gusto verte, mi querido.
2: No, muchas gracias. Después de tantos años, pero aquí ya estamos de nuevo.
0: ¿Cómo has estado? Ya estamos hablando de, pues, prácticamente 30 y... ¿Cuántos años de carrera?
2: 35 años.
0: 35 años de carrera. O sea, ya, güey. Tengo amigos de 35 años, güey. Tú, este güey tiene 35 años, dígame. Imagínate, güey. Oye, pero ahora vienes presentándonos pues tu nuevo sencillo, que es Te Amo. Ajá. Que pues está con todo, ¿no?
2: Sí, gracias a Dios, ahí andamos.
0: Te ha ido muy bien, has tenido tus llenos en el Lunario, has estado en el Auditorio Nacional, en el Teatro Metropolitan, en Morelos, y directo desde Ciudad Neza.
2: La tres veces heroica Ciudad Neza.
0: La tres veces.
1: ¿Por qué tres veces?
2: Porque, mira, en la primera vez fue por la inclusión en la música de parte de Charlie Montana.
0: Así es, que en paz descanse. Charlie Montana, gran amigo también del Diablito.
2: Sí, también.
0: Del Motel Diablito. Yo creo que ahí fue cuando te conocí, no sé si alguna vez fuiste con Charlie.
2: Sí, fui con él también.
0: ¿Te acuerdas?
2: Sí.
0: Ah, el buen Charlie Montana.
2: Sí, pues, y todavía alcanzó a hacer la producción de nuestro disco de regreso. Fue al final de un sueño, fue tres discos anteriores que él se encargó de la producción.
0: El gran Charlie Montana, que en paz descanse, se le recuerda también con mucho, siempre con mucho afecto y con mucho amor, ¿no? Y con mucho que dio a la música, ¿cómo no, güey?
2: ¿Cómo no? Y pues la segunda vez heroica por Hasél, el maestro Aurelio Hasél.
0: Así es.
2: Y la tercera, pues digo, soy yo, ¿no?
0: Ay, pues quién más que Jesse Blues, ¿no?
1: Sí,
0: oye, ya 35 años, que vas viendo también los cambios en la música, los cambios de géneros, nuevos géneros de repente que no pensábamos que ahorita iban a estar con todo, pero también nueva forma de hacer música. ¿Tú sigues fiel haciendo tu blues y haciendo como siempre lo has hecho, o de repente dices, ay, a ver, aquí conviene meterle por acá y así, o no?
2: Fíjate que sí, a partir de la producción que tuvimos de parte de Charlie, me estuvo inculcando mucho la cuestión del ensamblaje que podemos hacer con la música, ¿no? Hay algunos temas que he metido, por ejemplo, como lo que es un bossa nova.
0: Ajá.
2: Hemos metido un poquito de hard, un poquito de baladas. Y estábamos haciendo muchas cosas juntos antes de que falleciera, pero me inculcó eso, entonces estamos tratando de probar. O sea, ya no estoy tanto en el blues, pero sí estoy más en el rock, en el pop y en otras cuestiones musicales que estamos tratando de probar.
0: Qué chido, mi querido Jesse Blues, porque al final creo que banda como Jesse Blues, como ahorita que estuvo el Aragán,
2: sí,
0: y tantos invitados que luego tenemos que siguen fieles también a su género, porque así es, como músico es así, y que al final creo que también el público, la gente espera también luego esa pureza también, ¿no?
2: Sí.
0: No meter tanta mano, que ahora ya puedes hacer canciones con ella, con la IA. O sea, y de repente decir, güey, puta, un buen blusecito, me chingo acá, ahorita,
2: sí,
0: y puro, y el rockabilly también, que es bien chido. Y,
2: sí,
0: y todas estas pues de alguna manera, géneros musicales que acá en México nos representan, como el ska también,
2: sí,
0: y que los mismos grupos como tú, mi Jesse, pues siguen fieles también a eso y que la gente también lo pide.
2: Sí, claro. Y
0: el rock and roll, papá.
2: Sí,
0: el rock and roll, papá.
2: Así es, y aparte, deja de eso, que aquí en este medio nadie te regala nada, entonces tienes que estar picando piedra, tienes que estar frente, tienes que estar batallando, que con los promotores, que con los organizadores, que etcétera, etcétera. Entonces, la gente reconoce eso. Fíjate que vas caminando así por la calle, la gente te ve, te pide la firma, te pide la foto, y eso es bastante agradable, porque no estás pasando así desapercibido.
0: Claro, siempre hay que estar ahí, manteniendo sobre todo vigente, ¿no?
2: Así es.
0: Porque también pasa como contigo. Nos decía el Aragán, ahorita venimos de, creo que del CCH, y venían de SU, de ahí con los de psicología. la Facultad de Psicología, y pues son chavos, o sea, son estudiantes que se saben todas las rolas, y le decían, y así supongo que es igual contigo, obviamente es contigo, de que los papás van pasando esta música a sus hijos, y de alguna manera, pues la siguen sintiendo igual que lo sintieron los papás, y así será, güey.
2: Sí, es muy agradable, por ejemplo, ver a los chavitos que ya no tan chavitos, ya 20, 25, 30 años, que te dicen, yo crecí escuchando tu música, claro. Y es bastante agradable. Entonces, te están motivando, ¿no? También para hacer mejor tu trabajo. Ahorita, por ejemplo, en esta producción, pues metimos un poquito de más, ya estamos trabajando con más metales, ya casi tenemos una big band, somos 15 elementos en el escenario.
0: Sí.
2: Entonces tratamos de...
0: Sí, son
2: de
0: bastantes, sí. Casi los de la banda Limón, ¿eh?
2: Ya casi una pandilla, ¿no?
0: No, pero es chido, ¿no? Sí. Porque es el amor a la música y al escenario también,
2: sí,
0: ¿no?
2: Sí, claro, pero o sea, es evolucionar.
0: ¿Y sabes qué? Amor al público.
2: Sí.
0: O sea,
2: el
0: que oiga,
2: respeto más que
0: el
2: nada.
0: Respeto al público, que van a verte y que van a ver una banda de 15 músicos y echando blues, echando rock and roll, sí. Y que dices, güey, es eso que, o sea, al final cuántas bandas dicen, "No, no, mejor yo acá y gano más."
2: Sí.
0: Y porque al final una banda de 15 personas,
2: la nómina está pesada.
0: La nómina está pesada, sí. Obviamente. Eso es respeto al público, ¿no?
2: Sí, inclusive todavía estamos tratando de llenar más el show, porque todavía también traemos 3 bailarinas, tenemos
0: ¡Ah, no, manches! Dos, esto sí. Ya es una nómina un más cabrera que la arrolladora, güey.
2: Sí. Sí, pues imagínate todavía.
0: Me recuerda mucho, o sea, por ejemplo, un grupo que ahora está cumpliendo 25, o sea, Kinky, que dices, güey, son más tecnología y todo. Pero de repente invierten ellos, sí, que la pantalla, que las luces,
2: sí.
0: Y dices, güey, también están gastando un barote, pero es como ese respeto al público, ¿no?
2: Claro,
0: porque
2: vean dos equipos show, de audio y dices, oye, carajo, sí, le están invirtiendo, wey, cañón.
0: Entonces es como esa parte también de decir para tu público llegar y ver una banda de 15 musicazos aparte, güey.
2: Aparte traemos pirotecnia, imagina.
0: Para, güey, para, decimos. Oye, ¿te parece si escuchamos este nuevo sencillo que es Te Amo?
2: Claro que sí.
0: Que se está escuchando en los 40, mi querido Rulo, y qué chido, me encanta que también los 40 también siga apoyando también esto, porque porque la neta es música que el público la pide, tu público y el público del rock and roll, el público del blues. Pero que también, de alguna manera, también los chavitos la están escuchando y les gusta, güey.
2: Ajá, claro. ¿Vamos a ir ahí o acá?
0: ¿Qué pasó, Rulo? Tú dale, ya tenemos acá el micro. Ya está todo, mira, ya está todo, Jesse, aquí. Ajá. ¿Qué no? ¿Y los que pasen los 15 músicos? ¡Ah! Rulo empezó, Dios me salve María. Ahí está. Se mojó ahorita, pero esperemos que esté bien. Ahí está. Esto es Jesse Blues. Te amo. En los 40, el Caguache.

0: belleza, tío. Qué belleza, mi querido Jesse Blues. Déjame te digo que...
1: Mira, traigo de verdad...
0: La piel chinita.
1: Órale. Porque aparte me recordaste mucho ahorita
0: a nuestro Carlos Montana, Charlie Montana. Que en paz descanse, que se le recuerda con mucho amor. Sí. Qué chido, carnal, qué chido de verdad tenerte aquí en el Tlacuache de los 40. Gracias.
1: Ya toqué contigo, hoy toqué con Jesse Blues.
2: Es el elemento número 16.
1: Y con el Aragá también, hoy estoy en fire, güey. ¿Qué onda? ¿Cuándo armamos el álbum juntos? Mi querido Jesse Blues, qué chido. Presentaciones, todo lo pueden ver en tus redes.
2: Sí, estamos como Jesse Blues Rock Oficial, estamos en todas las plataformas habidas y por haber, en todas.
0: A huevo, mi querido Jesse Blues, qué gusto desde Nezahualcóyotl, Ciudad Neza, claro que sí.
1: Qué rico, blues, rock and roll. Hoy vibramos
0: en esta casa, hoy la casa se queda con una vibra rock and rollera. Pótama, qué chingón.
1: Muchas gracias, mi querido Jesse Blues.
0: Aquí está Jesse Blues con Te Amo, Me Encanta. Sí que la amas, ¿eh? Porque, caramba.
1: ¿Cómo la cantaste? Así es. Esto fue el Tlacuache de los 40. Hoy fue Tlacuache Fest, ¿eh?
0: Anduvimos con todo.
1: Jesse Blues, muchas gracias por estar con nosotros.
0: Rulo Berea. Un abrazo.
1: Cuídate, carnal. Mi querido Rulo Berea de producción.
0: Aquelillo Pillo en redes. Y allá en la cabina, nuestro querido Moroco, que anduvo con la mona hoy. A todo lo que da.
1: Yo soy el Diablito, nos vemos
0: mañana. Bueno, nos escuchamos en punto de las 6 de la tarde.
1: Ay, ya, por Dios,
0: el Tlacuache, ya. Lo

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4: La temperatura, 17 grados.
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2: 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Somos Los 40, buen martes 12 de mayo. 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Comenzamos con la canción número 1.

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Claro. ¿Te gusta también Lilo y Stitch? 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

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Feliz martes, maneja con precaución con estos días lluviosos. 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

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Soy Luis El Capi Osorio. Maneja con precaución en esta noche de martes 12 de mayo. Somos los 40, la radio de los conciertos.

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0: 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La temperatura, 17 grados.
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Es martes. ¿Qué tal las lluvias en esta Ciudad de México, en el Estado de México también? Hay que manejar con mucha precaución. Recuerda, no es lo mismo manejar con el piso mojado que de repente pues ya con agua y aceite que se van mezclando en las diferentes avenidas de esta Ciudad de México. Por eso hay que extremar precauciones y manejar todavía con mucho más precaución. 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Muy buenas noches. 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Buenas noches, es martes 12 de mayo, estás en Los 40.

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Si quieres ir a un gran concierto, es este el de Sam Smith, ¿eh? 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
3: La temperatura, 16 grados.
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Ya viene Lugama para acompañarte en los próximos minutos. Maneja con cuidado, te acompañamos siempre en tu trabajo, en tu casa, en tu escuela, en fin, en donde estés, en cualquier parte del mundo, a través de los40.com.mx y también en las diferentes plataformas de transmisión streaming. Gracias por hacerlo. Soy Luis El Capi Osorio, somos Los 40 y somos la radio de los conciertos.

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1: La temperatura, 16 grados.
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8: ¿Te has preguntado qué contienen los productos que consumes a diario? Conocer los ingredientes es el primer paso para elegir mejor.
9: ¡Exacto! Por eso, una gran alternativa es preparar tus propios productos en casa.
8: Hoy te contaremos sobre las tecnologías domésticas, una opción para cuidar tu salud y tu bolsillo al mismo tiempo.
9: Por eso, te enseñaremos a preparar una crema de cacahuate para toda la familia.
8: Y para ahorrar también hay que aprender de finanzas personales.
9: Te diremos cómo hacer un presupuesto familiar. Es fácil, rápido y con resultados efectivos de apoyo a tu economía.
8: Presta atención y quédate con nosotras.
9: Esto es Revista del Consumidor Radio.
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9: Desde hace más de 4 décadas, en la Profeco brindamos opciones para elaborar productos útiles, seguros, económicos y con excelente calidad.
8: Se trata de las tecnologías domésticas, una pieza clave de nuestras actividades de educación para el consumo.
9: Con ingredientes que se encuentran fácilmente y procedimientos simples, buscamos que las infancias y las familias tengan alternativas para elaborar lo que necesitan a un menor costo, comparado con los precios que ofrece el mercado.
8: Todo este esfuerzo tiene el respaldo del Laboratorio Nacional de Protección al Consumidor, donde se encargan de validar cada receta.
9: Con la meta de cuidar el bolsillo de los hogares y ofrecer nuevas alternativas, la Profeco organiza talleres en toda la República a través de sus oficinas de defensa del consumidor.
8: Tan solo en 2025 se realizaron 10.983 talleres de tecnologías domésticas, logrando apoyar a 347.500 personas en todo el país.
9: Esta labor ayuda directamente al ahorro familiar, fomenta un consumo más consciente y desarrolla habilidades que impulsan la autonomía económica.
8: Incluso, estas tecnologías han servido para quienes desean emprender y generar algo de dinero extra. Bajo este modelo hemos hecho, por ejemplo, limpiador de piso, pasta dental, gel para el cabello, protector solar y productos de confitería y panificación.
9: Hoy toca el turno de la crema de cacahuate.
8: ¡Comenzamos!
9: Con pocos ingredientes podemos hacer algo muy rico. Prueba de ello es que para hacer crema de cacahuate necesitaremos solamente
8: una taza de cacahuates pelados sin sal, una cucharada de piloncillo molido y una cucharadita de extracto de vainilla.
9: Seguro tienes en casa alguno de los ingredientes. De cualquier forma, se consiguen en el mercado más cercano.
8: De utensilios necesitaremos un procesador de alimentos o licuadora, taza medidora, cuchara sopera, cuchara cafetera, espátula de plástico y para envasar, un frasco de vidrio con tapa hermética.
9: Y esto me encanta, Nat. Una ventaja más de esta tecnología doméstica es que solo toma 30 minutos hacer la crema de cacahuate y en cambio se conserva por mucho tiempo. Su caducidad es de un año.
8: Pues manos a la obra. Para empezar, molemos los cacahuates en el procesador de alimentos hasta formar una pasta. Es importante que lo hagamos en intervalos cortos y al mismo tiempo ir reduciendo la velocidad mientras se va moliendo. Ya que tengamos la pasta de cacahuate y sin apagar el procesador, agregamos el piloncillo y la vainilla.
9: Mientras integramos todo muy bien, quiero comentarles que la crema de cacahuate es rica en proteína vegetal, tiene grasas saludables y mucha fibra.
8: Pero sobre todo brinda saciedad y mucha energía. Volviendo a la receta, hemos seguido mezclando en el procesador. Continuamos hasta obtener una crema suave y homogénea.
9: Ojo, si queda muy seca, podemos agregar media cucharadita de aceite vegetal. Se va agregando poco a poco en el procesador para que se incorpore correctamente.
8: Ahora, a envasar. Con ayuda de la espátula, vertemos la crema de cacahuate en el frasco de vidrio y lo etiquetamos con la fecha de elaboración y caducidad.
9: Esto es primordial para que luego no estemos comiendo algo ya caducado que nos pueda hacer daño. Finalmente, recuerda que hay que mantenerla en refrigeración.
8: Además, toma en cuenta que si con el tiempo percibes un aroma rancio, debes desecharla de inmediato, independientemente de la fecha de caducidad.
9: Da ese paso hacia un consumo informado e inteligente y anímate a elaborar esta tecnología doméstica.
8: No olviden que pueden ver más procedimientos de diferentes tecnologías en el canal de YouTube Profeco TV.
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9: Sigan en Revista del Consumidor Radio, porque vamos a escuchar cómo una tarea sencilla puede proteger nuestra economía.
12: El presupuesto familiar es una herramienta básica para cuidar tu dinero.
13: Así es. Aunque cada familia es distinta, organizar los ingresos y gastos puede marcar la diferencia entre vivir al día o empezar a ahorrar.
12: Ojo con este dato. De acuerdo con la Encuesta Nacional de Inclusión Financiera 2024, solo el 36.6% de las familias lleva un presupuesto o registro formal de sus gastos.
13: Esto no significa que las familias no intenten organizarse. Hay personas que tienen otros hábitos. Por ejemplo, apartar dinero para pagos, llevar el registro de recibos o anotar deudas. El problema es que no siempre lo hacen de forma estructurada.
12: Entonces, ¿por dónde empezar? Un presupuesto familiar efectivo se construye con 4 elementos básicos: ingresos, gastos, compromisos financieros y ahorro.
13: El primer paso es anotar todo el dinero que entra al hogar. Sueldos, ingresos extra, apoyos o cualquier otra fuente. Es importante considerar el total mensual real.
12: Ahora, registra los gastos del día a día: alimentación, servicios, transportes, educación, entretenimiento.
13: En el tercer punto van los compromisos financieros o pagos mensuales como renta o hipoteca, seguros o créditos. Es importante que anotes montos, fechas de pago y revisar si puedes adelantar pagos para reducir intereses.
12: No hay que olvidar que el ahorro no es lo que sobra, es una prioridad. Define un objetivo, vacaciones, emergencias o algún proyecto familiar, así como el monto que le destinarán cada quincena o al mes. Tenlo en cuenta. Una meta clara motiva a todos en casa.
13: Ahora, te compartimos recomendaciones prácticas para que tu presupuesto funcione de verdad.
12: Lleva un registro constante de tus gastos, ya sea en libreta o en tu celular.
13: Usa categorías sencillas y ajústalas conforme te familiarices.
12: Sé flexible. Si algo no funciona, cámbialo. El presupuesto debe adaptarse a ti, no al revés.
13: Automatiza tus pagos para evitar recargos y olvidos.
12: Evita compras innecesarias. Esas que parecen pequeñas, pero desbalancean todo.
13: Y muy importante, hablen en familia sobre el dinero. Sin juicios, con empatía.
12: También es fundamental revisar el presupuesto periódicamente. La vida cambia y tus finanzas también deben hacerlo.
13: Antes de hacer una compra importante, pregúntate, ¿está dentro de mi presupuesto? ¿Realmente lo necesito?
12: Y si hay niñas o niños en casa, inclúyelos. Desde pequeños pueden aprender a ahorrar y a tomar decisiones responsables.
13: Recuerda, no importa cuánto ganes, sino cómo administras lo que tienes.
12: Un presupuesto familiar no solo organiza tu dinero, te da tranquilidad, claridad y control sobre tu economía.
13: Empieza hoy. Tu bolsillo y tu futuro te lo van a agradecer.
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0: Hoy es miércoles 13 de mayo. Bienvenidos a un nuevo día escuchando la cadena de radio juvenil más grande del mundo, Los 40. Yo soy arroba Lucero Gama y como cada madrugada a partir de este momento te acompañaré en las próximas 6 horas con música continua sin interrupciones. Solamente entraré para contarte el chisme, para actualizarte con lo que está sucediendo en la música, en las redes sociales y por supuesto todo lo que tenemos en Los 40 para ti. ¿Estás listo? Bienvenido.
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2: Billie Jean. Soundtrack de la película Michael.

0: Que la música nos acompañe hasta el amanecer a través de los 40. Oye, fíjate que desde el Festival de Cine de Cannes, Demi Moore aseguró que Hollywood no debe rechazar la inteligencia artificial, sino aprender a adaptarse y aprovecharla, porque es un beneficio que ya tiene la industria. Ella literalmente dijo: la IA ya está aquí, por lo tanto, luchar contra ella es librar una batalla que vamos a perder. Así que lo mejor es buscar formas de trabajar con la IA y me parece un camino más valioso a seguir. Pues la verdad es que su opinión no es tan descabellada. O sea, al final del día yo creo que la IA, para cualquier medio, industria, sector, tiene que ser un aliado, tiene que ser un complemento y, pues sí, de una u otra forma adaptarnos, porque es parte de la evolución, es parte de la tecnología que cada vez, pues, es eficiente en esta era, en esta etapa, ¿no? En nuestra generación. Bueno, aquí te dejo esta información. Ya sabes que si quieres saber más chismes, pues nada más visita los40.com.mx.
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0: ¿Cómo va tu madrugada? ¿En qué andas? ¿Estás trabajando? ¿Ya te está venciendo el sueño? ¿Ya por fin llegaste a casa? ¿O a lo mejor a esta hora estás apenas llegando a tu jornada laboral? Bueno, sea cual sea el pretexto por el cual te mantenga despierta, activo, espero que todo esté cool. Oye, te platico que lo que no estuvo nada cool fue para Samsung, que pues utilizó la imagen de Dua Lipa para hacer una campaña. Bueno, más que una campaña, es usar su rostro en la etiqueta principal de las envolturas de las televisiones, esas cajas de cartón grandísimas de cuando te llevas a tu casa y compras, pues viene cuáles son las aplicaciones, las características, las pulgadas, etcétera, y normalmente pues viene el propio monitor que estás comprando, pero en esta ocasión el monitor hacía referencia a que estaba transmitiendo un concierto de Dua Lipa o algo de Dua Lipa, ¿no? Y por eso Dua Lipa y su equipo legal decidió denunciar, demandar por una cifra muy grande a esta empresa, que por cierto, Samsung negó haber utilizado indebidamente la imagen de Dua Lipa en los empaques de sus televisores, luego de que ella, pues sí, los demandara por 15 millones de dólares. La compañía aseguró que la imagen fue usada únicamente después de recibir una garantía explícita por parte de su socio de contenido, quien habría confirmado que contaban con los permisos necesarios, incluyendo su uso en caja de ventas minoristas. Dada esta garantía, negamos cualquier alegación de uso indebido intencional. Esto fue lo que declaró esa empresa de tecnología. Así que habrá todo un tema legal, porque definitivamente debe de haber contratos de por medio. Y si hay pues un intermediario en todo esto, pues deberá también de responder o asumir las consecuencias legales. Bueno, estaremos bien pendientes de este chismecito. Nosotros continuamos con más música. Escucha Los 40, la radio de los conciertos.
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0: Feliz miércoles, ombligo de semana, mitad de semanita a través de los 40. Oye, fíjate que The One That Got Away, esta canción, este gran éxito de Katy Perry que no debe de faltar en ningún concierto, en ninguna playlist de Katy Perry, por fin ingresó por primera vez al top 10 de Spotify global con 3.2 millones de streamings, ocupando el lugar número 4 en el top 10 de este chart. Pero definitivamente sus clásicos, sus éxitos de antes, de inicio, la verdad es que sí son hits que van a quedar, pero marcadísimos en su carrera y en todos los fans que amamos a Katy Perry. Bueno, vamos con música. Soy arroba Lucero Gama. Escucha Los 40, la radio de los conciertos.
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0: Gracias por avanzar y por recorrer esta madrugada con nosotros en los 40. Oye, sabemos que Selena Gómez es una mujer que también se ha destacado no solamente en la música, en la actuación, sino también como empresaria. Y algo que la ha hecho también como muy exitosa en este mundo de los cosméticos es que siempre sus campañas están íntimamente relacionadas pues con la mujer, con el día al día, obviamente no cayendo en los clichés, siendo muy cercana, siendo una marca que realmente piensa en las mujeres. Bueno, pues la última campaña que sacó Selena Gómez, la verdad es que es una chulada porque celebró la diversidad de la comunidad latina al reunir a 48 mujeres de distintos orígenes latinos para lanzar un tono de base inspirado en cada una de ellas. En este spot, en esta campaña, sale Selena Gómez diciendo: "Soy Selena Gómez y soy mexicoamericana y no existe solo una forma de ser latina. No existe un único tono, una única historia, una única voz. Somos múltiples, diversas, reales y merecemos ser vistas exactamente como somos. Toda historia nos pertenece". ¿Cómo no te van a dar ganas de comprarle un cosmético, un rubor, una base a esta mujer? Lo hace siempre espectacular. Ella sabe cómo funciona este negocio, sabe hacer marketing y además siempre aprovecha cada oportunidad para, pues justo, presumir y sentirse muy orgullosa de sus raíces. Vamos con música. Buenos días, escuchas Los 40, la radio de los conciertos.
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0: 5:17.

0: Así empezamos la mañana y ya párate con Gabo Ramos por los 40.
1: Estás en el dilema de arroba, sí soy Rudy.
2: No puedo dormir nada porque tengo un dilema.
3: A ver.
2: ¿Qué es peor?
1: ¿Qué?
3: A ver.
2: ¿Una infidelidad física?
3: Ajá.
2: ¿O emocional?
1: Yo creo que sí, o sea, la onda carnal o que sucede, pues sucedió y qué rico.
2: Sí, qué rico, güey.
1: Y lo dejas pasar, ¿no? Dices, mira, ya te lo diste, qué bueno. Oye, ¿y a ti te pasó, Rudy? En la secundaria o en la prepa. Ajá,
2: me pasó en la secundaria. Yo tenía una novia.
3: Ajá.
2: De hecho, creo que era su festejo, güey. Ya teníamos un año por ahí de andar, ¿eh? Y entro y estaba con otro viejo.
3: ¡No!
1: Oye, ¿y acá entre nos estaba más guapo que tú o qué?
2: Ay, pues al chile sí, güey.
1: ¿Más paquetón?
2: Pues no sé si más paquetón. Paquetón sí.

0: Hoy es miércoles 13 de mayo. ¿Qué plan tienes para el día de hoy? Ojalá que al final de tu jornada laboral, de tu día de clases, de tus citas y pendientes, tengas algo que te llene de emoción. A lo mejor esa ida al cine con tu pareja, esa reunión con tus amigas, ese reencuentro con tu familia para comer juntos y en casa, no sé, pero que haya ese momento especial que haga único ese día, ¿no? O sea, siento que es bonito. Bueno, que te pasen cosas maravillosas. Hoy miércoles 13 de mayo. Yo me tengo que despedir. Soy @LuceroGama y recuerda que hoy te espero en punto de la medianoche para desvelarnos y amanecer juntos a través de la cadena de radio juvenil más grande del mundo. Los 40. Te dejo un beso y un abrazo. ¡Mua! Adiós.
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0: 5:47.

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3: El morning show más importante de México está arrancando aquí. Arroba Gabo Ramos Oficial, arroba Nashi Roll. Muy buenos días, Nashi. ¿Cómo estás?
4: Ay, pues aquí a todo dar, ombliguito de semana. Vamos a dar link.
3: No sabes todo el público de cómo me escribe. Me dice, no manches, Nash, la joya de la corona. No manches, ay, qué bien, ¿no, se neta? Escucha Nash. La... Luego me encontré a diferentes compañeros como Pedro Prieto. Dice, no, gran...
4: Allá, veme a los ojos.
3: Onda con Nashla.
4: Veme a los ojos.
3: Roberto Carlo me escribió y me dijo, increíble que estés con Nashla en la mañana. Nadie la soporta, solo tú.
4: Venga, no. Venga, pero veme a los ojos.
3: Estoy en los ojos.
4: Y no parpadees. Ay.
3: Pero bueno,
4: te dijo eso mi amigo personal.
3: Todas las mañanas, claro.
4: Ay, qué fuerte.
3: Compartiendo con Nashi Roll. Oigan, hoy tendremos Operación Dejando la Bendy, que ya es un clásico de todas las mañanas, para que nos marquen y nos cuenten adivinanzas, que su poesía, que su
4: ay, sí,
3: chiste.
4: Oye, sí, una poesía. Por lo menos en mi etapa aquí nunca he escuchado un poema de parte de ustedes.
3: Nosotros sí escuchamos poemas, pero puede ser, ¿no?, que hoy se pongan chidos también. Tenemos boletos para Zayn Malik, aún con también boletos para Intocable. Y para que cuides tu cartera, Nashi Roll, y todos los yaparatianos, llega Carla Bailey.
4: Yeah. Fíjate que esa sección nos interesa a todos. Nos interesa tener finanzas saludables. Uh-huh. Una buena relación también comienza con el dinero, así que pues más adelante te vamos a dar obviamente esta sección favoritísima para que estés pendiente.
3: Y también viene Notitas Bonitas.
4: Notitas Claudia Chávez. Bonitas, que le pueden mandar, también, o sea, le pueden sugerir y las podemos contar aquí en Yapárate.
3: Arroba Claudia Chávez FM, le pueden escribir. Ok, arrancamos, ahora sí, estamos todos completos. Está mi...
4: Una ola a todos.
3: Uy, está Lion en los controles. Rulo verá en la producción. Arranca Yapárate.
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8: 6:11.
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2: ¿Qué sabías? Y venga, traigo una pregunta muy interesante. Gabo Ramos, sí. ¿Por qué el cerebro recuerda cosas vergonzosas antes de dormir? Ay, me pasó ayer.
1: Porque yo siento que es lo que tienes más presente, ¿no? Como que se te queda dando vueltas en la cabeza y dices, sí, me equivoqué, ay, me caí, todo mundo se dio cuenta o no se lo han dado cuenta. Son preocupaciones que vas guardando y ya cuando te relajas, ¡pum!, aparecen.
2: Y dices, ay, ¿pero por qué?
1: Porque ya me quiero dormir.
2: ¿Por qué, señor? Si yo solamente quería cerrar ya mis oclayos.
1: Claro, ya más quiero dormirme, ya, por Dios.
2: Ok, pero les cuento porque hay toda una explicación. A muchísimas personas les pasa esto, o sea, sí, nos incluimos, estamos literalmente levantando la mano. Cuando estás acostado tranquilamente, de repente recuerdas algo vergonzoso, un error del pasado o algo incómodo que dijeron hace años. La ciencia explica que esto tiene relación con la memoria, ansiedad, emociones y cómo funciona el cerebro durante la noche.
1: ¿Ves?
2: Durante el día, el cerebro está ocupado, que pues no sé, con la escuela, el trabajo, redes sociales y muchas conversaciones.
1: Abrumadito.
2: Exacto, anda ocupadito. Pero al dormir todo se vuelve silencioso, entonces el cerebro empieza a revisar pensamientos pendientes y el cerebro guarda mejor recuerdos que tuvieron que ver con la vergüenza, con el miedo, con la pena y con el estrés.
1: Yo siento que son pensamientos que te movieron ahí, como que te picaron ahí también en el orgullo, ¿no?
2: Claro.
1: Se queda guardado. ¿Por qué me pasó?
2: Yo así como raro, ¿no? De que yo digo, ¡ah, ya me voy a dormir! Y de pronto, así, mi ex se me viene a la cabeza y yo,
1: ¡no!
2: ¡Salte! ¡Salte! ¡Me da vergüenza!
1: No puede ser.
2: No, pero son como todas estas cosas que de pronto dices, ¡ay, ya lo había olvidado! Y no. Te pones a sobrepensar y dices, ya, por Dios, y claro, ya pasaron 5 años de ese momento tan canónico.
1: Ya bórralo,
2: en mi vida.
1: Ya bórralo.
2: Exacto. Pero bueno, les cuento que el cerebro no sabe diferenciar bien entre el pasado y la emoción actual. Aunque algo ocurrió hace años, al recordarlo, el cerebro lo puede revivir y puede sentir parte de la emoción. Por eso sentimos esta famosa palabra que está súper de moda, cringe.
1: Ah, el cringe.
2: No, que eso, uy, hasta me acuerdo y me da.
1: Ay, te da ñañaras.
2: Cringe.
1: Sí, se siente raro allá abajo. Bueno, ahí estuvo.
2: Ay, no.
1: Lo que no sabías.
2: ¿Qué sabías?
1: Aquí en Ya Párate hay más música. También hay boletos en el Turbo Lengua. No te me vayas.
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1: 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La temperatura, 12 grados.
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2: ¡Ay, agárrense! ¡Vámonos! Viaje Retro en Ya Párate de los 40. Nos vamos directamente hasta 1986. Nace el guapísimo, impresionante, pecho plateado actor Robert Pattinson.
3: ¡Ay, mi crush!
2: Dime que sí.
3: Sí, es mi crush.
2: Sí, lo viste en la película.
3: ¿De drama? ¿O en cuál?
2: No, en la de Crepúsculo. La primera vez que lo viste fue ahí, en Crepúsculo.
3: Ah,
2: ¿no?
3: lo vi ahí. Dijiste, también en Harry Potter, ¿eh?
2: De aquí soy, ¿no? Nacido en Londres, además de actor, es modelo. Órale, también. Y músico británico, conocido por su transición de ídolo juvenil a actor de cine de autor y superproducciones. O sea, lo vimos desde Harry Potter, Crepúsculo, también fue Batman, sigue siendo Batman.
3: Y será.
2: Y también ahora con Zendaya, ¿no? Estuvo con...
3: En la de...
2: Drama.
3: El drama, sí,
2: el drama,
3: sí,
2: la peli de
3: que
2: drama.
3: Que todavía está en el cine, por
2: dense
3: si
2: una
3: quieren
2: vueltita.
3: Verla.
2: Así es, estoy hablando del famosísimo Edward Cullen.
3: ¡Ay, te
2: de
3: amo!
2: De la saga Crepúsculo. Hoy es su cumpleaños y que suene Muse, Supermassive Black Hole, parte del soundtrack de Crepúsculo.

0: Bueno, tras Crepúsculo, se alejó de los grandes éxitos comerciales para trabajar en teatro y también cine independiente. Y luego ya como que le dolió y dijo, vamos por Batman, ¿no? Dice. De vampiro a vampiro, de vampiro a murciélago.
1: ¿Verdad? No, sí, es muy versátil, muy versátil. Ay, la verdad, yo sí amo con todo mi ser
0: feliz
1: este actor.
0: Cumpleaños, Robert Pattinson. ¿Hasta qué año nos vamos, Nashla?
1: Y vamos a aterrizar en el 2001. Y les cuento, en este año Jennifer López dominaba música y cine, consolidándose como una de las artistas más influyentes del entretenimiento. Y es que sí, Jennifer López estaba protagonizando películas muy populares.
0: Órale.
1: Y con figuras muy importantes como Selena. Y también estuvo ahí en la de Nunca Más. Y todo esto ayudó a romper barreras para artistas latinos en Estados Unidos.
0: Precursora, obviamente, sí. Abriendo cancha, ¿no?
1: Oye, sí. Lo que estamos escuchando es Love Don't Cost a Thing de Jennifer López.
0: Ay, qué bonito sonó.
1: Yeah.
0: Wow.

0: Sí soy fan de Jennifer López, de J-Lo y sus relaciones también. Me encanta, me da chisme, me llena, sí, quiero saber cómo están sus exnovios, los Marc Anthony.
1: Todo.
0: Claro, Ben Affleck, todos esos.
1: O sea, Jennifer López te da performance, te da canciones, te da ritmo, te da chisme.
0: Te da carne, te da modo, chisme, te da sudor, sí, te da pasión. Sí.
1: ¿Crees que gracias a la película de Selena es que ella salta realmente a la fama y es lo que es hoy?
0: Gracias a eso, claro.
1: O sea, pero ¿crees que si no hubiera...
0: Si no hubiera pasado, se hubiera quedado en la música.
1: ¿Neta?
0: Así, y apenas atrás de Cristina Aguilera. ¡Vámonos al 2010! Justin Bieber en un día como hoy, pero en el 2010 se convierte en el fenómeno juvenil y las redes sociales impulsan nuevas estrellas globales. ¡Wow! Justin Bieber, que subía covers en YouTube y luego Usher dijo, venga Chepacá, vamos a ayudarle. Lo elevan y lo llevan al estudio, empiezan a grabar sus canciones y obviamente Baby fue uno de sus mayores éxitos juveniles del momento, que pues vendió los derechos, ¿no? Y entonces ahora en el Coachella nada más le dio play desde YouTube y se convirtió en el himno del pop adolescente del 2010 y para acá. Escuchamos Baby, Justin Bieber, en Ya

0: Fan total de Justin Bieber. Entonces,
1: siempre,
0: etapas.
1: Siempre. Y además también fan de su vida amorosa.
0: Ah, y de Hailey Bieber, dices.
1: Hailey,
0: ¿no?
1: Bieber, también recordemos que anduvo mucho tiempo
0: y
1: con
0: su amigocha,
1: Selena Gómez.
0: Ah, también su amigocha, Billie Eilish, ¿no?
1: También.
0: Oigan, preparen sus rolitas porque tendremos las más pedidas, como siempre, un clásico. Y más adelante, Operación, dejando la Bendy. Te dejo los teléfonos 55-5166-8101 o el
1: 800-00-610-00 para el interior de la República, Yaparatianer.
0: Márquele, Yaparatiano, márquele.
1: Márquele.
0: Vámonos con música, estás en Yapárate de los 40.
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5: La temperatura, 12 grados.
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0: 8:59 minutos. Así lo es ya, ¿eh? O sea, ahorita ya son las 7 de la mañana. Nashi Roll en la mesa ya para Tiana.
1: Yeah, venga. Oye, ¿cómo que ya son las 7?
0: Ya se acabó la primera hora.
1: Ya, de volada se nos va. ¿Cómo van ya para Tianos? ¿Camino a dónde? Recuerden que más adelante, pues sí, vamos a estar recibiendo chistes, anécdotas, ¿qué más, eh? Hasta poesía, ¿no? Hasta poesía podrían contar aquí en la sección favorita,
0: claro,
1: de los niños.
0: Se vale de todo. Aparte, scrolleando, pues con la noticia nos despertamos los que no sabían y no se toparon esto en la Ciudad de México. YouTube, ajá, estuvo en la Ciudad de México. Seguramente Bono de YouTube ahorita está despertando, comiéndose unos molletes.
1: ¿Ahorita?
0: En el Four Seasons.
1: Sí. Ahorita, hombre, son las
0: 7
1: de la mañana.
0: Se llegaron a dormir porque se grabó parte de su video en la Ciudad de México. Fue sorpresa total. O sea, imagínate que estás desayunando. Hay un video de una señora en su casa que está desayunando y ve pasar así en su casita con su vasito de plástico a la mitad, el agua a la mitad. Ya sabes que ya no alcanzó para llenarlo. Agüita a la mitad y sale Bono caminando por su desayunador. DH por su sala. Adam Clayton cruzando por el baño y Larry Mueller Jr. en la cocina. O sea, todo en el mismo espacio porque la señora vivía nada más en un departamento de un ambiente, ¿no? No tiene ni el cuarto. Entonces, en un cuartito así van pasando los cuatro.
1: Pero te estás mega debrayando con la historia.
0: Es verdad, te tengo el video.
1: Y no, de ahí, o sea, lo estoy viendo, pero...
0: Van llegando y cruzan y están cantando en un balcón. Luego están cantando arriba de un camión de la Ruta 100 y todos los fans alrededor. Esto es para su nueva canción que se llama Street of Dreams. Ahí está el audio. Gracias, mi Lion. Mira. Oh. ¿Ok? Es fiestera. Es un audio que mandamos a Mau Sopresitas a cubrir esta nota y es lo único que nos trajo, 10 segundos.
1: 10 segundos, es lo que
0: porque
1: se tiene.
0: Porque en cuanto se iba grabando se le acabó la pila. ¿Qué pasó ahí? Por favor, más insumos para Mau Sopresitas. Esa es parte de la nueva canción de YouTube y obviamente México es parte también de esta nueva rola y del video completamente.
1: Oye, muy, muy buena nota. Fíjate que a ver si los alcanzamos.
0: Estaría bueno.
1: Para,
0: ¿no?,
1: una fotito.
0: No,
1: para una
0: ya
1: fotito.
0: Pasó. Por eso te digo que ya está desayunando Bono.
1: Pero a las 7 de la mañana ni al caso, Gabo.
0: Es un señor muy sano.
1: Oigan, obviamente, por si quieren más información, ya saben que se pueden meter a los40.com o directamente al Instagram de YouTube. Ahí van a ver como los clips en sus últimos posteos. Oigan, y yo también quiero solamente comentar que ayer, el 12 de mayo, se llevó la premiere y el fan event de Scary Movie.
0: ¡Órale!
1: Estuvo, por supuesto, ahí el equipo de estreno.
0: Hicieron un fan event con ganadores de estreno en una sala de cine.
1: Sí, sí, sí, pero...
0: Estuvo Gaby Cam, ¿no?
1: Estuvieron por ahí, por supuesto, los actores. Me dio muchísimo FOMO. Fíjate que sí me hubiera gustado ir a tomarme fotito.
0: Pues bien fácil. Se escribe el Armando Reina. Y ya cuando se oye Armando, dame un más uno.
1: Pero ¿sabes qué? Sí vi la publicación y luego se me pasó y ya nada más. ¿Saben? Ahí dije, estás
0: con
1: como...
0: ganitas.
1: No, estás así como en tu cama viendo las stories y dices, chin, era hoy el evento. Pero
0: oh,
1: bueno,
0: ya ves.
1: Pues sí contarles que se llevó a cabo, que bueno, esta película, ¿no? Que nos ha marcado durante ya décadas.
0: Es el gran regreso, ¿no? The Scary Movie.
1: Yes, yes, yes, yes. Sí.
0: Bueno, para que estén atentos, obviamente más información también viernes y sábados de estreno 3 de la tarde. Vámonos con música. Rihanna y Calvin Harris, esto es We Found Love, sonando en Ya Párate.
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1: 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La temperatura, 13 grados.
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5: 7:14.
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2: 7:21 de la mañana, hora centro de México. La operación, no la más difícil, pero a veces complicada, ¿no? La operación Dejando la Bendy. Arrancamos también conectados en el streaming del canal de YouTube de Los 40 México. A punto de levantar todas las llamadas. Está arroba Nashi Roll también con nosotros en la mesa.
5: Yeah. Ya para ti, Ana.
2: ¿Cómo estás, Nashi?
5: Venga, pues bien, contenta, ansiosa. Hoy es miércoles. ¿Qué historia nos traen? ¿Qué nos quieren contar?
2: Sí, hablen, unos angachos, por favor. 55-5166-8101 o también el
5: 800-00-610-00 para el interior de la República, ya para ti, Aneu.
2: Y hay un WhatsApp, 5549-3524-41. Márquele. Bueno.
6: Hola.
2: ¿Qué pasó? ¿Cómo estás? ¿Cómo te llamas?
6: Valeria.
2: Muy, pero muy. ¡Buenos días, Valeria! ¿Cómo te va, Valeria? Bienvenida, ya párate. Oye, cuéntanos, por favor, ¿qué preparaste para esta mañanita?
6: Un chiste.
2: Estamos listísimos para tus chistes. Venga, en 3, 2, 1, ¡ya!
6: ¿Qué tiene que ver una calculadora y una toalla?
2: ¿Una cómo?
6: Una calculadora y una toalla.
2: ¿Una calculadora
5: y una toalla? No, pues ni idea.
2: No manches, no, aguanta. Mente abierta, por favor. Mente abierta para todos. Adelante, Valeria.
5: ¿Mente abierta?
2: Sí, mente abierta. Adelante, Valeria.
6: Con la calculadora calculas y con la toalla se calculó.
5: ¡Oh!
2: ¡Increíble, Valeria! ¡Felicidades! Te entrego tu diploma de Polo Polo y de Masca Brothers. Están entrando los Masca Brothers a la cabina para entregarte tu diploma, Valeria. Muchas gracias.
5: ¿Calculo con él?
2: No, yo no lo voy a repetir.
5: ¿Calculo
2: gracias,
5: con
2: Valeria,
5: él?
2: Gracias, Valeria. Te mandamos un beso.
5: Dígalo.
2: Bye. Ok, yo les dije, mente abierta. Márcanos 55-5166-8101. Se vale adivinanza. Se vale, anécdota.
5: ¿Mente abierta también?
2: Se vale mente abierta. Se vale una receta de cocina, lo que tú quieras.
5: Ah, sí, una receta de cocina, estaría chido. Bueno, ya párate, ¿quién habla?
7: Salvador.
5: Muy, pero muy.
4: ¡Buenos días, Salvador!
5: Oye, Chava, ¿qué onda? ¿Qué nos traes el día de hoy?
7: Un chiste.
5: Venga, ¿eh? En 3, en 2, en 1.
7: ¿Dónde vive un karateka?
5: ¿Dónde vive un karateka?
2: A ver, ¿dónde vivirá un karateka?
5: No sé.
2: Ay, ¿en dónde?
7: ¡Ay, ya!
5: Estuvo bueno, wow. Chavo, estuvo bueno.
2: Oye, hasta te imaginé actuándolo,
5: ¡Ay-ya!
2: Muy bonito. Puedes mandar el video de la ¡ay-ya! Al WhatsApp si quieres también para verlo y que seamos felices con tu actuación. ¿Vale?
5: ¿Sí? Gracias, Chava.
2: ¡Ay-ya!
5: En el taekwondo hacemos.
2: Así como. ¡Yap!
5: ¡Yap! ¡Yap!
2: Ahora, en el box hacemos.
5: No.
2: Bueno.
5: ¿Hiciste eso, Leta?
2: Bueno. ¿Quién habla? Ya párate.
8: Leo.
2: ¿Cómo?
8: Leo,
2: muy.
4: ¡Buenos días, Leo!
2: Oye, Leo, ¿qué preparaste para esta mañanita? ¿Quién ya párate? Venga, Leo.
8: Mi cumpleaños.
2: Es tu cumpleaños, Leo, no manches. Y como nadie me ha escrito hasta ahorita, o tal vez sí, y no he checado, las japanitas directas para Leo.
5: Para Leo.
2: ¡Ahora!
4: Buenos días, cumpleañero. Desde este mañanero. Aquí los 40 le deseamos que la pase super perro. ¡Felicidades, cumpleañero! Es el día de soplar velitas. Gabo y Nasha.
5: Y la Tommy.
4: Paranitas. Ya párate a festejar.
9: ¡Aguacatote!
2: ¡Felicidades, Leo! ¿Cuántos cumples?
8: Seis.
2: 6. Ay. ¡Qué belleza! Te deseamos lo mejor, que la pases genial, que te festejen mucho. Comes mucho pastel porque se vale solamente en tu cumpleaños. Te devoras el pastel y unos aguacatotes. ¿Hay más llamadas?
5: Bueno, bueno. Ya párate, ¿quién habla?
8: Yo, bueno.
5: Hola, yo. ¿Cómo te llamas?
8: Fer, soy Fer. Yo, Fer.
2: ¿Cómo te llamas?
8: Fer.
2: Muy, pero muy, pero muy. ¡Buenos días, Fer!
5: Oye, Fer, se escucha, ¿sí?, que le estás pasando muy bien. Muchas risas, mucho cotorreo. ¿Qué nos traes el día de hoy?
8: Pues hoy traigo un chiste y una anécdota también.
5: A ver, vámonos. Venga. Queremos. En tres, en dos, en uno.
2: ¡Ya!
8: ¿Cuál es el ratón que camina en dos pies, en dos patas?
2: ¿Cuál es el ratón que camina en dos patas?
5: ¿En
2: ¿cuál
5: dos
2: es?
5: Patas?
2: ¿Cuál es?
8: El Mickey Mouse.
5: ¡Ay, pues sí!
2: Mickey Mouse. Bueno, ah, pues sí.
8: O sea, y no todavía manches. Sigue.
5: Todavía a ver, todavía sigue. Ok, ok. Ah.
8: ¿Y ahora cuál es el pato que camina en dos patas?
2: Ay, pues Donald.
5: El pato, ajá.
8: Todos los patos caminan en dos patas.
2: ¡Ah, no manches, no manches! Me andas mareando, chavo, me andas mareando. 7:26, ando carburando apenas, mano, aguanta.
5: Está chido, Fer. Ya le entendí, ahí sí.
2: Te mandamos un abrazo, y traías algo más, ¿no? ¿Eso fue la adivinanza?
8: Sí, la anécdota.
2: Ah, la anécdota, órale, vas.
8: Sí, es que, pues, haz de cuenta que yo en mi casa estaba jugando con mi hermano y mi mejor amigo.
2: Sí, claro.
8: Y luego, que como que empezó a lloviznar, pero como que no le dimos importancia.
2: Ajá.
8: Y nos vamos hasta la calle de arriba, que está muy lejos de mi casa.
2: No manches.
8: Porque así vivo en un fraccionamiento. Y pues nos vamos hasta arriba.
2: Sí.
8: Y nomás escucho como unas gototas caen en las láminas de una casa. Y le digo a mi hermano y a mi mejor amigo, oye, ¿y si mejor nos vamos?
2: Ajá.
8: Y justo cuando damos un paso, empieza una tormentón.
2: ¡No manches! No, se mojaron todo. No,
8: sí,
2: no puede ser.
8: Llegamos a la casa empapados.
2: No, ¿y quién los regañaron? ¿Les jalaron la patilla? ¿Qué les hicieron?
8: No, nos dijeron, ¡ay, pues en dónde estaban!
5: ¡Ay,
2: qué bonito!
5: Pues les fue bien, ¿eh? Les fue bien, porque luego las mamás se enojan muchísimo cuando nos mojamos en la lluvia.
2: Y oye, claro. Una duda, ¿de ahí te dio tos o te enfermaste?
8: No, nomás me bañé, me dormí y dormí como, pues, normal. Pues
5: ahí está. ¿Como un bebé, Fer?
2: Pues ya sabes, puedes volverte a mojar bajo la lluvia y no hay problema.
5: Ay, no des esos consejos,
2: pues no, Gabo. No se enfermó, es como bañarse, pero con agua natural.
8: Es que como le expliqué a mi mamá, pues, que nos llegó el tormentón porque estábamos en la calle de arriba, pues no me regañó, pero si me mojo así otra vez, sí me va a regañar.
5: Sí, ya.
2: Ah, no, eso sí, ¿eh? Te mandamos un abrazo, gracias.
8: Gracias.
5: Ay, no. Fíjate que a mí, Gabo, a mí sí me regañaban si yo hacía la chistosada de salirme a mojar en la lluvia.
2: El problema es quedarse con la ropa mojada. Ahí es cuando se empieza a enfriar el cuerpo.
5: No, pero a mi mamá había cosas que la hacían enojar y eso.
2: ¿Y eso?
5: Sí, entonces yo veía la lluvia y ya lo hice una vez, dos. No, o sea, no me atreví a hacerlo una tercera vez. Nada más les digo eso.
2: Oigan, hoy tendremos boletos para Intocable.
5: ¿Qué?
2: Y también boletos para Zion Malik. Todo eso aquí en Ya Párate. Vámonos con música. Llega Kenia Oz, Ruleta Rusa, sonando en los 40.
5: La ruleta rusa.
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3: 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La temperatura, 13 grados.
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1: No te pierdas todo lo que pasa. Y sí, estamos en el streaming y hablamos de cuatro temas.
2: Que se no, ve.
1: Ya hablamos de Euforia, de la página azul, sí, ya hablamos de un filtro de Instagram y hasta la pantalla rota del celular de Nashla.
3: Ay, Nash, ¿qué pasó? Hoy vienen con la espada desenvainada.
1: De todo eso se ha hablado en el streaming. Vénganse al canal de YouTube de Los 40 México si quieren.
2: Es neta, ¿no?
1: Mientras nos conectamos y presentamos en la mesa yaparatiana arroba El Atomics.
2: ¿Cómo están, Japaratianers? ¿Cómo dice Nash? Japaratianers, ¿cómo están, chiquitines? Hoy traemos cositas de la Atomics.
1: Oye, las cosas de la Atomics. Oye, las ¿cómo cosotas, andas? ¿De qué vas a tratar ahorita para que la gente prepare su teléfono y nos marque?
2: Nos tienen que marcar, nos tienen que escribir tanto en el streaming, los isotopianos, como...
1: Que nos marquen. Las cosas de la Atomics. ¿Qué va a hacer hoy?
2: Cosas de vecinos incómodos. Está cañón.
3: Cosas de vecinos. ¡Wow! Tengo tanto que contar.
2: Hay tema. Tiene mucha carnita porque justo tiene poquito que tuve una situación ahí. Con
1: cosas de vecinos incómodos.
2: ¿Les ha pasado algo? Así que
1: sí,
2: digan,
1: yo tenía un vecino que, o sea, obviamente era más joven que yo. Y eso está
3: obviamente,
1: difícil.
3: Obviamente.
1: Y eso
3: obviamente.
1: Está muy difícil.
2: Era Moisés.
1: Pero no manches, se la pasaba poniendo música a las 3 de la mañana, no. 4 de la mañana. Vivíamos todos, porque era un edificio, un departamentito chiquito. Me asomé a su oficina, ¿eh? Me asomé a la ventana. Un bocino, no. O sea, de columna. De esos que hasta tienen percusión y todo. Y
2: de los que pagas a plazos, ¿no?
1: Brother,
2: 46 meses.
1: Déjame dormir o invítame a tu fiesta, güey.
3: Es que saben que es difícil vivir en edificios con mucha gente.
2: Parece sala de despecho, ¿no? El departamento.
1: Márquenos.
3: No, es complicado. Yo alguna vez tuve ahí un temita con unos vecinos en... Pues mi ex edificio. Ajá. Y hasta tiré la pluma sin querer y me acusaron.
1: ¿La pluma de la entrada
3: de la
1: o
3: entrada.
1: Una pluma por la ventana?
3: No. Hace cuenta que tuvimos ahí unos...
1: Desde la caseta.
3: Unos pedillos tuvimos, ¿no? Entonces ellos unos eran pedines. Los además eran miembros de la administración, eran como del comité
2: del consorcio,
3: organizador de vecinos. Y ya, para no hacer la historia larga, una vez en patines, sin querer me recargué la pluma, la rompí y ellos... O sea, esos vecinos súper chismosos me le mandaron el video a la administradora porque, entiendo, a mí me pareció chistoso subirlo a redes.
1: Lo subiste. ¡Ay, llamada!
3: Me pareció chistoso.
1: Monetizaste,
3: es una gran historia.
1: ¡Bueno!
4: Hola, buenos días.
3: Hola.
1: Buenos días. Oye, ¿cómo te llamas?
4: Hola, soy Raúl. ¿Cómo estás?
1: Raúl, bienvenido. Ya párate.
2: El
1: oye,
2: Rulo.
1: Cosas de vecinos incómodos.
4: Bueno, mira, para hacerte la fácil, inclusive trabajamos en el área de seguridad.
1: Ah, no.
4: Hasta con ganas de quemar a una persona.
3: No, así, dale.
2: Nombres.
1: Que rompió una pluma en una caseta.
4: Exactamente. No, esa es otra.
1: Cuéntanos, Raúl.
4: No, fíjate que teníamos anteriormente una persona, nada en contra de los hermanos LGBT, QR, más. Ajá. Pero, güey, tenía unas fiestotas acá súper chidas. O sea, ya sabíamos que viernes, sábado y dolor de cabeza para todo.
1: Uf.
4: El chisme más grande no era solo eso, sino que de repente contrataba acá, ya sabes, servicios.
1: Sí.
2: Ay.
1: Sí, sí. ¿Y a qué hora llegaban eso, ese servicio?
2: Servicio potentorro.
4: Un servicio ahí de amistades.
1: Sí, sí lo entendimos.
2: Amorosas.
1: ¿Y luego?
4: Exacto. No, pues ya se hacían un relajo ahí a la hora de que se querían salir, ya sabes, págame el servicio. Y luego que le gustaba consumir dulces al
1: no,
4: chavo.
1: No, bueno. No, hasta fue. No, manches, pues ¿dónde vivías? ¿En Ámsterdam o qué, güey?
4: Y no, sí, o sea...
2: En la fábrica de Willy Wonka.
1: Órale. No, pues no. Qué vecino tan incómodo. Y lo peor de todo es que no convidaba, oye. O sea, pues ya llegó el servicio, pues invítame. Te mandamos un abrazo, bueno, mi Rulo.
2: Mínimo el after, ¿no?
1: Sí, oye.
3: Mínimo.
1: Presente mínimo. La banda Yaparatiana en Ya Párate.
2: Hola, llamadita.
3: Oye, chisme. Bueno, Ya Párate, ¿quién habla?
5: Hola, Gerardo Araujo de León, Guanajuato.
1: Yeah. Eso, de León, Guanajuato, hermoso.
3: Hasta allá.
5: Así es.
3: Oye, Gerardo, y cuéntanos, ¿cuál es tu historia con los vecinos incómodos?
5: Híjole, sí tengo una, muy buena.
3: A ver, venga.
5: Fíjate que yo tenía unos vecinos que primero se agarraban a golpes, pero feo, se pisaba y
1: no.
5: se escuchaba ahí los golpes que te rompían cosas y después se escuchaba la cama, ¿no? Duro y dale, duro y dale.
1: Oh, órale, hasta se peleaban en el cuarto.
2: Se reconciliaban, es que era la pelea y
1: la pelea y se reconciliaban, no manches.
2: Llegaba la patrulla, los liberaban y...
1: ¿Y tú escuchando todo?
5: Sí, todo, se escuchaba ahí literal y luego salían afuera a pedir ayuda y regresaban y otra vez.
2: Oh. Algo tóxico.
1: No, pues...
5: Exactamente.
1: Oh. No, y aparte, pues, de los dos lados, ¿no? O sea, gritos de enojo, gritos también de buena onda. Oye,
2: delicious.
1: No manches. Pues sí, ¿y sigues ahí viviendo o ya te cambiaste?
5: No, yo sigo ahí, pero ellos ya se fueron. Ellos ya se fueron de ahí, pues, supongo que tuvieron su separación, se fueron y pues ya no se fueron.
1: Ay, qué lástima.
2: Oye, Gabo, más chisme. Aprovecho para decir que hay cosas de vecino chismoso y es mi bro.
1: Sí,
2: cosas de vecinos chismosos.
1: Gracias, te mandamos un abrazo.
3: Y mi bro.
5: Sí.
1: Ahora, hay más llamadas en cosas de vecinos incómodos. Bueno.
6: Bueno.
2: Sí, bueno, ¿quién habla?
6: Buenos días.
2: Buenos días.
6: Alin.
2: ¿Alin?
6: ¿De dónde nos va? Alin Griega, de Puerto Vallarta.
2: Puerto Vallarta presente. Cosas de vecinos incómodos.
6: Cuando se acuestan, más bien cuando se la pasan haciendo remendaciones a la casa, pero pues hasta la noche.
2: Sí
1: que andan unos martillazos, ¿no?
6: Se ponen, taladrando, claro. Poniendo cuadros.
1: Clavando, ¿no? Clavando hasta la noche.
6: Toda la noche.
1: Rezanando.
6: Hasta la madrugada.
1: Sí. Rezanando.
2: Oye, siempre el martillazo, ta, a la mañana, ¿no? A las 7.
1: Como que un cajón no cierra, ¿no? Como que andan ahí cerrando el cajón.
6: No, Ada, déjate de la mañana. La mañana a lo mejor empiezan a las 6 de la mañana, mi vecino.
2: No.
6: Pero hasta las 11, 12 de la noche ahí poniendo clavos, poniendo martillos o prendiendo Alexa. ¡Ah, qué bárbaro!
3: Oye, pero ¿sabías que te puedes quejar?
2: Sí, sí puede.
3: Porque hay horarios.
2: Claro.
3: Mándale pues sí, a la delegación.
2: Mándale la patrulla.
6: Ya le he mandado mensaje a la vecina, pero pues como que no hace caso.
1: No, déjame martillar a gusto, le dice, por favor.
2: Es el ruido infinito, las reparaciones infinitas, eso es otra cosa.
1: Oye, pero también ya respóndele tú, no sé, uno tú, también unos martillazos.
6: Ya aprendí a responderle, ya le prendo la lavadora a las 11 de la noche.
2: Dice, le dejo la papá del perro en la entrada de su puerta.
1: No, el chacachaca de la lavadora, ¿no? Toda la madrugada.
6: Sí, la lavadora y la secadora, después de la lavadora, ahora le va la secadora, para no dejarla dormir.
1: Órale. Qué gran técnica. Te mandamos un beso, gracias por marcar allá, párate.
6: Saludos, chicos, bye.
1: Saludotes hasta allá.
3: Ay, sí, qué mal. Oye, qué mal me cae, el vecino. Ajá. Que tiene que reparar todo el día.
2: Sí, todo el día. O que mueve muebles, ¿no? Siempre son los muebles.
3: Sí, tras.
2: O sea, que tienen vida los muebles.
3: Sí, qué mal me caen esos vecinos.
1: O cadenas, ¿cómo van arrastrando cadenas como a las 4 de la mañana,
2: como,
1: ¿no?
2: O canicas que caen así.
1: Sí, ¿por qué se les caen las canicas a los vecinos?
2: Es brujería. Ay.
3: No sé, pero sí he escuchado lo de las canicas. Sí,
2: yo tenía un vecino, Gabo. Yo tenía un vecino que la neta todavía vive ahí. Cuando se pone acá súper happy, suelta balazo. ¡Ta, ta, ta! Entonces, y los vecinos enfrente llaman a la patrulla y cada que se pone.
1: ¿Dónde vives, güey?
2: Ah, pues ya sabrás.
1: No, suelten un pan. ¡Bueno!
7: Hello, buenos días.
1: Bienvenida, ya párate. ¿Quién habla?
7: Denise,
1: ¿de dónde marcas?
7: De Coyoacán.
1: Muy bien. Esos saludos hasta ahí a hermoso.
7: Vecinos de ustedes.
1: Vecinos, sí, qué rico, unos churros, unos esquites, ¿no?
3: Ay,
1: qué
3: rico. Hay un chocolate caliente.
1: Una cajita de perro.
2: Los bienes que te cobran.
1: Ahora, cosas.
7: No, o si no te quitan las calaveras de los carros.
1: No, ¿sí? Eso nunca, a mí nunca me ha pasado en Coyoacán,
2: a mí
1: perdón.
2: Sí.
1: ¿Eh?
2: A mí sí.
7: No, pues a mí sí, por eso lo digo. A la camioneta de mi hermano le quitaron los faros de atrás. ¿O cómo se llaman?
1: Sí, los faros.
2: Sí, es cierto, a mí me pasó.
1: Las calaveras.
7: No, ¿sí?
1: Oye, vecinos incómodos.
7: Ay, pues los míos, como estaban diciendo, el que toda la vida está reparando. Pegue y pegue, como si estuvieran buscando tesoro, ¿sabes? Así de ta, ta, ta, ta. Toda la vida.
1: Luego se escucha como que rascan, ¿no? Como que escuchas unas uñas.
7: No, aquí nada más es el martillazo todo el tiempo.
2: No.
3: El taladro.
7: Llegas a estacionar tantito en lo que te puedes mover para meter tu carro y no te puedes estacionar aquí, por favor.
2: Apartan con botes.
3: Ah, bueno, es que sabes que te juro que a todos los vecinos, o sea, sacan su peor parte y les encanta hacerla de...
2: Sí.
3: De pedo así por los lugares.
8: Ese es mi lugar, ¿qué te pasa?
3: Les encanta como acusarte, así mandarte foto. Vecino, sí te encargo que a la próxima no te metas en mi cuadro,
2: y en
3: gracias.
2: El grupo de Watts, ¿no? De los inquilinos.
1: Necesito que entiendas que esta es mi cubeta.
2: Te quiere quemar, güey.
1: Oye, te mandamos un abrazo, gracias por marcarnos allá, párate.
7: Gracias, igualmente. Saludos a todos, chicos.
1: Saludos hasta allá. Está genial. Cosas de vecinos
2: cositas
1: incómodos.
2: Cositas de vecinos. Y hay más.
3: La administradora es como la encargada, ya sabes, de regañarte.
2: Sí, la que te pone tus taches.
3: Oigan, le pido de favor que...
1: Oye, sigan participando en el streaming. Vengas al canal de YouTube de Los 40 México. Vámonos con música. Ricky Martin, Los Ángeles Azules y Tini. Esto es Vuelve y suena en Ya Párate.
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2: La temperatura, 13 grados.
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Estamos de vuelta. Después de esta rola, vamos con Turbolengua.

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2: ¡Ay, Dios mío! Sí, 7:59. Ay, ay, ay. Saludos.
3: Que se vengan al streaming.
2: A nuestra comunidad del YouTube. Saludos al pelucón que ahora sí me hiciste reír.
4: Hoy vámonos. Sí estamos debrayando,
2: El
4: sí,
2: Turbo sí. Lengua. Hay boletos para toda la gente que nos viene escuchando y también viendo. Turbo Lengua.
3: ¿Qué
2: es? Intocable. Boletos para Intocable. Que es el sábado 16 de mayo. O sea, ya este fin de semana. En el Monumento. La Monumental Plaza de Toros. Ya. Y también Zion Malik, sábado 20 de junio. En el estadio GNP Seguros. Entonces, nos marcan. Y juegan en el Turbo Lengua con el Atomics y Nashi Roll. ¿Quién ganará?
3: No me salió el grito.
4: Ganen, por favor, ganen.
2: ¡Bueno!
5: ¡Hola!
2: Sí, ¿quién tal?
5: Ya
2: ¿quién
5: párate.
2: ¡Ya párate! ¿Cómo te llamas?
5: Habla Gina.
2: Gina, ¿cómo te va, Gina?
5: Muy bien.
2: Qué bueno. Muy bien. Oye, Gina, ¿boletos para qué quieres?
5: Para Intocable.
2: Perfecto, Gina. Boletos para Intocable. Sábado 16 de mayo. ¿Estás lista? Le damos vuelta a la ruleta. Arranca la ruleta. Estamos en vivo. Vénganse al streaming también. La ruleta dice así. Cosas vergonzosas. Cosas vergonzosas. O sea, cosas vergonzosas. Lo que tú quieras. Vamos contigo, Gina. Atenta, por favor. A. Atomics.
3: Aretes que no me queden.
2: Van Ashla.
4: B. Babosear del trabajo.
2: Ballina. C.
5: Comer en la oficina.
2: D. Atomics.
3: Dominar palabras de chaborruco.
2: E. Nashla.
4: Estudiar en los pasillos de
3: Tlalpan 3000.
4: De Tlalpan 3000.
2: F. Gina.
5: Fanfarronear con los amigos.
2: Me encanta. Cosas vergonzosas. G. Atomics.
3: Gomitar en la escuela.
2: Gomitar, me encanta. H. Nashla.
4: Hacer hula hula donde no se lo permita a nadie.
2: Y Gina, y Latina, Gina.
5: Idealizar el clima.
2: J, Atomics.
3: Jinetear el baro y que te cachen.
2: K, Nashla.
4: Kikoquear, o sea, hacerle como Kiko.
2: L, Gina, ¿sí? L.
5: Lamentarse al caerme.
2: M, Atomics.
3: Manosear sin permiso.
2: N, Nashla.
4: No, navegar con bandera de baboso cuando sabes perfectamente lo que estás haciendo.
2: Cosas vergonzosas. Ñ, Gina.
5: Ñoñar.
2: Ñoñar, muy bien. O, Atomics.
3: Oler cosas que no debes oler.
2: P, Nashla.
4: No, ¿verdad?
2: ¡Tache!
4: No, dije, muy, no lo dije.
2: Muy vergonzosas. Estamos tan conectados que leí tu mente. Q, Atomics.
3: Quemar a la banda sin permiso.
2: R, Gina.
5: Rodar como pelota.
2: S, Atomics.
3: Sapear a los sobrinitos.
2: T, Gina.
5: Tomarme café rápido.
2: Atomics.
3: Hijo. ¿Urinar?
2: ¡Tache!
6: ¡No puede ser!
2: Gina, para ganar tus boletos de Intocable, con B de vaca.
3: ¿A poco sí, eh?
2: B de vaca.
3: Wow.
2: Cosas vergonzosas. Vas,
5: venir,
2: Gina. ¿Cómo?
5: Venir tarde al concierto.
4: Sí.
2: Y esa. O sea, estás diciendo que si esto es correcto, ¿en verdad se va Gina al concierto?
5: Pero voy a llegar temprano.
2: Y esa es una respuesta
7: ¡correcta!
2: ¡Felicidades, Gina! ¡Gina sí se va!
7: ¡Gina sí se va! ¡Gina, sí se va!
2: ¡Felicidades, Gina! ¡Sí te vas al concierto!
4: No seré parte de eso.
2: No cuelgues, por favor. Y márcanos las veces que quieras.
6: ¡Cama que se te antoje!
2: Te mandamos un beso, Gina.
5: Ya ustedes.
2: Te vas al concierto de Intocable, sábado 16 de mayo. Monumental, Plaza de Toros. Te mandamos un abrazo. Gracias. Vámonos con música. No cuelgues, Gina. Vamos con música Rawayana y Manuel Turizo. Inglés en Miami. Suena en Ya Párate.

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1: 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La temperatura, 14 grados.
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19: 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Seguimos aquí en Ya Párate, no te vayas.
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1: Tenemos un clásico de Ya Párate, que es el club de los ex, donde nos marcan para hablarnos de sus ex-suegras, de sus ex-trabajadores, de sus ex-novios, o tan solo de sus ex-jefes o ex-compañeros. Queremos historias, márquele, márquele. Te dejo los teléfonos 55-5166-8101 o también está el 800-00-610-00. Te repito el otro porque lo eché muy rápido. 55-5166-8101. Márcanos, queremos saber tu historia de El Club de los Ex. Vámonos con música. Estamos en Ya Párate. Danos follow, arroba Ya Párate Oficial. 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
1: 8 de la mañana con 20 minutos, hora centro de México, y exactamente es la hora del Club de los Ex. La gente pidió esta sección desde la semana pasada, la antepasada también, que teníamos invitados.
2: Y la no podía, antepasada. Entrar.
1: Vino
2: todas.
1: Beto Cuevas, luego vino Yuri. No paramos. Visita también las redes sociales de @yaparateoficial. Pero ahora sí, Nash, abrimos todas las líneas telefónicas para que entre el Club de los Ex.
2: Venga, ahí está.
1: Tenemos la primera llamada. Bueno.
3: Bueno.
1: ¿Quién habla? Ya párate.
3: Hola, soy Rocío.
1: ¿Qué onda, Rocío? ¿Cómo estás? Bienvenida al Club de los Ex. ¿Cómo te va?
3: Bien. Bueno, ahora ya tratando de superar esta gran pérdida.
1: No manches.
2: Ay, no, Rocío. ¿Qué pasó?
1: Ay, Rocío, a ver, antes de que me cuentes la historia en tu café, te tengo que poner un título. ¿Qué título le ponemos?
3: La gosteada.
1: La gosteada, perfecto. Ay. Ahora sí.
2: Siento que ya sé por dónde va.
1: Cuéntanos acerca de la gosteada aquí en el Club de los Ex.
3: Pues mira, todo iba muy bien, llevábamos 2 años, los dos divorciados, tratando de retomar nuestras vidas, pero de una semana para acá, después de su cumpleaños y una buena peda que se metió, me dejó de hablar, lo busqué, traté de ver qué había pasado. En cierto punto dije, ¿qué hice yo?
1: Claro.
3: Y ya, no apareció.
2: O sea, 2 años y un día, chao, no sé nada de ti.
3: Sí.
2: O sea, pero ni Facebook, ni Instagram.
3: Bueno, lo que pasa es que tiene Facebook e Instagram, pero no sube casi nada.
2: O sea, no lo usa.
3: Tiene cosas, no lo usa. Ajá. Yo creo que lo tiene para chismosear.
1: ¿Y el susodicho tiene el problemita acá del frasco?
3: Algo, sí.
1: ¿Ya ha seguido? ¿Ya era parte también de ahí de su rutina?
3: Sí, era parte de su rutina. Al principio hasta dije, ay, está padre, porque así salgo de fiesta. Y he hecho unas, ¿no?
1: Es
3: pero
1: fiestero.
3: Ya después de mucho tiempo, pues ya.
2: Oye, ¿y la última conexión de WhatsApp? ¿Ni eso?
3: Ah, no, sí estaba en línea, pero no me contestaba. O sea, por eso da más coraje.
1: Claro. Oye, el último día que lo viste, ¿cómo venías vestida?
3: Pues normal, salí del trabajo, traí unos pantalones de vestir, okay. Una blusa bonita, saco, o sea, bien, normal.
1: ¿Con escote en la espalda?
2: Oye, Rocío.
3: No, enfrente.
2: Perdón que seamos tan chismosos en los detalles, pero queremos como analizar. A ver, durante estos 2 años, supongo que hubo intimidad.
3: Sí, claro.
2: ¿Y qué tal era, la neta?
3: Le echaba más ganas yo.
1: Okay.
2: Es que desde ahí, chance, hay varios problemitas, ¿eh? No solo el frasco. Entonces,
1: pues qué menso, ¿eh? Qué sí, menso, la verdad. Porque mira, eres buena onda, estás guapa, te vistes hermoso con ese escote que te estoy viendo ahorita. Y aparte, eres de charachera y lo mejor de todo, le echas ganas a la hora de la hora, le echas ganas,
3: exacto,
1: Rocío.
3: Exacto.
2: Bueno, mira, pues relaciones van, relaciones vienen.
1: Tenemos tu teléfono. Cualquier persona que quiera tener una relación donde Rocío le echa ganas, márquenos, por favor. Los conectamos con Rocío. Rocío, ¿de dónde? Ya te lo pasamos a Tomix. Rocío, ¿de dónde nos marcas?
3: De aquí, de Ciudad de México.
1: Perfecto. ¿De qué zona?
3: De Iztacalco.
1: Excelente. Rocío, muchas gracias. Le voy a cambiar el título a tu gafete. Antes era La Gosteada. Le vamos a poner Rocío, la que sí le echa ganas. Ay, qué rico, yomi, yomi. Ahí está. Gracias, Rocío, beso. Siguiente llamada, bueno.
4: ¿Qué onda? Buenos días.
1: ¿Qué pasó? ¿Cómo andas?
4: Todo chido, man.
1: Qué buena onda, ¿quién? Ya párate, ¿quién habla?
4: Anoni.
1: Anoni.
2: Anoni.
1: Anoni, bienvenido al Club de los Ex. Anoni. Anoni, por lo menos dime dónde estás. En un closet encerrado. ¿Dónde? ¿Dónde?
4: En Guanatos.
1: En Guanatos. ¿En una cajuela o dónde estás ahorita?
4: Adentro de mi coche encerrado.
1: Bien, Anoni. Oye, ¿cómo le pongo de título a tu gafete, Anoni?
4: Amor carnal.
1: Anoni, amor carnal.
2: Wow, que esta trae passion, ¿eh?
1: Pues a ver si no trae doble historia, porque ¿qué onda, amor? Amor carnal. Amor con el hermano, puede ser.
2: ¿Quién sabe que Anoni lo diga?
1: No,
2: venga.
1: Lo sabemos.
2: Venga, venga.
1: Adelante, Anoni.
4: Tuve una pareja que duramos 3 años de relación.
2: Ajá.
4: En ese, de principio no, yo sabía que tenía 2 hermanos. Uno sí lo conocía y uno estaba en Estados Unidos.
2: Ajá.
4: me hablaba mucho del Estados Unidos, también se hablaban por videollamada, por mensajito, que le regalaba, le mandaba cosas por paquetería.
5: Órale.
4: Pues hasta ahí todo bien, ¿no? Pues son hermanos. Pues,
5: claro.
4: ¿Qué más da? No hay por qué apurarse ni nada. Uh-huh. Nos avisan que va a venir de vacaciones, ya casi el tercer año de relación, y estaba muy feliz, que va a venir mi hermano, pues todo normal, o sea, te platicas y no se te hace algo raro, al contrario, hasta te emocionas también, ¿no?
5: Pues claro.
4: ¿Qué tal es ese carnal, ¿verdad?
5: Pues su hermano, sí, su brother.
4: Llegan y todo bien, se hace una comidita, se hace una salidita, que a la playita, que todo acá, andando en la playa. Se escapan, ¿verdad? Pues se desaparecen.
5: Ella
4: pues,
5: se escapó con su hermano.
4: Iban a comprar unas cosillas, pues.
5: Ah, pues sí, tranquilo, entonces, es mi hermano, voy en traje de baño, voy bien sexy con mi hermano sexy.
4: Llego.
2: Pues es su hermano, Gabo.
4: Me regreso al hotel por unas cositas.
5: Sí.
4: Y Sasquatch, que andan en plena acción.
2: ¡No!
5: Que los cachaste con cosotas, más bien, ¿no?
2: No, oye, espérame, Anoni. O sea, estoy en shock, estoy helada. ¿Y qué hiciste?
4: Pues en ese momento sí te quedas acá como pues paralizada, no sabes si decirle a la familia o no, pues porque ya fue toda la familia.
5: A ver, Anoni, descríbeme la situación, o sea, tú llegaste con tus cositas, abriste la puerta y ¿qué viste?
4: Rentaron casi todo un piso, porque
5: caray.
4: Iba pura familia.
5: Toda la familia en el piso, ajá.
4: Y llego y abro la puerta. Uh-huh. Pues no se escuchaba nada, pues seis cuartos bien...
5: Tranqui.
4: O sea, no tenían sonido, entonces yo abro el cuarto principal.
5: Mudita la muchacha.
4: Y iba a sacar mis anteojos, pues, para... Me gusta bucear.
5: Ajá.
4: Y abro, en cuanto abro la puerta, se quedan así en shock, y yo también, pues, estaban en plena acción. No.
2: Oye, ¿pero estaban qué, en base 4?
4: uno arriba del otro.
5: De perrito, dice.
2: Bueno, base 4, o sea, me rebo echando un faisán nada más, o sea, porque...
5: Oye, le dice, ¡congelados! ¿No? Le dice...
2: Yo hubiera dicho, ¡incesto!
5: No, pero, a ver, nada más acláranos, no era su hermano, evidentemente.
4: Ajá, ahí está el asunto, entonces... Pues ya no digo nada, no nos hablamos en todo. O sea, yo todavía me quedo ahí. Los otros dos días que faltaban, pues nomás yo había pagado gran parte de la renta, ¿verdad?
5: Ajá.
4: Entonces ya llegamos a la casa, agarro mis cositas y vámonos, ¿verdad? Pues ya estábamos juntados, llevamos un año de juntados.
2: No, órale. Pero espérate,
5: ¿pero te aclaró quién era esta persona?
2: Ajá.
4: Ahí va el asunto.
2: A ver.
4: Entonces ya después me entero de que era su hermanastro, o sea, era hijo de otro papá.
2: ¿Y de otra mamá?
4: De la misma mamá, de otro papá.
2: No, pero igual, no, son medios hermanos.
4: Sí, son
2: medios llevan
4: hermanos, pues.
2: En sus venas llevan la misma sangre.
4: Exacto, pues. Y me entero que era de otro papá y que como tenía mucho que no se habían visto y... Eso me entero ya después, pero o sea, no tiene ni al caso, pero a fin de cuentas, como tú dices, así eran hermanos, ¿cómo?
2: No, claro.
5: No
2: está
5: qué fuerte.
2: Está súper fuerte.
5: Oye,
2: qué cochinos.
5: ¿Te separaste? ¿Qué cochinos? ¿Te separaste de ella?
4: Sí, obviamente.
2: No, mamá,
4: imagínate si pasa eso entre hermanos, imagínate qué nos pasa con otra gente. ¿Va?
5: Oye, acá entre nos, ¿el hermano sí estaba galán o no?
4: ¿Mande?
5: ¿Sí estaba galán el hermano?
4: Pues, para acabarla, estoy mejor yo.
5: ¡No!
4: Yo tengo el físico, yo tengo de ese...
5: Claro, sí Noni, no manches a Noni.
4: Yo me imagino que ya tuvo que haber pasado cosas antes para que en cuanto llegue pase eso, o sea...
5: Claro.
2: No, está terrible.
4: Ahí reacciono que por qué el hermano le mandaba cosas por paquetería, que ocupaba dinero prestado y se lo mandaba a la hermana, o sea, encaja todo.
5: Órale,
2: pues
5: no, pues sí, de hecho se encajó todo,
2: sí,
5: de hecho.
2: Sí, en este caso
5: y
2: sí.
5: Y varias veces se encajó todo. Oye, te mandamos un abrazo, voy a tener que cambiarle el título a tu historia, perdón, dame tu gafete. Dice anónimo, digo, Anoni, entre comillas, vamos a ponerle, los caché como no quería, pero sí quería, ay no, qué dolor, qué cochinos. Ahí está, te mandamos un abrazo.
4: Hay que quemarla, Alejandra García.
5: ¡Ay! Ahora, otra vez, ¿cómo se llama?
4: Alejandra García, de acá de Oblato.
5: ¡Órale!
2: Alejandra, y yo ya buscando en Instagram.
5: ¡Quemando a la banda! Ahora sí, te mandamos un abrazo, gracias por marcarnos.
2: ¡Anoni!
5: Abrazo a Anoni, aquí en Ya Párate.
1: Wow, fuerte, ¿eh? Fuertes declaraciones, mi Lion, fuerte. Creo que es momento de una bomba. Esto fue una bomba, ¿eh?
2: Sí, ya. Momento de relajar la,
1: pongamos,
2: los oídos.
1: Pongamos, ¿por qué no? Bomba estéreo, ¿vale? Va, bomba va. Estéreo. To My Love, que suenen Ya Párate los 40.
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2: 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Ceniza en la Boca, cinta dirigida por Diego Luna, se estrena este 13 de mayo en el Festival de Cannes como parte de la sección Proyecciones Especiales. Ayer otro mexicano vivió un momento muy especial, Guillermo del Toro, quien fue ovacionado en la proyección del 20 aniversario del Laberinto del Fauno. 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Seguirán las lluvias en el país, esperan fuertes precipitaciones en el sureste, incluida la península de Yucatán y en entidades del occidente, centro y sur. Sin embargo, se mantendrá la onda de calor en zonas de estados del noroeste, occidente, sur y sureste. 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La Fiscalía de Sonora anunció una recompensa de 500,000 pesos para localizar a Jesús Maximiano Verduzco Soto, el médico que se encuentra prófugo tras ser acusado del fallecimiento de al menos 8 pacientes que recibieron los llamados sueros vitaminados. 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Es oficial, este miércoles se confirmó que los Vikingos de Minnesota serán los rivales de los 49 de San Francisco. El encuentro será el próximo 22 de noviembre en el Estadio Banorte, en el popular Sunday Night Football de la semana 11 de la temporada 2026. Soy Ivette Parga Ávila.
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3: La temperatura, 14 grados.
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2: 8 de la mañana, 42 minutos, hora centro de México. 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Oigan, y ahora sí, Bodega Aurrerá nos acompaña en las más pedidas para que hablen, piden su rolita y también la canten. Y evidentemente tendremos el momento de Nashla
3: terminando. Evidentemente, ya.
2: Y hay
3: ya
2: que dejarlo claro y subrayado, terminando la sección.
3: O sea, no puedo cantar antes.
2: No, o sea, sí, si
3: Gabo,
2: la gente
3: Gabo
2: te invita.
3: ¿Cómo me ha puesto un masking en la boca para que no hable en esa sección?
2: No, yo no sé si eso se permita.
3: ¿Puede ir con recursos humanos?
2: Bueno, vamos a hablar públicamente esto. Tú trajiste tu masking y ni estaba yo en la cabina.
3: Ah, me estás cantando la historia.
2: Ni yo estaba en la cabina.
3: Ah, me estás gaslighteando.
2: Estaba conectado. Bueno.
4: Hola.
2: Hola, ¿quién habla?
4: Adán, fanático de Disney Channel, como siempre.
2: ¡Ea! Oye, Adán, bienvenido a las más pedidas. ¿Qué rolita quieres que suene?
4: The Terminate, de la película de Lemonade Mouth, porque es una de las películas que más me encanta y se lo dedicamos a todos los fanáticos de Disney Channel en Mexicali y en todo México.
3: ¡Venga!
2: Pues ahora sí, aprovecha y ¡cántala!
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0: Ahora, se dice, se rumora, se comenta que viene Camp Rock 3. Salió en una portada.
1: Se rumora, se dice, se... Ay, pero, poster, ¿no? ¿Sabes qué? Yo quiero una sección entera para hablar de eso.
0: Bueno, bueno.
1: Bueno, bueno.
0: ¡Hay llamada!
2: ¿Hola?
1: ¿Quién habla?
2: Hola, habla Andrea Rosales y mi hija Regi Pérez.
0: ¡Ay, saludos, Regi!
1: ¿Y qué canción quieren, madre e hija?
2: ¿Te podemos pedir La Gasolina de Daddy Yankee?
0: ¡Oh! Por favor, pero... ¡Cántala! O cántenla.
2: A ella le gusta la gasolina. Dame más gasolina.
3: Más gasolina.
0: Ok, y luego...
1: Dame más gasolina.

0: Leoncio Cósmico en los controles. Ahora sí, cuéntanos, ¿qué canción quieres que suenen las más pedidas?
1: La de Procura, de Chichi Peralta.
2: Uy, ¡wow! No, ¡uy, uy!
0: Me
2: uy.
0: Siento en la boda de Carlita Díaz, pero ¡cántala!
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0: Ya se armó, vengas al streaming.

0: ¡Hay llamada!
1: Tenemos que frenar esto, Gabo. Bueno, bueno, ya párate, ¿quién habla?
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1: Perdona, nos agarras aquí cantando con todo la canción de Chichi Peralta. ¿Cómo estás? ¿Cómo te llamas?
3: Regina.
1: ¡Regina! Oye, ¿qué canción quieres?
3: René de Lara Campos.
1: ¡Uy, qué rola, qué rola! Pero...
0: ¡cántala!
4: René, René,
0: René, René.
4: Mueve la cintura.

0: vida.
1: Saludos a René Franco.
2: Y ok, Gabo, para que no digas que no te quiero, esto es para ti. Y no te voy a decir cómo se llama la canción, tendrás que adivinarla.
0: A ver. Ya es dedicada y todo, ¿eh? A ver. ¡Cántala!
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0: desayuno. 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A las semanas
1: de iniciar con tu versión está buena, pero para otro planeta.
0: Con esto nos vamos.
1: Nos vamos ya a un corte. Estás en Ya Párate. 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
0: Te amo, Karim León.
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5: 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La temperatura, 14 grados.
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0: Así es, esto es La Conexión, directamente hasta los 40, Guadalajara, 102.7 FM. Llega Claudia Chávez con Notitas Bonitas.
1: La notita bonita. Muy, pero muy, pero muy, pero muy.
0: ¡Buenos días, Claudia!
1: ¿Cómo están? Qué padre saludarlos nuevamente. Oigan, y la notita bonita de hoy va primero, como siempre les hago una pregunta. ¿Recuerdan cuando eran muy chavitos, y entonces llegabas de la escuela y querías salir a jugar, y entonces te subías al árbol y entonces llenabas de tierra? ¿Recuerdan eso?
0: Claro.
1: O ustedes, o jugaban en la escuela. A ver, recuerden qué es lo que hacían de muy chavititos.
0: Yo jugaba aquí en los pasillos de Radiópolis porque con mis carritos. Yo hacía doblaje aquí en estos pasillos desde los 7 años.
1: ¿No, de verdad?
2: Wow.
0: Sí,
1: o sea, era aquí, el doblaje era aquí en Radiópolis.
0: Sí, aquí en esta misma empresa.
2: ¿Y en esta misma cabina?
0: En esta cabina era Vox FM.
1: Wow.
0: Con Burro y Esteban, el Burro y Esteban.
1: No me digas.
0: Y acá al ladito hay un lobby y yo jugaba aquí con otros amigos actores de doblaje como Kalimba, ¿no?
1: Wow.
0: Jugaba,
1: no me digas
0: con todos
1: eso.
0: Ellos.
1: O sea, pero tú bien portado, tú ni te ensuciabas ni nada. O sea, tú nada más grababas.
0: Fíjate que una vez, ¿sabes qué me pasó? Que me metieron a clases de fútbol. Ajá. Y mamá me quería ver sudar, me quería ver ensuciar, así todo sucio.
1: Sí.
0: Y yo andaba arrancando el pastito.
1: Ah.
0: Me sacaron.
2: O sea, eras banca.
0: Sí.
1: Como juntando florecitas, pero tú juntabas el pastito, ¿no?
0: El profesor me decía, ¡quítate de ahí, Barbie!
1: Dios mío. Oye, Nash, ¿y tú?
2: Pues te voy a decir, mi Clau, la neta, yo moría de ganas de tener una casita en el árbol.
1: Por supuesto.
2: Oh, la intenté construir, pero pues nada, intento fallido.
0: O sea, si agarraste tus ramitas y decía clavar y todo.
2: Sí, lo intenté.
1: Oye, pero a ver, te subías al árbol, no importa. O sea, para ti era tu casita. O sea, no importa que no estuviera como bien estructurada. Tú te subías al árbol, sí. Toda raspada. A lo mejor te encontrabas con insectos y
2: sí,
1: los
2: obvio.
1: Coleccionabas.
2: O sea, mi sueño era tener una casa del árbol porque creo que eso veíamos mucho en las películas,
0: claro.
2: En las series, en las novelas. Y todos queríamos tener una casa del árbol.
0: Yo jugaba a los detectives en la bici con mi hermana hasta que se raspó toda la pierna, así charco de sangre.
2: No.
0: Y dije, no, pues nunca más.
2: Lucy.
1: O sea, estas cosas no. Yo creo que lo rudo no era para Gabo, ¿no?
0: No, definitivamente. No, mira el baile, el ballet, ya sabes.
1: Oigan, bueno, es que fíjense, la notita bonita de hoy nos manda hasta Finlandia. Fíjense ustedes que acaban de reemplazar los suelos de plástico, o sea, todos esos esos que están con los niños, ya sabes que en los restaurantes, en las guarderías, dicen, es que necesitamos ver qué onda con los niños, qué pasa con su sistema inmune, ¿no? Entonces, en 45 guarderías, incluso como jardines, o jardines urbanos, reemplazaron todo eso y metieron lodo, metieron agua, metieron árboles.
0: Que se sienta la verdad.
1: Sí, ¿no?
0: ¿No?
1: Lo increíble de todo esto es que los niños están siendo muy felices. No sé las mamás ya baratianas que estén escuchando.
0: Pues un poco más preparados. Si ya sabes que se van a manchar, llevas una muda de ropa y lo dejas ser niño. El otro día estaba lloviendo, Clau, acá en Ciudad de México.
1: Sí.
0: Y veía a todos los papás con sus hijos corriendo por la lluvia. Y yo le dije a mi hijo, a ver, quítate los lentes, que usa lentes. Quítate los lentes y siente la lluvia. Y estábamos los dos.
1: No manches.
2: Y tú, feel the rain.
1: Te digo una cosa. O sea, esa imagen, esa experiencia, esa sensación no se le va a olvidar a tu niño jamás en la vida.
0: Todos corriendo y él y yo así.
1: ¡Qué padre! Sí. Yo también recuerdo cuando, o sea, de niña empezaba a llover y me salía corriendo con mi hermano pequeño y entonces llegábamos todos enlodados. Pero ¿sabes qué? Mi mamá no nos decía nada. Voy a platicar algo muy asqueroso.
0: No.
1: Muy, muy asqueroso. Porque nosotros cuando se hacían charcos y terminaba la lluvia, íbamos a los charquitos y encontrabas gusarapos, guácala.
0: ¿Gusarapos? ¿Qué es gusarapo?
1: Sí, o sea, lo que se va a convertir en sapo, ya sabes.
0: Ah, ya.
1: Que tú hay pececitos,
0: ay,
1: ¿no?
0: Como un renacuajillo, ¿no?
1: Como un renacuajo, exacto. Okay. Es que renacuajo, exacto. Pero entonces imagínate que los coleccionábamos, los tomábamos, los llevábamos a la tina, guácala.
0: No,
1: la llenábamos. No, muy, muy asqueroso.
0: ¿Ahora eres consciente de lo que estabas haciendo? O sea, estabas viendo todos los gérmenes y todo ahí.
1: Jamás. Sabes que de repente mi mamá decía, bueno, estos niños, o sea, ¿por qué hacen tanto ruido? Entonces llega y, bueno, casi se va. Bueno, eso fue de espaldas, ¿no? No fue como tan regañona. Dijo, a ver, no vamos a bañarnos otro lado. No me imagino la pobre limpiando esa tina, guácala, con todas estas cosas. Pero bueno, déjenles platico que esto realmente fue un experimento en Finlandia.
0: Sí.
1: Fueron 75 años entre 3 y 5 años de diferentes guarderías, pero hay resultados súper interesantes. Fíjense muy bien lo que sucedió. Después de apenas 4 semanas, aumentó la diversidad de bacterias beneficiosas en la piel de los niños.
0: O sea, está ayudando.
1: Está ayudando. Mejoró la microbioma intestinal. Es que, pues te metes y los dedos a la boca y todo. No. Las muestras de sangre mostraron que los cambios vinculados al sistema inmune son mucho más fuertes, ¿no? O sea, yo creo que deberíamos aprender un poco lo que hacen estos países de primer mundo, pero seguramente tú como papá, Gabo, y muchos papás que están escuchándonos, saben que hay escuelas, y más en el extranjero, que no quieren que los niños se la pasen como estudiando en el día a día. O sea, creo que de un sexto para arriba ya empiezan a como a introducirles más en materias importantes, pero durante los primeros años lo que les enseñan son convivencia, ¿no? Que sean empáticos.
2: A divertirse.
1: A divertirse, porque son niños. Entonces, no llevan escuela, no llevan tarea a su casa. La verdad se me hace un sistema bien padre, pero bueno, en México poco a poco hay escuelas que lo están haciendo.
0: Sí, son escuelas más sociales, ¿no? Más sociables.
1: Pero te imaginas que tus niños llegaran todos los días llenos de lodo. A mí me encantaría porque no seguro llegan felices.
0: ¿Sabes lo que pasa? Son etapas, ¿no? Y es momento de que también vivan y lo tengan y llévatelos al rancho, llévatelos a donde sea, que disfruten, que convivan con los animales, con la naturaleza. Y luego ya tendrán sus 15 años para regañarlos.
2: Exacto.
0: Y ellos te van a gritar a ti.
2: Y ya no van a querer, exacto.
0: Y te van a azotar la puerta.
2: Ya te van a decir, ya esté para allá, papá. Ya, déjame, papá. Qué oso.
1: Déjame, que así, claro. Ah, les voy a decir una cosa. Cuando mi mamá pasaba por mí a la secundaria, a la prepa, yo le decía, mamá, ¿me esperas en la esquina?
0: Ay, no, Clau.
1: O sea, ¿qué es eso? Muy mal.
2: Obvio, o sea, te daba pena. O era como de, ya, mamá, no cantes. Ya, mamá. Le apagabas así el radio. No, mamá. Oye,
1: pero ¿estás de acuerdo que qué padre que pasara por ti a la escuela? O sea, es un privilegio, era un privilegio. Yo, ay, no, mamá, te espero en la esquina. Y las mamás todo aguantan. Ay, les mandamos besos.
2: Es que son etapas. O sea, siento que hay un punto donde te alejas y de que, ay, mis papás son súper aburridos y son malos. Ajá. Y luego ya así.
0: Te arrepientes.
2: 5 años después, así los únicos planes que haces ya es con tus papás.
1: Ya sé, ¿qué razón tenía? Oigan, de tarea les vamos a dejar a los yaparatianos que el experimento que hizo Gabo. Sí, porque está lloviendo, o sea, va a venir más lluvias, entonces tratan de hacerlo con sus niños, está bonito.
0: Un ratito y luego báñalos, porque luego ya andas estornudando. Hoy andaba estornudando 3 veces, Valentín.
1: Valentín.
0: Te mandamos un beso, Claudia Chávez, desde Los 40, Guadalajara. Gracias. ¿Cuál es tu Instagram, Clau?
1: @ClaudiaChavezFM. Y recuerden, mándenme notitas bonitas.
0: Directamente ahí al Instagram. Gracias por ser parte de Ya Párate, ya sabes. Lunes, miércoles y viernes, Claudia Chávez.
1: Oh, sí.
0: Aquí en Ya Párate. Uh-huh. Vámonos con música. Rosalía, Sauvignon Blanc. Sauvignon Blanc en los 40.
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4: La temperatura, 16 grados.
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1: Avanzando en este Ya Párate, llega Diego Cárdenas.
2: ¡Eso! Buenos días a todos los que nos están escuchando. Amigo, muy contento. ¿Y ustedes?
3: Muy bien, feliz.
2: Los vengo escuchando
3: guapo.
2: En el carro, en el tráfico de la Ciudad de México, como
1: como
2: siempre.
1: Como cada miércoles. Al aire, arroba DGO Cárdenas. ¿Y de qué va a tratar este top?
2: El top del día de hoy, es que ya viene el Día del Maestro.
1: Sí.
2: Y se me antoja hablarles de maestros, bueno, o gente que era maestra y que después se convirtió en grandes celebridades.
1: Me encanta.
2: Está bueno, ¿no?
1: O sea, que su primera chamba fue literalmente enseñar, ¿no? Y luego fue a enseñar su talento,
3: ¿no? Mi primera chamba.
1: A ver, ¿cómo quién? Puesto número 3.
2: Vámonos con el número 3. En el número 3 está Hugh Jackman. El famosísimo Wolverine.
3: Ok. Uh-huh.
2: Él daba clases de educación física, ¿ustedes pueden creerlo?
1: Sí trae pecho, sí trae brazo, sí trae músculo en la pierna.
3: Al de caso,
1: si no te saca las garras, ¿no?
2: Imagínate eso. Duró muchos años dando clases de educación física, pero él sabía que realmente lo que le gustaba era la actuación.
3: Ok.
2: Y aún así, pues había que pagar la renta y comer calientito 3 veces al día. Así es que decidió dar clases de educación física.
1: Oye, ¿y se sabe de qué grado? O sea, secundaria, prepa.
2: Daba clases primaria. En primaria.
1: Primaria, sí. Pues es que sí lo veo, ¿no? Como que hace papachado con los niños, los cuida, ¿no?
2: Y hay un dato muy curioso porque en una alfombra roja, después de ser entrevistado por una persona, un reportero, resultó que ese reportero había sido alumno de...
1: ¡Wow! El profe Hugh.
2: Imagínate pedir permiso para ir al baño y que te conteste Wolverine. No puedes ir.
1: ¡No! Imagínate.
3: Leyenda.
2: Ni ganas te dan, ¿no?
3: Pues sí, ya te quedas.
1: Ay, qué loco, qué loco. ¿Qué otro? Puesto número 2.
2: En el puesto número 2, Sting, el famosísimo maestro de la música.
1: Sting a tu madre, dice, ¿no?
2: Sting, también era maestro.
1: Órale.
2: Y es que antes de liderar The Police cantar Police. Every Breath You Take, ajá. ¿Sí me salió bien?
1: Ajá.
2: ¿Tú qué sabes inglés, Gabo?
1: Nashla es la que sabe inglés.
2: A ver, Nashla.
3: Every Breath You Take.
2: Ah, por eso.
1: Every
2: digo.
1: Day You
2: Take. Bueno, la gente que me está escuchando every seguramente tampoco lo entendió.
1: Sting también acaba de participar con Paco Amoroso y Catrial.
2: ¿En serio?
1: Hace poquito, sí, para presentar su disco.
2: Bien o más.
1: Bueno, y entonces...
2: Él era maestro de clases de primaria en Inglaterra.
1: Órale.
2: Él sí daba de todas las materias, que se aventaba sus ciencias sociales, ciencias naturales. No le entraba la educación física tampoco.
1: Sí, es aburridón, siento yo, ¿no? O sea, como que llega y dices, ay,
2: le veo la cara y digo, ay, si ha de haber sido de esos que ha de haber tenido algún apodo. Me encantaría vivir en Inglaterra y que se pudieran comunicar con nosotros, gente del
1: ¿De
2: público,
1: qué apodo
2: y nos dijera, ¿qué apodo tenía el?
1: Ahí viene el cabeza de cerillo.
2: El señor Sting.
1: ¿No?
2: Sí. Que al final Sting ya es un apodo, porque supone que le gustaban las abejas y entonces le pusieron Sting.
1: Ah, ¿y qué? ¿Por qué Sting qué es?
2: Pues no sé.
1: Ah, es como parte de un apodo ahí de abejorro. El abejorro sería
2: el
1: que en México,
2: el abejorro.
1: ¿No?
2: Feliz.
1: Ahí viene el abejorro.
3: Ahí viene el abejorro.
2: Y es que usaba un suéter amarillo y negro que parecía abeja. Ay. Y ahí le pusieron Sting justamente.
1: Me encanta.
2: Tu maestro frustrado de la música, ahora que estás en clases, podría ser el próximo Sting y tú ni en cuenta.
1: Es verdad, ¿eh? Imagínate. O luego ves a cada profesor que dices, es que yo lo veo más como chef que profesor de historia, güey, ¿no?
2: Yo lo veo más como ex reo que...
1: No, espérate.
3: ¡Ay!
1: Bueno, vamos. Puesto número 1.
2: En el puesto número 1, Sylvester Stallone. Rocky, el famosísimo Rocky.
1: ¿Profe de qué?
2: Él, ¿de qué crees?
1: De educación física.
2: Sí, por cierto.
1: De macramé, ¿no? De electrónica. No puede ser.
2: La quimecanografía.
3: Tan.
2: Sí. Imagínate. Después de eso, ni cómo decirle que no a tus 20 lagartijas.
3: Pues sí, ya las haces.
2: Imagínense de qué tamaño era como para negártele a Sylvester Stallone que te pusiera a hacer unas lagartijas, no hay manera. Él sí estaba muy fregado de dinero, no solamente trabajaba como maestro de educación física, también cuidaba dormitorios porque trabajaba como en una escuela donde sí se quedaban a dormir los alumnos. Entonces, agarraba doble turno.
1: Sí, cargaba las literas y movía todo con su brazo.
3: Genuinamente, hoy en día no sabes cómo respeto a los profesores de educación física.
2: Sí, ¿Por qué?
3: No, claro, es un conocimiento enorme del cuerpo y ahora que digo,
1: y
3: ¿no?
1: Y les pagan bien poquito,
2: en
1: dice.
2: En mi escuela no tanto.
1: Respeto por el sueldo que se cargan.
3: De verdad, es una carrera que se tiene que respetar y deberíamos como honrarla mucho más.
2: La verdad, sí.
3: Está choncha.
1: A todos los profes, ¿no?
3: A todos los profesores. Pero todos los siento profesores. Que a veces nos olvidamos, ¿no? Que, ay, el profe de educación
1: física. No, el profe de química. Ese hay que valorarlo. Porque luego estás en el laboratorio y hay que controlar a todos estos loquillos del laboratorio.
2: ¿Crees?
1: Y luego la parejita que está en la esquina ahí intercambiando el tubo de ensayo. Y dice, brother, hay que controlar a todos, ¿eh?
2: Oye. Ahora espérate, porque hay un dato duro acerca de Sylvester Stallone. Mientras daba clases, ¿sabes que escribió la famosísima película de Rocky?
1: ¡No manches!
2: Y la película se la querían comprar, pero sin que él fuera el actor, y dijo, Nel, me espero a que me den a mí la película y yo pueda ser actor.
1: ¡Qué loco esas decisiones, ¿no? Esas decisiones que cambian la vida. O sea, él pudo haber dicho, denme el varo, ya la escribí, háganla, bye.
2: Y más sabiendo que no tenía ni para comer el pobre.
1: Y se aferró a hacerla. Niños, ¿no?
2: Se aferró a hacerla. Y no solo eso, ganó un Oscar por mejor película por Rocky.
1: Y ya lleva Rocky 12, creo, ya ¿no? Ya la 5, la 8, la 12.
2: Rocky en silla de ruedas.
1: Rocky 15. Muy bien. Oye, la verdad está bueno porque saludos a todos los maestros. Y obviamente, pues exhortar a algún profesor que dice, yo tengo la cosquillita de hacer algo más.
2: Por favor.
1: No sé, de sacar mi página. No sé, de transmitir en vivo, de salir y poner un negocio. Pues también que lo vayan probando, ¿no?
2: Haría bueno que no frustren sus sueños y que sigan, evidentemente, en la docencia, porque es bastante buena. Sin duda, ninguno de mis maestros de educación física se parecía ni a Sylvester Stallone ni a Hugh Jackman. Ni uno.
1: No, ni uno. Falsones, la neta. Sí, saludos al Picus, el mío, mi profesor del Picus.
2: Saludos al profesor Fermín, que me daba clases.
1: Bueno, ahí estuvo el top 3 de información innecesaria que sí necesitas, ¿o cómo
2: Sin
1: es?
2: Sin duda. El top 3 innecesario, que no sabías que necesitabas.
1: Fíjate. Larguísimo. Diego Cárdenas, dele follow, @DGOCárdenas. Más información ahí. Muchas gracias, amigo.
2: Muchas gracias a ustedes, amigo. Y nos vemos el próximo miércoles.
1: Todos los miércoles, ya se la sabe. Vámonos con música. Estás en Ya Párate de los 40.
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1: El comediante Conan O'Brien conducirá por tercera vez consecutiva los premios Oscar 2027, anunciaron este martes sus organizadores. O'Brien, de 63 años, estará a cargo de la edición número 99 de la gala, que se celebrará el 14 de marzo. 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Esta mañana se presentó la versión final del auto eléctrico Olinia, desarrollado en México, que ya cuenta con un prototipo físico funcional. La presentación oficial del prototipo se realizará el próximo 7 de junio. 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Dos químicos británicos y un biofísico francés fueron galardonados con el premio Princesa de Asturias de Investigación Científica y Técnica por ser pioneros en la tecnología de nueva generación para la secuenciación de ADN, clave para entender en tiempo real cómo funcionan brotes como el del hantavirus o COVID. 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Este miércoles comienza la emoción de las semifinales del Clausura 2026 de la Liga MX. Hoy se juega la ida entre Cruz Azul y Chivas a las 20 horas en el Estadio Banorte. Mañana será la ida entre Pumas y Pachuca en el Estadio Hidalgo a las 19 horas. Soy Ivette Parga Ávila.
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2: La temperatura, 16 grados.
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19: Billie Jean, soundtrack de la película Michael.

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0: nos vamos de ya. ¡Párate! Se acabó un día más. Un día más. Dimos boletos para Intocable, para Zion Malik. ¿Quién lo iba a pensar? ¿Quién lo iba a pensar?
1: Ay, ¿sí, quién lo iba a pensar que iba a estar en la misma terna?
0: Que One Direction iba a venir en partes, ¿no? O sea, van poco a poco llegando a México. Y ahora sí. Y fíjese que Michael Jackson volvió a hacer historia en el streaming Nash.
1: Así es.
0: Por primera vez, el rey del pop alcanzó el puesto número uno en la lista diaria global de mejores artistas de Spotify.
1: Oye, sí, justamente vi eso.
0: Ganándole a Bad Bunny.
1: Sí, y ganando, fíjate, lo único que no, o sea, que lo ponen aquí en la nota, no le ganó a Justin Bieber en Spotify.
0: Uh-huh.
1: Pero, o sea, impresionante, y esto obviamente se debe por la película que sí ha tenido muchísima audiencia. Y bueno, recordar que Michael Jackson será el rey del pop siempre y para
0: siempre.
1: Su
0: apellido lo dice, es Michael Jackson y el segundo apellido es rey del pop. Jackson logró ubicar 16 temas simultáneamente en la lista global de Spotify, una cifra que lo puso por encima de cualquier otro artista en este momento. Entre ellas apareció You Rock My World, obviamente uno de los sencillos del disco que salió en el 2001. Y también volvió a ganar fuerza pues entre las nuevas audiencias desde chiquito. O sea, yo en verdad se lo pongo a mis hijos y les digo, él es Michael Jackson.
1: Él es Michael Jackson.
0: El rey del pop, báilalo ahora. Tanto así que en la obra de teatro de Peter Pan que hizo mi hijo, es Michael, o sea, es Miguelito.
1: Ay,
0: le dije, ¿vas a ser Michael? Y me contesté así, papá, Michael Jackson, pum. O sea, las nuevas generaciones ya lo ubican, es el del sombrero. Ah, es el muchacho que baila bien con su guantecito blanco, el que baila hacia atrás. Así que Michael Jackson marcando el camino nuevamente, yeah. Post-mortem.
1: Oye, yo sorprendida que igual, o sea, le ganó a BTS.
0: Uh-huh.
1: Y estamos, estamos conscientes que BTS hoy es una locura, o sea, llena cualquier lugar lo llena BTS y bueno, ya no, lo que platicamos la semana pasada, pero pues, ¿qué te digo? O sea, Michael Jackson es alguien que ya trascendió y pues no sé, yo genuinamente sí le tengo como muchísimo cariño, full. Me gusta su música y pues más ahora que tuve una pequeña participación con todo lo de la película, pues
0: es que Nash se fue a Berlín, se fue directamente con de estreno también en entrevistas ahí en la alfombra roja, una belleza. Visiten los40.com.mx para que lo chequen y ahora sí nos tenemos que ir, gracias a Rulo Berea en la producción. John Socares dirigiendo el streaming, Leoncio Cósmico en los controles. Y hasta mañana hay más boletos, hay Turbolengua, está nuestro Veterisexy mañana jueves 14 de mayo. Y vámonos ahora sí con más música. Así decimos adiós en Ya Párate. Chau, chau, chau, chau. Chau.
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3: La temperatura, 16 grados.
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0: buenos días, ya llegamos, ya estamos aquí, sus chicas favoritas. El brunch de los 40 empieza en punto de las 10 de la mañana. Es un placer saludarlas. ¿Vieron cómo hasta se me fue la igre?
1: La igre.
0: ¿Cómo estás, Magua Romero?
1: Feliz amiga. ¿Qué pasa? Mira, feliz porque es un día más y eso significa que es una oportunidad de ser mejor que ayer.
0: Me encanta.
1: Es ganancia.
0: Bienvenida a Riva Pop, sí, a tu programa.
1: Muchas gracias, mi querida Gaby Cam. Qué felicidad de estar aquí con todos ustedes, nuestros brunches preciosos, hermosos, adorables, hasta la una de la tarde. Oigan, chicas, ayer dejamos en punta a nuestros brunches. Los dejamos con ganas de saber más.
0: Con un gancho
1: de un tema. Un tema intrincado, un tema difícil, porque estábamos hablando ayer de esas señales para descubrir una infidelidad. Teníamos 7, dimos solo 3. Entonces, ¿qué les parece si damos las 4 que nos faltan?
2: Ay, me parece pues
1: es que
2: muy
1: está
2: bien.
1: Bueno, porque imagínate agarrar al susodicho o la susodicha con las manos en la masa.
2: Bien, o en la moza.
1: Digo, ¿en la qué?
2: En el muso.
1: En la moza, dice.
2: En la susodicha.
1: En la moza.
2: Bueno, ahí, en la masa.
0: O en las masas.
1: Pues para que eso no pase, estas son las señales. La número 4, mi Gaby Cam.
0: La 4 es que sus gastos no cuadran, es decir, hay cenas que no fueron contigo, Ubers a lugares de los que no te platicó, cargos en tiendas que no tienen sentido de su narrativa, en su narrativa del día, de que hizo tal cosa y hay otras. Bueno, las infidelidades cuestan dinero y el dinero siempre deja rastro. Ahora, que me parece un poco tóxico estarle revisando los gastos a alguien.
1: Obvio.
0: Sí, la verdad es que sí. Pero ya lo dijimos y se les vuelve a repetir, ojo de loca, no se equivoca.
2: Totalmente de acuerdo. Además, si es de los que, es que no me alcanza.
1: Ay, ajá.
2: O sea, no manches, no me rinde el dinero, espérate, bro.
0: Pues hijo.
2: Claro, pues no manches, luego hasta, bueno. Pues ahí lo vamos a dejar para no echarle más limón a la herida. Señal número 5. Cuando le preguntas algo directo y te lo regresa con otra pregunta. A ver, ¿con quién estabas, mi amor? ¿Por qué me preguntas eso?
0: ¿Qué te importa?
2: ¿En serio? ¿Qué tienes? ¿Qué te pasa?
1: Y a la defensiva hay que agregar ahí, ¿no?
2: ¿Qué quieres que tenga, Responder una pregunta con otra. Pero bueno, esta es una técnica efectivamente y es para evadir completamente, para que el cerebro le dé chance de procesar y a ver qué mentira te va a echar.
0: Uh-huh.
2: Esa ya la sabemos. A ver, otra cosa que podemos agregar a este puntito maravilloso es, no es una conversación, es un interrogatorio que tu pareja está tratando de revertir. Es decir, te le está regresando justo para darle tiempo.
0: Está gaslighteando, hermano.
2: Sí, sí, sí. Es como para darle tiempo a la neurona de, híjole, ¿y ahora cómo le digo? ¿Qué le digo? Pues sí.
1: Ojo con dejarte gaslightear. La señal número 7, híjole, esta yo creo que ya es el clavo en el ataúd. La 6, perdón. Es el clavo en el ataúd. Es cuando la persona habla de su relación en pasado. Cuando dice comentarios como, ay, pero es que antes éramos muy felices. O, no, pues sí, cuando nos llevábamos bien. O hubo un tiempo en el que todo era más fácil. Frases que suenan un poquito a nostalgia, incluso cuando están juntos. O sea, esa yo creo que es la red flag más grande de todas. O sea, como si ya estuviera procesando un duelo, pues que tú ni siquiera sabes que está empezando. O sea, él ya o ella está dejando morir la relación. Ojito con eso. ¿Por qué? Porque las personas que están construyendo una salida emocionalmente, pues ya están diciendo adiós, ya se despidieron. Solo falta ya que te pasen el correo, el memorando, ya el anuncio oficial de ya terminamos, hasta luego y chao.
0: Lo más triste es que ya todo el mundo lo sabe menos tú.
1: Exactamente.
2: Hijo,
1: en esos casos pasa eso, que además la infidelidad usualmente todo el círculo social de la persona lo sabe menos.
2: Pues sí, pero no te quieres dar cuenta, ¿no? Igual y pues sí, moverte de tu zona pues te da ese miedito que dices, híjole, pues sí, se la
1: eso
2: puedo perdonar, ¿no?
1: Por no ver las señales que estamos dando.
2: Sí.
0: Ahí les va la séptima, por si tienen pendiente. Tú cambiaste y tu pareja ni se dio cuenta. Es decir, te cortaste el pelo, llegaste más tarde de lo normal. Igual
2: claro,
0: estuviste triste, te pasó algo.
2: Rejuvenecimiento vaginal y todavía no se da cuenta.
0: Sí, o sea, claro.
1: Eso sería grave.
0: Ahí sí ya que obole, ¿no?
1: Qué obole.
0: O lloraste 3 días seguidos, entonces, compraste
2: no me
0: algo
2: ves
0: nuevo,
2: algo distinto. Ay. ¿No me has visto algo más rejuvenecido?
1: ¿Sí? ¿Algo
0: ¿no
1: más
0: me notas
1: terso?
0: ¿Diferente?
2: No te huele diferente.
0: Bueno, pues sí, hay 0 comentarios, 0 preguntas, incluso en esos rejuvenecimientos. Pues eso es una red flag, porque una pareja presente, pues sí nota tus cambios porque te observa.
2: Claro.
0: Y una
2: sí,
0: pareja que
2: atención,
0: no está presente, digamos, emocionalmente o simplemente no está presente en la relación, pues ni cuenta se da porque ya su cabeza está en otro lado, amigos.
1: En otro rejuvenecimiento. A lo mejor.
0: En otro rejuvenecimiento. Más joven también, pues.
1: Uno nunca sabe.
2: Bueno, anda echándole las manos y los ojos a otras masas, ¿no? En fin, así las cosas, amigos. Así comenzamos este tu programa, El Brunch de los 40, en este miércoles.
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1: 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La temperatura, 16 grados.
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1: En el brunch de los 40 nos encanta aprender cosas nuevas y más de nuestra anatomía. Y es que como mujeres somos todo un universo. Así que hoy la doctora María Flores Mansur, ginecóloga y subespecialista en biología de la reproducción humana, nos viene a contar qué es la dismenorrea. Doctora, bienvenida.
2: Mil gracias, estoy muy feliz de estar otra vez con ustedes y poder platicar acerca de este tema que es muy importante.
3: Te extrañamos, la verdad, doctora María, sí. Pero es momento de hablar de este término que quizás muchas mujeres allá afuera se van a conectar por primera vez con él, ¿no? La dismenorrea.
2: Claro, a ver, vamos a platicar un poquito. Dismenorrea nos habla de una menstruación dolorosa, ¿va? Que a veces creemos que es normal, pero real no es normal. Ahora ya tengo muchas más pacientes jóvenes que las llevan las mamás de, oye, mi hija tiene dolor, etcétera, pero antes sí te decían como, ay, aguántate, ¿no?
3: El
2: sí.
3: cólico, ¿no?
2: El cólico, famoso. Normal, ajá. Exacto. Y hay dos tipos de dismenorrea, entonces sí es importante revisar porque la dismenorrea primaria nos habla de un dolor en la menstruación, pero desde que empiezas, o sea, que empiezas a menstruar, empieza unos meses después de tu primera menstruación, ajá. Y de ahí vas a estar teniendo este dolorcito, pero no se debe a ninguna causa orgánica. ¿Qué quiere decir esto? No se debe a ninguna enfermedad, simplemente hay unas sustancias en el cuerpo que se llaman prostaglandinas que producen inflamación y esto produce el dolor.
3: Okay.
1: Una pregunta, como mujeres a lo mejor es normal que hay un mes en el que duele más, por decirlo así, están los cólicos y otro no. ¿En qué momento de pronto ya no es un cólico sino es dismenorrea?
2: Dismenorrea ya afecta la calidad de vida. O sea, el que tú tengas un cólico tranquilo, o sea, el primer día, que es generalmente cuando más lo tenemos, porque es cuando las prostaglandinas están más altas, eso podría ser no normal, porque en teoría no nos debería de doler, pero puede producir un poquito de inflamación. Sí. Pero ya cuando no es normal es cuando ya afecta a tu calidad de vida. O sea, ya no puedo ir a la escuela, no puedo ir a trabajar, me tengo que súper empastillar, tomar muchísima medicina, etcétera, para poder hacer mi día normal. Eso es lo que llama la atención. Por eso hay que revisarla. Porque si solamente es una dismenorrea primaria que no tienes nada más, te damos analgésicos, antiinflamatorios, un cojincito caliente, uh-huh. Y con eso estás. Pero hay algo que se llama dismenorrea secundaria, que esta sí tenemos alguna causa, que puede ser endometriosis, no sé si han escuchado God. Hablar
3: sí.
2: de eso.
3: Sí.
2: O un mioma, o algo que se llama adenomiosis, entonces eso sí lo tenemos que compaginar también con otros síntomas. Por ejemplo, pacientes con endometriosis, uno de los síntomas principales es el dolor tan intenso en la menstruación, pero también viene acompañado dolor al tener relaciones, un poco de estreñimiento o incluso diarrea. Entonces, como que sí vale la pena ir al doctor sí. para que juntemos todos estos síntomas y podamos dar un mejor diagnóstico y, por lo tanto, un mejor tratamiento.
3: ¿En qué lugar del abdomen pudiéramos distinguir una cosa de la otra, la endometriosis en este caso? Con...
2: Es que la endometriosis, o sea, es un conjunto de muchos síntomas y dentro de esos síntomas está la dismenorrea.
3: Okay.
2: El tema de la dismenorrea es que es un dolor como pélvico tipo cólico, pero también hay pacientes que lo tienen en la espalda baja.
3: Okay.
2: Entonces todo eso, o sea, se como que en conjunto se llama dismenorrea, que es simplemente la menstruación dolorosa, ya su nombre es dismenorrea.
3: Okay.
1: Es importante hablar de esto porque muchas veces vamos a visitar a nuestra ginecóloga y a lo mejor si tuvimos cólico un mes, dos meses, pero como
3: ya
1: que
3: lo por hecho, lo normalizamos.
1: Sí, lo normalizamos, incluso lo minimizamos. ¿En sí. qué momento es importante en la consulta poder hablar de esto y cuáles serían esos síntomas que debemos tener en cuenta para anotar y ya cuando vayamos a consulta decirlos a la doc?
2: Un dato súper importante es que sientas que te duele más que antes, ¿ok? O sea, si siempre has tenido cólico, sí, pero ¿qué tan fuerte era? ¿Ahora está peor? ¿Ahora lo tengo desde el primer día y hasta el final de la menstruación? ¿O solamente el primer día? ¿O el primero o el segundo día? ¿Tengo diarrea? ¿Tengo estreñimiento? ¿Estoy teniendo menstruaciones muy abundantes, llenas de coágulos? ¿Lleno muchos pads? ¿O la copa menstrual la tengo que estar cambiando a cada rato? ¿O los tampones? Todos esos son datos que sí nos deberían de llamar la atención para acudir al doctor.
3: Claro. Oye, doctor, ahorita estás tocando un tema que, bueno, yo creo que como mujeres nos vamos a identificar ahorita y es que justo cuando nos baja todo nos pasa, ¿no? O sea, como que nos da el guamipopi. O sea, nos dan ganas de vomitar sí. y que curiosamente justo nos baja y Pues sí, o sea, nos da diarrea.
2: Tos
3: ¿Es
2: suelta.
3: Normal o no es normal?
2: No es normal, o sea, okay. Ahí sí hay que checarlo.
3: Las dos miramos.
2: Sí.
3: Oh my God.
2: Sí hay que revisarlo porque puede ser ahí sí algo de endometriosis. Entonces vale la pena usar estudios, diagnósticos que tenemos como ultrasonido, revisar wow. cómo se ve el útero, los ovarios, otros estudios ya un poquito más avanzados si los consideramos necesario como resonancia magnética, una tomografía, etcétera, para poder descartar alguna patología. Porque te digo wow. que por eso hay dos tipos, o sea, la que es simplemente el cólico y que con analgésico se quita porque no tiene ninguna causa orgánica, o sea, no tiene ningún problema extra, uh-huh. y la que viene acompañada de endometriosis, miomas, adenomiosis, wow. etcétera, etcétera.
3: Qué importante.
2: Está impactante el abanico, ¿eh?
4: Hablar de esto, estoy impactada porque muchas veces lo que decíamos,
3: normalizamos
4: muchas cosas.
3: Yo no, o sea.
4: Sí, yo también, o sea, nos pasa y lo hablamos como, no, es que me dio esto, me siento sueltita de lo uno, del otro. La doctora María Flores Mansur está con nosotros, ginecóloga y subespecialista en biología de la reproducción humana. Estamos hablando de la dismenorrea. ¿El tratamiento para la dismenorrea cuál sería?
2: Para la dismenorrea primaria, que solamente es la molestia, el cólico, el dolor, podemos empezar con analgésicos básicos. Si estos no funcionan, podemos dar antiinflamatorios, que sería, por ejemplo, ibuprofeno, naproxeno. Sí. Pero aquí la clave de esto es empezarlos antes de que te baje. O sea, cuando empiezas con el síndrome premenstrual, que ya te empiezas a sentir medio incómoda, ahí empezarlos porque el objetivo de esto es disminuir la inflamación para que las prostaglandinas bajen y entonces no tengas tanto cólico ni tanto dolor. Yo normalmente a mis pacientes se los mando 2 días antes, el día que empiezan a menstruar y el siguiente día. O sea, con esos 4 días está súper bien porque te baja desde antes la inflamación y entonces ya el cólico ya nada que ver con antes.
4: Yo tengo otro síntoma que quiero preguntar porque a mí cuando me baja, o sea, sí. se los he mostrado, se me infla la panza, pero es que ya parezco, ¿cuántos meses?
3: Me ha tocado, sí. como 2.
4: Yo le digo la panza y además es la panza dura.
3: Yo le pongo
4: dura.
3: 2 o 3.
4: Y sé que no soy la única.
2: No, de hecho, todas nos inflamamos.
3: Sí.
2: Porque obviamente cuando vas a menstruar, el útero hace ese tipo de contracciones para poder desprender el endometrio, ¿ok? Uh-huh. Entonces, al hacer estas contracciones nos dan cólicos, pero un poco de este sangrado pasa a la pelvis y el intestino no está tan acostumbrado a ver sangre, okay. entonces se inflama. Claro. Entonces, eso es más
3: como alerta, ¿no?
2: una colitis, digamos, ajá. pero por menstruación.
3: Okay. Doctora, hemos escuchado que los probióticos vaginales son como, no sé, maravillosos, ayudan, sí. están presentes, pueden ayudar.
2: Los probióticos son algo súper bueno, uh-huh. pero no tanto para el dolor de menstruación, sino más bien okay. los probióticos para mejorar la microbiota vaginal y que no te den infecciones.
3: Okay.
2: Realmente para los cólicos sería los antiinflamatorios, en caso de que esto no funcionara, anticonceptivos tomados o un parche o un dispositivo, etcétera, porque tienen sustancias que nos ayudan a inhibir estos cólicos.
3: Okay.
2: De hecho, pacientes que les pones un dispositivo de los hormonales, se olvidan de los cólicos, les va súper bien. Pacientes con anticonceptivos tomados también, porque disminuyen el grosor del endometrio y entonces ya no hay que hacer tantos cólicos para poder menstruar.
4: Uf, qué importante conocer mucho más de nuestro cuerpo. Está con nosotros la doctora María Flores Mansur. Hoy hablamos sobre la dismenorrea. Muchísimas gracias por todos estos temas. Nuestra doc, que es ginecóloga y subespecialista en biología de la reproducción humana. En redes sociales, ¿cómo te encontramos para consultas? Porque este es un tema que ya luego personalmente seguramente todas queremos tratar.
3: Da mucho de qué hablar y aparte nos acabas de dar muchos términos, doctora, que seguro eventualmente vamos a ir haciendo nuestro manual. A ver, ¿qué es la endometriosis para empezar, no?
2: Pero claro, eso, no, que también esa es toda una patología sí. de la que valdría la pena hablar.
4: Yo creo que ese podría ser un muy buen próximo tema.
3: Sí, sí,
4: la
3: sí, estoy de acuerdo.
2: Claro.
4: ¿Regresa,
2: sí, Toc? Claro. Solo tengo que checar el tráfico, pero sí.
3: Te mandamos el helicóptero
2: en
3: Radiopolis. Muchísimas gracias, Doc. ¿Cómo te podemos encontrar en redes sociales?
2: @ doctora María F, o sea, DRA María F Mansur.
3: Órale, muchísimas gracias. Nosotros seguimos con más aquí en El Brunch de los 40.
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1: La temperatura, 19 grados.
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1: Ya regresamos aquí en el Brunch de los 40 y sí, ha llegado ese bello y bonito momento en el que tú, Bruncher, te puedes llevar boletos para Tecate Emblema, que ya se viene. Tiene un gran line-up este festival, hay que decirlo. Está Mika, Sara Larson, Lola Índigo, Gloria Trevi, Jonas Brothers, también está Kenia Oz. En fin, si tú quieres llevarte tus boletos para Tecate Emblema, lo que tienes que hacer es llamarnos ya en este momento al 55 51 66 801, y ya lo sabes, cuando nosotros te digamos Oli, tú tienes que decir: yo amo el brunch de los 40 y quiero boletos para Tecate Emblema. Si dices eso, ya estás del otro lado participando en Alexa Canta Ahora, y después le vamos a pedir a Alexa que te cante, o más bien te recite, una bonita canción de alguno de los artistas que se presentarán en el Tecate Emblema, y tú puedes o seguir cantándola o decir qué nombre tiene esta canción, y con eso ya te llevas tus boletos para este festival. Ya lo sabes, llámanos al 55 51 66 801, ese es el teléfono para participar. Y es que ya lo sabes, aquí en Los 40 somos la radio de los conciertos, nos encanta consentirte, nos encanta que vayas a ver a tus artistas favoritos. Además, imagínate, yo estaría muy feliz yendo a ver a Jonas Brothers, la verdad es que sí me gustan, no lo voy a negar, muy muy buenas rolas. Human es mi favorita, lo tengo que decir, pero bueno, además es un festival que reúne a artistas de todos los géneros. Va a estar también Paris Hilton, o sea, ¿quién no quiere cantar Stars Are Blind en algún momento de la vida? Hot Dog también, en fin. Llámanos, 55 51 66 801, es el teléfono aquí en cabina del Brunch de los 40. Te recuerdo que si no dices el santo y seña, no te voy a dejar participar. Ya lo sabes. Ya sabes qué tienes que decir. Si escuchas el brunch, lo sabes. Y ya tenemos una llamada. ¡Oli!
2: Yo amo el brunch de los 40 y quiero boletos para el emblema.
1: ¡Sí! ¿Cómo estás? ¿Quién habla?
2: Bien, bien, bien. Habla Omar.
1: Omar, ¿dónde estás? ¿Estás en la Ciudad de México?
2: Sí, aquí en la Ciudad de México.
1: ¿Y qué andas haciendo? ¿Te estás escondiendo en el trabajo? ¿Te metiste al baño para participar?
2: No, me salí tantito de la oficina.
1: Ah, muy bien. Oye, ¿pero qué le dices a tus compañeros? Espérenme, ahorita vengo, voy a ver si me gano unos boletos.
2: No, solo me escabullo, que no me vea el jefe, y me voy.
1: Vientos. Oye, ¿y a quién tienes muchas ganas de ver en Tecate Emblema?
2: A Gloria Trevi.
1: Ah, muy bien. ¿Andamos despechados o...?
2: No, siempre me ha gustado, desde niño siempre me ha gustado.
1: Ah, me encanta, Omar. Pues bueno, ¿ya sabes cómo funciona Alexa Canta Ahora?
2: Sí.
1: Muy bien, bueno, pues entonces vamos a pedirle a Alexa que cante y tú puedes o decirme el nombre de la canción o seguir cantando la canción. Aquí nunca hemos dicho que no te pueden ayudar, así que si tienes a alguien alrededor que te ayude, vamos a echarle todos los kilos. Y entonces, ¿estás listo, Omar?
2: Listo, listo.
1: Perfecto. Alexa, canta ahora.
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1: ¿Omar?
2: Sí.
1: A ver, ¿cómo se llama la canción?
2: Es la de Ruleta Rusa de Kenia Oz.
1: ¡Sí! ¡Omar! ¡Omar! ¡Omar! Excelentemente bien jugado este Alexa Canta Ahora. De principio a fin, ni un error, te llevas tus boletos para Tecate Emblema. ¿Con quién vas a ir?
2: Voy a ir con un amigo que también es muy fan.
1: Ah, muy bien. Y sí, obviamente sí te vas a parar a ver a Kenia Oz, ¿no?
2: Sí, sí, sí, también es muy, muy buena. Me encanta mucho.
1: Muy bien, Omar. Bueno, pues pásala súper bien. Lo único que yo te pido es que cuando subas historias o lo que sea del Tecate Emblema, nos arrobes en @elbrunchfm para que sintamos que estuvimos ahí contigo, que te acompañamos, tus chicas favoritas.
2: Lo voy a hacer, lo voy a hacer. Muchas gracias.
1: Disfrútalo muchísimo. Omar, ahorita ya te avisamos cómo recoger tus boletos. Y ustedes que nos están escuchando ya lo saben, Los 40 es la radio de los conciertos, así que apúntate ya el número 55 51 66 801 para que participes por todos los boletos que tenemos aquí. Y ya que estamos en el mood Kenia Oz, ¿qué les parece si escuchamos Ruleta Rusa? Ya vienen los Liquids aquí en el Brunch de Los 40.
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4: La temperatura, 19 grados.
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1: Ha llegado el momento de una bella sección en este programa. Si es miércoles, es día de Oh My Pop. Y en esta sección hablamos del lado más oscuro o más oculto de las estrellas que tenemos hoy en día. Hoy toca el turno de hablar de Lady Gaga. Y para eso ya está con nosotros Josué, el titular de esta sección, Oh My Pop. ¿Cómo estás, mi querido Josué?
2: Gabica, muy contento de estar acá contigo y además muy contento de tener a todos los brunchers al otro lado del radio, de Instagram, de YouTube, viendo y escuchando pues todo lo que siempre están ustedes acá, chicas, para aportar en este espacio tan increíble.
1: Ay, nos encanta que estés aquí y más para hablar de Mother Monster, ¿no? ¿Qué? Vamos a hablar de Lady Gaga. ¿Qué está pasando con Lady Gaga en este momento? Más bien, siempre está pasando algo con Lady Gaga, ¿no?
2: Gaga siempre está muy activa, siempre está aportándole al mundo del entretenimiento y de la cultura pop, y nosotros acá estamos listos con las manos abiertas y el corazón dispuesto.
1: Así.
2: Y precisamente llega, y les quiero dar la bienvenida, y así con música ominosa y gótica, bienvenidos al funeral de Mayhem Bolter.
1: ¿Qué? ¿Cómo así?
2: Resulta que Lady Gaga, ustedes saben que hizo su tour, ¿no? El Mayhem Bolter estuvo más de un año girando por todo el mundo, por estadios. Pues acaba de hacer algo muy a su estilo, muy Lady Gaga, y convirtió el cierre de su gira en una ceremonia fúnebre.
1: Ok.
2: Se llama Mayhem Requiem.
1: Ajá.
2: Y es un evento especial que además lo hace en colaboración con Apple Music Live y se presenta como un acto final de cierre de esta gira. Y solamente como para que tengamos contexto, vamos a definir acá. Glosario. Pam, param, pam. Glosario.
1: Okay,
2: Requiem es un acto litúrgico que, digámoslo de alguna manera, es como dedicado a los difuntos. Hagan de cuenta que es como una ceremonia funeraria en donde se rinde homenaje a los difuntos. Entonces, esto nos invitaron literal a un funeral.
1: Okay.
2: Y Lady Gaga lo hace súper personal, ¿no? Recordamos un poco, recordemos sobre el Mayhem Bolter. El Mayhem, el original, que fue el tour global, empezó...
1: Que era como un culto satánico, hay que decirlo.
2: Era bien oscuro, ¿no? Tenía como una estética...
1: Mi esposo me decía, ¿qué me trajiste? Y yo... Permite, entrégate a Lady Gaga.
2: Empezó en Coachella el año anterior, el año pasado, en el 2025. Tuvimos el gozo de estar ahí para verlo con los ojos abiertos, y si no lo han visto pueden entrar a verlo en línea. Y después, esto fue el lanzamiento, primero en marzo del 2025, de Mayhem, el álbum increíble. Y después construyen en esta presentación global, en esta gira global, Gaga construye una especie de ópera surrealista, unas columnas gigantes, una teatralidad increíble y la verdad una narrativa bastante en torno a la dualidad, a la muerte y al renacimiento, porque de hecho Gaga, desde que empezó en la industria musical, siempre le han preguntado muchísimo, y no sé si los brunchers han visto esto por ahí, le han preguntado mucho, bueno, ¿y tú qué género haces? Le piden que se defina, y la realidad es que Gaga no le gusta mucho, se siente incómoda definiéndose, como muchos de nosotros también nos pasa, ¿no? Yo creo que nos podemos relacionar con eso porque es como, oiga, ¿qué es usted? Y es como...
1: ¿Qué ti?
2: Muchas cosas.
1: Claro, sí.
2: Es muy difícil meternos en una sola, ¿cómo se llama? Cajita, ¿no?
1: De hecho, recuerdo que en su tour, si no mal recuerdo, había una parte donde salía como de un justo sarcófago y había esqueletos y demás y arena. Me acuerdo mucho de esa parte. Sí, siempre ha tenido como una relación especial, muy al estilo de Tim Burton, por ejemplo, con la muerte, ¿no?
2: Exactamente, es muy Tim Burton, tienen como una estética bastante como un poco dark. Y bueno, en este show Gaga se presenta a sí misma como el fantasma de su propia ópera gótica. Y pues bueno, lo más interesante de todo esto es que Gaga sacó todos sus éxitos del setlist, de las canciones que se cantan en este álbum, en este show, solamente cantan las canciones del álbum, solamente Mayhem, así que no se va a escuchar ahí Alejandro, no se va a escuchar Bad Romance, no
1: Just
2: se va a escuchar
1: Dance.
2: Poker Face, no se va a escuchar Just Dance.
1: Ajá.
2: Y esto cambia completamente la experiencia. Gaby, cuéntame cuál fue tu canción favorita de este álbum.
1: Ay, es que hay muchísimas, hay muchas. Me gusta mucho Garden of Eden.
2: Sí.
1: Me gusta Disease. Me gusta How Bad Do You Want Me.
2: Oh, How Bad Do You Want Me. Yo me quedé esperando el dueto con Taylor Swift.
1: Tendría que haber sucedido, ¿eh?
2: Ojalá suceda. Ya.
1: Oye, pero también sabes, o sea, a ver, yo no voy a ignorar. Abracadabra.
2: No, Abracadabra es un hit increíble y O sea, hay una cosa que, por ejemplo, la mía favorita siempre fue Vanish Into You, que además no sé si tú lo sabías, pero tiene una armonía similar a Bad Romance.
1: Sí.
2: Entonces, tiene unas notas similares, simplemente que la melodía están ordenadas en una, de una manera diferente, ¿no? Ajá. Y, por ejemplo, otro dato curioso, Zombie Boy, que también es una canción de ese álbum, es un homenaje a Rick Genest. ¿Quién es Rick Genest? Rick Genest es el modelo que aparece en Born This Way, todo tatuado con la cara de calavera.
1: Ah, claro, sí.
2: Él es Zombie Boy.
1: ¿Murió, no? Él,
2: no? No estoy seguro si murió.
1: Ay, yo tampoco, creo que sí. A ver, vamos a ver.
2: Investiguemos para contarle a nuestros brunchers. Muchas gracias, además, por conectarse a Oh My Pop.
1: Oh My Pop.
2: Y bueno, además también hay una cosa que sucede con Mayhem, es que cuando se escuchan diferentes canciones en diferente orden, pues se siente como un álbum pop. Pero cuando se escucha como Gaga lo pensó, ya se empieza a oír como una ópera fragmentada que habla precisamente sobre esas contradicciones de Lady Gaga, ¿no? Y eso es lo que vamos a estar viendo en Requiem. Datos sobre Requiem que les quiero contar. Solamente 2.300 personas seleccionadas de la base de fans de Lady Gaga pudieron hacer parte de este show tan increíble que se llevó a cabo en Wiltern, en Los Ángeles, California. Y imagínense ustedes pasar de shows que se presentaban en estadios de 50.000 a 80.000 asistentes. Hagan de cuenta, el GNP tiene como 60.000 o 65.000 como capacidad para 65.000 personas. Pasar de esos estadios gigantes en el mundo solamente a 2.300.
1: Es como presentarte en el gimnasio de tu escuela, ¿no?
2: Es muy personal.
1: En el auditorio de tu escuela.
2: Es muy, muy íntimo. Imagínate, exacto. Recibes una invitación de Gaga para que asistas a la obra que ella va a estar dando.
1: Me encanta.
2: Privadita.
1: Wow.
2: Pero bueno, esto, hagan de cuenta, 2.300 personas es como un lunario y medio, más o menos, para que nos hagamos una referencia, ¿no? Todos los asistentes no podían tener teléfonos, es decir, Gaga los obligó a vivir, a estar presentes en ese momento. Nadie pudo grabar TikToks, nadie pudo grabar stories, nadie pudo crear contenido. Y bueno, la mayoría de conciertos hoy están pensados para TikTok y para Instagram, para redes sociales, claro. Pero este no. Este Gaga dijo, pues no, yo quiero una experiencia real, o más bien surreal, y además era absolutamente sin ningún bailarín, era Gaga, casi que ella puesta sola, sin ningún bailarín, muy íntimo todo.
1: Me encanta. Oye, a ver, tengo el dato, sí, en efecto, Zombie Boy, justo yo creo que por eso decidió dedicarle esa canción. Sí, en efecto, murió antes de sus 33 años, tenía varios problemas de salud mental. Y sí, ahí está el dato. Sí, es, sí, sí lo sabía. Pues sí, de hecho ella misma declaró que estaba muy triste y devastada en su momento. Pero bueno, me encanta esto. O sea, es como una forma de despedir el álbum, ¿crees que sea? Porque yo alguna vez escuché a mi querido Josué, estamos platicando con Josué Palacios aquí en Oh My Pop. recuerdo que Taylor Swift decía que ella siempre que iba a empezar un álbum nuevo lo escuchaba completo como por última vez para decirle adiós, ¿no? Entonces es un poquito eso, pero haciendo parte a la gente.
2: Exactamente eso es.
1: Y qué lindo que haya creado una experiencia de tal manera que la gente no pudiera sacar su teléfono, porque ya es impresionante lo que pasa en los conciertos, ¿no? De que
2: 100%.
1: Quieres que el de adelante, a veces hasta lo ves en la pantalla de adelante, sí. Porque no te dejan ver.
2: Y la dicotomía es, estás pagando para ver un artista en vivo, pero terminas viéndolo igual a través de una pantalla, ¿no? Entonces,
1: verdad.
2: Yo creo que primero una invitación a los brunchers que nos escuchan hasta ahora en los 40 es vivan los conciertos también offline,
1: sí.
2: No solamente online. Grábense sus videitos de vez en cuando, buenísimo, pero asegúrense de dejarse abrazar por la experiencia. Hay una cosa súper interesante también y es que esta versión de este show presenta algunas versiones o algunos estilos como alterados de las canciones. Por ejemplo, Disease tiene una versión mucho más pesada musicalmente hablando.
1: Ajá.
2: Abracadabra se reinterpreta y también tiene una energía mucho más rockera. Y Die With A Smile, que además estuvo, es casi que récord en número uno, de semanas que estuvo en el número uno en el Billboard Hot 100 en Estados Unidos. O sea, una canción que rompió un montón de records. Incorpora referencias a Night Call de Kavinsky, que yo no sé si la han escuchado, pero es una canción así como electrónica, pero industrial, bien, bien interesante. Es todas las canciones con unos arreglos con synths, sintetizadores muy agresivos, texturas mucho más industriales, influencias techno, que es algo que también en el mundo se está viviendo mucho, muy similar a lo que también se escucha en música, digamos, en Alemania, que todos sabemos sabemos que es como la capital del techno y de la música electrónica del mundo, menos pop pulido y una sensación mucho más urbana, más industrial.
1: ¡Qué loco lo que me estás contando! Me encanta, además, como este cierre. Desaprovechó absolutamente la oportunidad de hacer Die With A Smile en salsa, como en el Super Bowl. Era su oportunidad.
2: Ya la vimos en salsa. Ya,
1: además hubiera estado rarísimo, ¿no? Como con el mood de sí, este es no, un funeral, no, vamos no, no. a honrar mi disco, pero vamos a cantar Die With A Smile en salsa. No, no, la verdad es que increíble Lady Gaga. Pero entonces, a ver, dime una cosa, Josué. Entonces, ¿ya esto es como un indicador de que se viene ya un álbum nuevo de Lady Gaga? ¿O qué debemos Ojalá. Pensar?
2: O sea, yo creería que se va a tomar un break. Se está despidiendo del álbum y pues esperemos a ver. Ustedes saben cómo esto se mueve rápido y la realidad es que la industria cada vez demanda mayor agilidad en los cantantes, en los artistas. Yo creo que se va a esperar un poquito porque también fue muy contundente el impacto que tuvo Mayhem. El siguiente paso tiene que ser muy bien calculado, ¿no?
1: Claro.
2: Hay una cosa que también vale la pena mencionar. Por primera vez se va a presentar en vivo Don't Call Tonight y Can't Stop the High, que son dos canciones. Cuando salió el álbum, antes de que empezara, solamente había salido Abra Cadabra, que fue el primer single. Bueno, antes salió This Is, antes de que saliera el álbum, y luego salió Abra Cadabra, que fue con el que se lanzó oficialmente el álbum. Uh-huh. Yo juraba, la primera vez que escuché el álbum, que Don't Call Tonight iba a ser un single. Y no fue single.
1: Okay.
2: Ni siquiera tuvo video, no se presentó en ninguna, o bueno, tal vez se presentó en alguna fecha muy puntual, pero en general no hacía parte del setlist de la gira de Lady Gaga de este álbum. Entonces se va a presentar Don't Call Tonight y pues bueno, vamos a poderlo escuchar completo en este concierto, que además van a poder ustedes ver a partir del 14 de mayo, se va a estar streameando en tiempo real, se va a estar transmitiendo en tiempo real a las 9 de la noche, hora México, a través de Apple Music, y después de eso ya va a quedar para todos los suscriptores en Apple Music ya guardadito con videos y con canciones, entonces van a poder consumirlo o visualmente o audiovisualmente o solamente los tracks.
1: Oye, me encanta esta nueva tendencia. Es que, a ver, yo tengo dos cosas que decir. La primera, me encanta cómo cada que un artista hace una gira espectacular, como que los demás dicen, yo también quiero, ¿no? O sea, fue un poco el caso de Taylor Swift, después vino Lady Gaga, etcétera. Y otra cosa que también me está gustando mucho es esta tendencia que tienen los artistas de hacer streamings en vivo de ciertos conciertos, como fue el caso del comeback de BTS, justamente, con Arirang. Y ahora esto, me encanta. O sea, a mí me gusta eso porque siento que si tú no puedes estar en ese concierto, igual tienes la oportunidad de vivir una experiencia colectiva, ¿no? Porque la gente lo ve al mismo tiempo. En el caso de artistas que tienen fans muy hardcore, como es el caso de Lady Gaga, pues no te vas a esperar a que ya estén, o sabes, en Apple Music, lo vas a ver en vivo porque no quieres que luego te salgan clips en TikTok, ¿no?
2: Sí. Es ahí son varios elementos. Primero, todas estas giras gigantescas, ¿no? Vienen mucho efecto pospandemia.
1: Claro.
2: Porque en el momento en el que estábamos guardados todos queríamos de alguna manera estar ahí, tener una interacción social y poder conectar directamente con el artista en tarima. Y ahí fue cuando después de pandemia empezaron a explotar varias giras, ¿no?
1: Claro.
2: Tenemos en la cabeza, por supuesto, The Eras Tour de Taylor Swift.
1: Sí.
2: Tenemos la gira gigantesca que hizo Beyoncé. Tenemos Shakira últimamente también, Gaga, bueno, muchos
1: Sabrina
2: artistas.
1: Sabrina Carpenter también.
2: Sabrina Carpenter es un fenómeno muy interesante porque ella fue la telonera de The Eras Tour.
1: Claro.
2: Luego explotó y de hecho esto lo vamos a estar hablando la próxima semana porque vamos a estar hablando del Key Asylum. Entonces apúntenlo por ahí a los bronchos que les interese este tema de cultura pop. Vamos a hablar sobre el Key Asylum y cómo Sabrina Carpenter logró salir al mainstream global, volverse una estrella global después de que nadie la conocía.
1: Me encanta. Y además, pues sí, o sea, ya los shows, o sea, tú ya vas a ver a Sabrina Carpenter, a Olivia Rodrigo, ya. Los shows están en otro nivel, pero bueno, mi querido Josué, muchas, muchas gracias por esta información aquí en Oh My Pop. Te quedas a platicar conmigo un ratito de lo que pasó con YouTube aquí en la Ciudad de México.
2: Quedémonos, yo quiero saber, cuéntame todo.
1: Te lo voy a contar, te lo contaré más adelante en este programa. Gracias por estar aquí. ¿En dónde te seguimos en redes sociales?
2: Me encuentran como Josué Palacios C en Instagram y en TikTok. Ahí nos estamos viendo. Por favor, brunchers, conectémonos con la cultura pop y recuerden tomar mucha agua y dormir bien.
1: Me encanta que estés aquí en representación de Riva a decirnos esto. Vamos a escuchar a nada más y nada menos que Lady Gaga. Esto es Applause en el brunch de los 40.
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1: 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La temperatura, 19 grados.
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1: Empezamos en el brunch de los 40 y ahora sí, amigos, tenemos cabina llena. Yo estoy muy contenta por recibir a un trío musical de rock mexicano, a los que personalmente les tengo harto cariño. Me preocupaba que no volvieran un día de estos y me da mucho gusto que ahora tengamos nuevo disco, más presentaciones. Ro, Teo y Eddie, los Liquids, están en el brunch de los 40.
2: Oh yeah.
1: ¿Cómo están? Qué gusto, muchachos.
3: Un gusto igualmente.
1: ¿Cómo están? ¿Qué tal? A ver, yo sí quiero saber qué ha pasado durante todo este tiempo, porque la última vez que los vimos en un escenario fue en 2019.
3: Ahí nos despedimos, ¿cierto?
1: ¿Y siempre hubo planes de volver o cuál era el plan?
4: No, en realidad fue una... fue cerrar un ciclo, de alguna manera. Creíamos que esa misión que nos habían mandado del Espacio Sideral ya estaba cumplida y queríamos tomarnos ese tiempo para... realizar proyectos personales que teníamos y pues darnos ahora sí que un break. Llevábamos 23 años sin parar. Entonces decimos, nunca fue una despedida, fue como un
3: hasta pronto.
4: Un hasta pronto. Y ahora, justo como dices, decidimos volver de alguna manera. No sabíamos de qué forma y descubrimos que queríamos hacer ese show, hacer un show que teníamos pensado desde que empezó la banda hace 30 años, este gran show, este musical, un circo musical. Y esa fue lo que nos decidió a juntarnos otra vez, más que hacer un disco o una gira. Dijimos, hagamos este show que siempre hemos querido hacer, y fue el show que realizamos, que se llama El Ataque de los Cabezas de Limón. Y así empezó todo esta nueva etapa, esta nueva historia con ese show. A partir de ahí nos juntamos, dijimos, a ver, metámonos al estudio a ver qué pasa, si traemos todavía
2: Mojo.
1: The libido. Onda. The libido.
4: Y ese día que nos metimos al estudio acabó siendo este nuevo disco que se llama Deja Vu, el cual ya está en todas las plataformas, ya salió oficialmente. Y a partir de eso dijimos, pues ya, sigámonos.
3: Me encanta. El show lo presentamos en el Metropolitan hace un año y estuvimos de gira en algunos lugares, unos festivales, estuvimos chambeándolo fuera de la ciudad, y ahora estamos anunciando un nuevo show en la Ciudad de México para el 9 de octubre en La Maraca. Vamos a hacer El Ataque de los Cabezas de Limón, que es una especie de antimusical. Es como el musical de los Liquids, que puede ser como una aberración de los musicales. Porque tenemos, bueno, nuestros bailarines, nuestras botargas, un repertorio de 7 discos. Vamos a incluir, obviamente, mucho del nuevo disco. Entonces, es como una versión 2.0 de lo que hicimos en el Metropolitan. Y el 9 de octubre en La Maraca lo podrán ver. Boletos pues limitados, porque no es un foro tan grande como el Metropolitan, así que aplíquense, el viernes salen a la venta.
1: Me encanta. Oigan, ¿y qué, o sea, quiénes son los Cabezas de Limón? ¿De dónde salieron? ¿Cuál es el concepto?
3: Bueno, son unos extraterrestres. Ajá. Que nacen en Limolandia, un okay. Planeta que tenía, solía tener dos soles y un gran árbol que les da vida a ellos. Y eran una civilización muy avanzada, muy evolucionada, hasta que se apaga uno de sus soles y se empiezan los que nacen ya son muy amargos.
2: Déjame nada más decirte que esto estamos hablando de hace 500 años o más.
3: Sí, mucho ajá, tiempo, mucho tiempo atrás. O sea,
2: ya estaban entre nosotros.
3: Es que lo que pasa es que tienen que salir de ese planeta porque su amargura era tal que se estaban peleando entre todos, como aquí, algo parecido a lo que está pasando aquí. Ajá. Y se estaban dando en la madre entre ellos.
4: Autodestruyéndose, sí. ¿Mm? Autodestruyéndose.
3: Se estaban autodestruyendo. Entonces, el árbol que les daba vida se humedece tanto que se vuelve un portobelo gigante. Y se desprende de su planeta y lo usan como una nave. Esa nave está por llegar aquí el 9 de octubre.
1: Ok.
3: Y esa nave rondó la Tierra desde tiempo atrás.
2: Desde los mayas, ¿eh?
3: Y empezaron a entender que en la Tierra podían extraer los sueños de las personas, los anhelos, y de la fauna también. Y en esa búsqueda para ellos, como sobrevivir, empiezan a capturar gente y abducir gente y se llevan un par de personajes del multiverso de Liquids. Y es ahí donde empieza nuestro show.
1: Me encanta toda esta historia. Me encanta que ustedes de verdad siempre han tenido un estilo muy particular. Si nos vamos muy para atrás en el tiempo, ¿qué tan complicado fue que esta industria les permitiera ser quienes son? O sea, que pudieran hacer el estilo de música que querían hacer.
4: Fíjate que nuestros inicios fue complicado. Nuestro estilo y nuestra forma de presentarnos en el escenario. La gente... existía, creo que fue esa banda que o amabas o odiabas. Nos tocó mucho hate en ese momento. No existía como tal la palabra hate ahí, pero nos aventaban hielos en el escenario. Fue un trabajo duro como banda ser aceptados. Y poco a poco, creo que el estilo de la banda, al conservarse tan original, fue que pudo entrar en el gusto de la gente. Y de repente, pues, era parte ya de una comunidad. Se hizo una comunidad, se hizo una generación adoptó el estilo de la banda.
3: Es que hay que decir que estábamos tocando Chícharos Mágicos después de Resorte o después de Molotov.
2: Entonces, y no nada más tocándola, sino en pañales para abuelos, en capas de estudiantina, botas de boxeador y unos cascos grises de fútbol americano. Y pues sí, la banda decía, estos whisky pecs, ¿no? Ahí fue cuando decía Rock que nos aventaban hielos. Entonces, más bien poníamos los vasos para las cubas. Entonces, como que la banda dijo, estos güeyes están cagados. Nunca nos bajamos del escenario, aunque nos aventaban cosas. Y pues ahí hicimos como click con la banda. Y luego, pues ese disco que es el primero, el karaoke, donde está Chícharos Mágicos, Patito de Hule, Curasaibo, que es una canción en Japomex que inventamos. Y Samprul, que también es en un idioma inventado. Pues agarró como onda ese disco y se volvió como un disco de culto. Y ahí, pues bueno... ya pasaron varios años, varios discos y aquí seguimos.
3: Es que al final, Chícharos Mágicos, después la misma gente que no le entendía no nos deja bajarnos del escenario sin tocarla. Entonces fue como pues dejar pasar a que llegara la época adecuada para que las cosas se entendieran mejor o fluyeran más con el público. Nosotros nunca quitamos el dedo del renglón de ser pues una banda que no está atada al trend sonoro de cada época. O sea, nos ha tocado vivir muchas épocas con el paso del reggaetón, ahora está mucho el regional mexicano, y Liquid siempre ha estado como en una línea paralela, ¿no? En su propio universo sonoro, y creo que eso también lo ha hecho más atemporal.
1: Me encanta eso. Por cierto, tengo en mis manos, me lo acaban de pasar, el cómic oficial Fábulas del Oso, que lo escribieron ustedes, lo ilustró Alfredo Bedoya, el Manchas.
3: Sí.
1: Y que en la parte de atrás precisamente tiene cabeza de limón.
3: Exacto.
1: Cuéntenme de esto, ¿qué es? O sea, ¿qué dice de la banda o cómo se relaciona con la música?
4: Pues justamente este cómic, Las Fábulas del Oso, es un recorrido por las canciones de Liquids que hace este personaje que tenemos, que es el oso carpintero. Es un oso peculiar en el cual se mete en cada una de las canciones. El cómic tiene un QR que puedes descargar y escuchas la canción que estás leyendo, un poco como estos cuentos que sonaba la campanita y le dabas vuelta a la página. Ese es el cómic de Las Fábulas del Oso. Aparte tenemos el cómic de Cabeza de Limón, que se lo van a encontrar en nuestras redes sociales.
3: En digital nada más.
4: En digital. Y ese es importante, que la gente que va a ir al show este 9 de octubre lo conozca, porque ese es el prólogo del show. O sea, donde termina el cómic, empieza el show.
3: Un poco la historia que te platicaba yo viene contada en el cómic de Cabeza de Limón. Y Las Fábulas es el primer volumen, digamos, de estos cómics.
1: Hashtag, esto te pasa por fumar mota. Me parece maravilloso que eso sea lo que dice el cómic.
2: Es que el oso nuestro amigo oso, el carpintebrio, le gusta mucho los cigarros que no son de salva.
4: El marihuanoso. Okay.
2: Marihuanol. Pero es muy brother y estará en el show también. Es una parte muy importante en el show de los ataques de cabeza de limón. Para que la venda, vuelvo a decir, 9 de octubre, porque se van a ir de bolón los boletos. El pasado que hicimos y fue sold out súper rápido. Entonces pónganse las pilas.
1: Me encanta. Porque los boletos salen a la venta el 15 de mayo.
3: El viernes, exacto.
1: 15 de mayo salen
3: de
1: a la venta.
3: La mañana ya empieza la venta.
1: Oigan, y si le recordamos a la gente por qué no se pueden perder este show con música.
2: ¡Órale!
1: ¿Qué opinas? ¿Sí? ¿Jalan? ¿Sí? Bueno, pues nos vamos preparando. Vayan ya a las redes de Los 40 México y a YouTube de Los 40 México porque vamos a escuchar a Los Liquids. Por alguna razón vamos a hacer un flashback al pasado y escuchar a Michael Jackson, Billie Jean aquí en el brunch de Los 40, pero ve a Los 40 México ya mismo porque Los Liquids están en la casa.
0: Billie Jean, soundtrack de la película Michael.

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1: La temperatura, 19 grados.
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1: Ya regresamos en el brunch de los 40. Ro, Teo y Eddie, los Liquids, están aquí en el brunch de los 40. Acabo de escuchar una historia que me dejó. ¿Por qué te estás poniendo el cepillo del güiro? Como si tuvieras pelo chino, sí, de rapero.
2: What's up? Como de sacapiojos.
1: Si ustedes quieren saber qué está pasando, vayan a Los 40 México en YouTube y en Instagram. Me acaban de contar una historia que no puedo creer, que es que Desde Qué, que es pues una de las canciones más populares de Los Liquids, en realidad estaba en inglés y un productor le sugirió que le hicieran en español. A lo que yo pregunto, ¿podemos oír un pedazo de la versión en inglés? Es nada más por no dejar.
3: Claro, ahí va.
1: A ver.
3: Yeah, man.
1: Yo.

0: decir, aquí y en Estados Unidos también.
1: ¡Me encanta! ¡Venga! Oigan, no, esto es, estoy en shock de lo que acabo de descubrir. Me encanta todo lo que me están contando y me encanta que tengan un nuevo álbum de Yabu. Platíquenme de él, qué podemos esperar, qué ha cambiado en estos años también, porque la forma de distribuir música desde la última vez que lanzaron un disco es súper diferente, ¿no?
0: Sí, es otro mundo. Sin embargo, pues Liquid's fiel a su sonido y a su lírica, hicimos un álbum inédito, 14 canciones, 12 de ellas van a un vinilo que se está maquilando y que esperamos tener listo para nuestro show en La Maraca el 9 de octubre. Y bueno, de Yabu puedes encontrar una colaboración con Dr. Shenka de Panteón Rococó en la rola Recuerdo de Verano, que fue el primer sencillo. También tenemos un invitado que se llama Man After Man tocando unos metales en un par de rolas. Y pues creo que es un disco que algunas rolas parecen secuelas de canciones de otros discos, otras rolas parecen pues una cara nueva de Liquids y otras de ellas es como la firma que tiene Liquids, ¿no? De su sonido. Es un disco ponchado, guitarroso, rockero, pero también tiene mucho groove bailable. En fin, pues a nosotros nos encanta. Es un disco que ya está en plataformas y que pueden escuchar y que nos digan en nuestras redes Liquids Oficial qué les parece y qué rola no puede faltar de ese disco en nuestro nuevo show.
1: ¿Cómo preparan un show? O sea, ¿cómo se ponen de acuerdo para elegir el orden de las canciones?
2: Mira, ahí te,
1: se me hace bien difícil eso.
2: Nosotros le decimos la lista de Aguirre. Es okay. Como la selección. ¿A quién vas a poner titular el primer partido del mundial? Es ¿sí? Como que rola. O sea, esta, ¿cuál echamos fuera? Uta, le vamos a tener que decir a ese güey que no va al mundial. Valió mal.
3: Especialmente para este show, que es el show titulado El ataque de los cabezas de limón, lo que planeamos primero fue la historia. Entonces, es una historia contada, es un
2: guión.
3: Digamos, como un tipo de guión. Entonces, las canciones van musicalizando este guión. Entonces, eso ayudó mucho a escoger qué canciones tenían que ir sí o sí, o cuáles que pensábamos o que no habíamos tocado hace mucho tiempo eran importantes para poder contar la historia tal cual como la queríamos, musicalizándolas con estos temas.
0: Creo entonces, que es también un punto medio entre lo que el público quiere y lo que nosotros queremos hacer, ¿no? Y ahí buscas ese sweet spot. Y pues hicimos un show de 27 rolas en el Metropolitan, casi 30 canciones. Entonces también, y aún así se quedaron muchas fuera, ¿no? Entonces tienes que, pues también mano dura y decir, bueno, esto ya no va, ¿no? En esta historia.
2: Y eso que era un show nuestro nada más, ahora ahí te encargo cuando son festivales, que
1: claro,
2: tienen una hora
1: tiempo.
2: Y son 11 rolas. Es como, ¿cuál metemos? ¿Qué hacemos? ¿Alguna nueva o puro filete al asador? Está difícil, te digo que no es difícil ser músico.
1: No, ya sé que no, es que la gente se perdió esa historia, pero no está nada fácil y sobre todo mantenerte fiel a tu estilo cuando hay tantos estilos emergentes, ¿no? Uf. Y que hoy están de moda, que a veces lo fácil parecería, pues hacemos un reggaetón, ¿no?
0: Claro.
1: Y no necesariamente. Oigan, y hablando de los shows, ¿va a haber complacencias? O sea, ¿la gente va a poder gritar otra y qué canción quiere?
3: Sí, justamente estamos pidiendo en nuestras redes sociales que nos escriban. Vamos a tener tres canciones, las cuales van a ser escogidas por el público, que sean canciones que normalmente no tocamos y esas
0: sí,
3: más votadas,
0: no
3: digamos.
0: ¿Desde qué? ¿No?
3: Sí,
1: ¿toquen
3: la vamos
1: desde
3: a tocar.
1: Qué? Así no estaba en el playlist.
3: Chicharos Mágicos, sí, lo vamos a tocar. Okay. Entonces, esas canciones rarezas, digamos, que el público nos escribe en nuestras redes sociales.
0: ¿Qué fue lo que pasó con No Lo Sabes, ¿no? Si puedes platicar un poco de eso, Ro.
3: Mira, en este disco, justo en Deja Vu, también decidimos sacar esta canción que se llama No Lo Sabes. Es una canción que hace, creo que por ahí de 15 años, salió en una serie infantil que se llamaba Walkie Talkies. Es una canción que nunca grabamos oficialmente como Liquid, sino solamente se hizo para esta serie. Y la gente empezó a... Nos la pedía. Y hasta ahora, 15 años después, dijimos, ¿por qué no la regrabamos? Hacemos una versión oficial y la sacamos en este disco de Deja Vu. De ahí viene también el título del disco, de Deja Vu, porque es como un reencuentro, un volver a vivir canciones como Desde Qué, original, esta No Lo Sabes, que también es, pues hace, creo que nunca la hemos tocado en vivo, ¿no? Es una canción que está, estaba escondida dentro de esta serie y ahora está en el disco de Deja Vu y también estará en los shows.
1: Me encanta eso. Oigan, en este programa tenemos una sección llamada Lo que callan los rockstars. ¿Participan? ¿Le entran a la sección?
0: Pues ya dijimos mucho de lo que hemos callado por años, pero sí.
1: Lo habíamos callado toda nuestra vida.
0: Obviamente.
1: Muy bien. Lo que callamos los rockstars, edición Los Liquids, aquí en el Brunch de Los 40. La pregunta que hemos intentado descifrar en este programa, y tú la vas a poder contestar, mi querido Ro. ¿Por qué siempre traen lentes oscuros?
3: Antes de la...
1: Yo porque se los acaba de quitar.
3: Por Gryffindor.
2: Por Gryffindor. Ayer se puso bien en el estudio la grabación, porque, rápido, estamos haciendo una rola para un tributo de una banda amiga que va a salir, no podemos decir cuál. Pero ya se pusieron bien los cañonazos, y pues uno por Gryffindor y otro por la Crudator.
1: Por Hufflepuff, ¿no?
2: y las luces de aquí están muy duras y pues estoy acá como que...
0: Despertandón.
2: Y aparte sin gafa oscura no eres nadie.
1: ¿Sí? ¿De plano?
0: En este medio sin gafas.
2: Es que luego te puedes balconear.
1: Lo que callamos los rockstars, ¿cuál es el lugar más ridículo en el que han entrado con lentes oscuros?
2: Aquí.
1: El cine.
2: Al cine, sí, sí.
1: Se ha pasado muy bien. Oigan, a ver, lo que callamos los rockstars, se reunieron después de un tiempo. ¿Cuál fue esa canción que en el ensayo dijeron, chale, no puede ser que nos salga tan mal?
3: Pues prácticamente sí, el show todas. Completo.
0: Algo que fue muy, muy interesante, quizá no era lo que peor, bueno, sí, no, fue porque nos salían muy mal. Es que estábamos tratando de meter al show rolas que ni siquiera habíamos tocado en shows. O sea, hubo rolas que se metieron a este show, pues del primer disco, hechas a los 17 años y escuchando cómo lo habíamos tocado y qué habíamos grabado para entender cómo tocarlo, y era de... ¿Cómo hacía eso? O sea,
2: ¿cómo le hice?
0: Sí, éramos pues diferentes músicos, ¿no? Y ahora vemos la música como más relajado, más lento. Ahí tocamos muy atascado. Pero pues todas sonaban bien feo, la verdad. Teníamos, además de 6 años sin juntarnos, pues mucho tiempo sin meternos a estudio. En fin, o sea, fue una etapa, el Armageddon, ¿no? Para sacar el show y... Hicimos muchos ejercicios Roy y yo juntos, bueno, ejercicios, ensayos, como para entender qué hacía guitarra y bajo y voces, y luego ya integramos todo el
2: set. Yo estaba de vacaciones.
0: No, Teo se rentó una sala de ensayos en el Caribe.
2: Sí. Es que no vivo acá.
0: Tocando batería él en el Caribe solo, con las rolas en audífonos. Y con ya
2: ceviche,
0: luego,
2: que sí me daban allá.
1: Qué rico. Disculpa, hay molletes, si quieres te puedo convidar uno.
0: Ya luego nos juntamos los tres, como en una onda más de sala de casa, a trabajar todas las canciones, y ya luego en un sala de ensayos, y luego en una enorme con 40, 50 personas que participaban en el show.
1: Me encanta esta historia. Lo que callamos los rockstars, edición Los Liquids, ¿qué es lo que extrañaron uno del otro y lo que de plano no nada?
0: Qué buena está.
2: Está buena, fíjate. Luego nos sentimos así como el verano de que... Sí, sentí un poco la pausa cuando estabas chavito y era el verano en la primaria.
1: Y extrañabas a tus amigos.
2: De repente,
1: ¿no?
2: Qué chido, estoy de vacaciones, pero a las 2 semanas ya era de hora. Qué pilla, extraño a mis brothers. Así fue, ¿no? Pero así algo que como que sí extrañaba, pues era el cotorreo, el cabuleiro, el cotorrear, la gira, estar somos cuates hace mucho tiempo, volver a vernos, pero eso yo creo que...
3: La verdad, la cevichelada que hace Teo...
2: Ah, sí.
1: No tengo el gusto.
3: Y la famosa roloñesa, que era justamente en los brunches... Nos daban ¿sí? cevicheladas.
1: Ya entendí que aquí no te damos brunch. Ya lo entendí, amigo. Ya, discúlpenme.
3: No, creo que y en mi caso, que en este tiempo estuve tocando con varios proyectos distintos, con distintos músicos, creo que Liquids, la vibra que se vive en un escenario con Liquids es completamente única. Entonces, a pesar de que yo seguía tocando y haciendo giras con otros proyectos, nunca sentí lo que se siente un show.
2: Vámonos,
3: de Liquids.
2: Gracias, ropa.
3: De verdad. Los quiero, amigos.
2: Quiero llorar,
0: también
2: wey.
0: Te queremos.
3: Yo creo que eso en mi caso es lo que más... No.
2: Las crudotas. La gira.
1: No, despertarme a las 9 para ir al brunch. Eso no lo extrañaba.
0: Me dolía la cabeza.
3: Sí, con todo respeto, Sí, las promociones de despertarte a las 6 de la mañana, sí, no lo extrañamos.
1: Ella, párate. Ah, no es cierto.
2: Sí, ponle.
3: Ya, por eso
2: el
3: traemos...
2: El está más decente.
0: Pero algo que ha sido, la verdad, increíble en este regreso es cómo, cómo nos recibe la gente. O sea, nos recuerdan con mucho cariño. Hemos hecho amigos durante 33 años de carrera con un montón
2: Mira,
0: de gente.
2: Mira, como ejemplo tú, mi Gaby.
1: Yo, sí es cierto.
0: Y la verdad, tenemos una relación muy chida con todos los medios, con muchos directivos de las disqueras, de todos lados. Como que, pues sí, se volvieron nuestros cuates. Pues mucha gente que creció con nosotros, que iban también subiendo peldaños en esta vida.
2: Oye, de hecho, Julio, ahí me estás oyendo. Ahorita te caigo a la oficina que nos dijiste.
1: Que nos dijiste, si ahí sí hay
2: si
1: brunch,
2: va a decir. Oyendo, ahí, para que me tengas un brunch, hijo.
3: Robarte las galletitas.
1: Oigan, gracias por estar aquí con nosotros. Ha sido un placer recibirlos. Ro, Eddie, Teo, los Liquids en el brunch. No dejen de escuchar su nuevo álbum, Deja Vu, que ya fue lanzado oficialmente en abril. Y, por supuesto, no se pierdan la... ¿Qué? ¿Dije algo mal?
3: No, él quiere decir, él quiere decir algo.
2: Nada más para la banda que se acuerda del show, que es el 9 de octubre. Algo. Los boletos están muy accesibles.
1: Eso iba, Teo, eso iba.
2: Ay, no, pero
1: eso
2: es que quiero decir
3: deja
2: algo.
3: Gaby hablar.
2: Están Ajá. muy accesibles, no están tan caros, pero también hay un meet and greet muy interesante. Sí. Que tenemos un show uh-huh. en el meet and greet.
0: Mini show.
2: Mini show.
0: Para los que entren al meet and greet.
2: Somos magos y no somos los magorditos. Yo soy el maguebón. Ropini el Maguini y Eddie Popperfield, vamos a hacer un show de magia en el Meet and Greet. Como puedes ver.
1: No venía preparado, pero.
2: ¿Preparado?
1: ¿Qué? ¿Qué está pasando? Se están perdiendo de un momento mágico, cómico, mágico, musical, literal, en el brunch de los 40 con los Liquids. Gracias. En Instagram y los 40 México. Gracias por estar aquí. Los boletos salen a la venta para la maraca este viernes 15 de mayo a las 10.
0: Así es.
1: Así que no se lo pierdan, 9 de octubre, los Liquids en la maraca. Muchas gracias.
3: Muchas gracias, gracias, Gaby. Nosotros. Gracias a los 40. Un saludo a mi familia, a mis papás.
2: Pepe se está durmiendo,
3: que están viendo. Y
2: a mi hermana también creo que me está oyendo.
1: Muy bien, me encanta.
3: Pues Chido Juan Tortillas, papas calavera.
1: Chido Juan Tortillas. 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Los Liquids estuvieron aquí en la casa en el brunch de los 40. Nosotros vamos a ir. ¿Con qué vamos a ir? ¿Con música? ¿Con un corte? Vamos a ir con música aquí en el brunch. Ya regresamos con más. No le cambies.
2: Lo haces muy bien, sí. Gaby. O sea, sí, espectacular. Sí, sí, sí. Felicidades.
1: Oye, gracias. Me debería
2: ¿De
1: dedicar
2: veras?
1: A eso. ¿Consideras?
2: Sí, esto.
1: Gracias. Lo haces muy Escúchenlo, jefes. Me debería dedicar a esto. Sí. Muchas gracias. Volvemos en el brunch de los 40.
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3: La temperatura, 19 grados.
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1: 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La temperatura, 21 grados.
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1: Ya regresamos en el brunch de los 40 y ayer yo estaba muy contenta en un evento que tuvimos aquí en la estación cuando uno de mis compañeros me dijo, ¿viste lo que pasó con YouTube? Y yo, ¿qué? Que YouTube estuvo en la Ciudad de México. Josué, qué bueno que te quedaste para platicar de esto porque ¿qué pasó? O sea, yo solo vi, me llegaban historias de que se metieron a una casa de alguien, que estaban ahí. ¿Qué pasó?
2: Imagínate que YouTube volvió después de varios años como de estar más o menos ahí como de bajo perfil, volvió a la Ciudad de México ayer martes 12 de mayo y grabaron un video musical en pleno centro histórico de la CDMX.
1: Ajá.
2: Pero lo más interesante es que lo hicieron arriba de un camión escolar grafiteado. Muy, un concepto muy bonito además porque era un, se veía el camión bastante artesanal, color menta, muy cool. Además llovió, entonces fue bajo la lluvia. Bueno, una estética muy de la Ciudad de México, ¿no? Los puestos, los cables colgando, pero sobre todo muchísimos fans enloquecidos con ver a YouTube en vivo. Yo no sé si eso lo planearían con los fans o literalmente fue sorpresa.
1: ¿No? No tengo idea, lo que sí sé es que lo que estaban haciendo era grabar el nuevo video del sencillo Street of Dreams, así se llama, que tiene unos coros en español. Y pues nada, salieron como muchas historias, me parece que hasta se metieron a casa de alguien en el centro histórico, no estoy segura, pero bueno, ahí te va, yo sí sé cómo reclutaron a la gente. Resulta que pues había como 1,000 personas que participaron como extras en esta grabación y es que hubo una convocatoria para fans en el sitio oficial de YouTube y que abrió su registro el 6 de mayo, estuvo 2 días abierto nada más y el domingo 10 de mayo ya te llegaba la confirmación de si podías o no estar. Entonces lo padre de esto es que la gente que se registró como fans de YouTube podían llevar a un acompañante, entonces pues iban estas personas, estas 1,000 personas más su acompañante. Había gente entre 30 y 50 años de edad, había gente en la Plaza de Santo Domingo, que es una plaza pública en el centro histórico. O sea, creo que como que no sabíamos qué iba a pasar, ¿no? Salvo que te hayas inscrito a eso, yo no tenía idea de que eso iba a suceder.
2: Es que esto es muy, yo creo que es una comunicación muy segmentada a los fans así hardcore de la banda y pues bueno, muy afortunados. Y acá hay una cosa que también es importante porque imagínate que este video justamente está marcando el regreso de Larry Mullen Jr.
1: Ajá.
2: ¿No? Que ya llevaba unos años fuera de los escenarios. Y pues bueno, estaba Larry, se había estado recuperando precisamente algunas cirugías de cuello y de espalda. Y pues bueno, qué emocionante poder ver como el reencuentro en vivo encima de un camión en pleno centro histórico de la Ciudad de México con una estética bien, bien urbana, bien a la que estamos acostumbrados nosotros. A lo mejor se escucha por allá al fondo los tamales oaxaqueños.
1: Sí. Pues se compran, hubiera estado muy bueno eso. Oye, pero ¿sabes qué también? Fíjense que Billboard publicó una

0: reseña de alguien que estuvo ahí y platicaba que hubo cuatro extras que se parecían físicamente a Bono, a The Edge, a Adam Clayton y a Mueller Jr., que subieron como obviamente para hacer las pruebas de fotografía y de la luz y demás, y que hubo un DJ amenizando mientras llegaba la banda a cantar.
1: Una experiencia completa.
0: Sí, imagínate tú ser fan de YouTube y que te hayas quedado ahí como en esos mil, lo que hablábamos hace un rato de la presentación de Lady Gaga, que son pocas personas, y ver eso. Y no es la primera vez que YouTube hace algo en las calles, ya lo habían hecho en algún momento en la azotea de Los Ángeles. Y bueno, pues ahora fue aquí en el Centro Histórico de la Ciudad de México. Grabaron creo que tres tomas, me parece bien, me parece antes de que empezara a llover, según cuenta esta reseña, esta crónica de una persona que estuvo ahí. Uh-huh. Y bueno, estuvieron ahí todo el tiempo.
1: Y que también salieron de un balcón.
0: Sí, eso parece, en efecto. Y sí, aparecieron en el balcón de un edificio para hacer un set acústico. Imagínate, o sea, no solo sales en el video de YouTube, te toca escuchar Desire, Vértigo, In a Little While. O sea, ya después se viralizó un video donde entraron a un departamento.
1: Yo le dieron las gracias. Bono diciendo, señora, disculpe, ¿será que usted me presta su azotea o su balcón?
0: ¿Puedo
1: un
0: pasar segundito a su balcón? Y la señora,
1: tendrá un tamalito, tendrá... alguna cosa que me ofrezca.
0: ¿Te imaginas eso? Porque además sí, en efecto, lo que pasó fue que se subieron a ese balcón, hicieron el set acústico y pues luego hay un video de gracias, señora, gracias por dejarnos pasar. Me encanta esto, de verdad me hace muy, muy feliz, pero bueno.
1: Ahí tenemos el regreso entonces de Street of Dreams, cantando también algunas partes en español y pues bueno, recorriendo la CDMX, el Centro Histórico, muy pocas bandas creo que de verdad pueden lograr hacer esto y no verse como un poco, no sé, graciosos, ¿no? Y YouTube todavía tiene esa magia y esa conexión con sus fans, así que qué emoción que sea el escenario de estos momentos tan especiales para YouTube.
0: Totalmente de acuerdo. Y bueno, también no es la primera banda que hace un video aquí. También yo me acuerdo mucho de Westlife, wow, que grabó aquí en las Torres de Satélite. Ha habido muchísimos. Zendaya acaba de hacer un anuncio hace no mucho. Entonces, bueno, la Ciudad de México se presta. Mi querido Josué, gracias por compartir este bronchisme con nosotros. Y si tú fuiste un afortunado que estuvo ahí con YouTube en las calles del Centro Histórico, cuéntanos en @elbronchfm, queremos saber tu experiencia. Cuéntanos qué tal estuvo, lloraste, no lloraste, te empapaste en la lluvia. En fin, nosotros vamos a escuchar a alguien que estuvo de invitado hace no mucho aquí en el Brunch de los 40. Él es Joe en The Beginning. Ya regresamos.
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1: 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Nosotros vamos a escuchar a Summer. Esto es Back to Friends. Ya volvemos en el brunch de los 40.
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1: La temperatura, 22 grados.
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1: Amigos del Brunch de los 40, oigan, hoy vamos a tener un super temazo en la mesa. Y es que independientemente de si haces o no deporte, la rodilla empieza a mandar la bendita factura. Así que si eres de las personas que por una o por otra razón ya están comenzando a tener lesiones o malestares en esta región del cuerpo que es la rodilla, pues bueno, el día de hoy nos acompaña el doctor Juan Carlos Flores Raya. Él es cirujano especialista en columna vertebral y articulaciones. Doctor, ¿cómo estás? Bienvenido al Brunch.
2: ¿Qué tal? Muy buenos días. Muchas gracias por la invitación.
3: Nos encanta tenerte aquí, de verdad, para hablar de este tema que yo creo que a todos nos resuena, porque
1: todos,
3: nunca falta ese día que uno se levanta y truena la rodilla, o de pronto
1: das un paso en falso,
3: o que ibas a hacer una gran promesa del fútbol y ta. ¿Qué pasa con las lesiones de rodillas? Y hay algo que siempre escuchamos relacionado a la rodilla, los ligamentos. ¿Qué pasa con los ligamentos y la rodilla?
2: Es correcto. Mira, los ligamentos son estructuras muy importantes, pero también muy sensibles, muy delicadas. Entonces, a raíz de alguna entrada en fútbol, a raíz de algún tipo de caída, se pueden lesionar, se pueden romper y pueden comprometer mucho la función.
1: Sí. Oye, Doc, yo sí quiero preguntarte, porque justo quizás en el embarazo la mamá no está consumiendo algo, o la mamá dejó de prepararse justo para estar embarazada, y nosotros ya siendo esos bebés, cuando crezcamos, cuando tengamos la oportunidad de crecer, si bien nos va, por supuesto, tenemos por ese déficit de, no sé, de ingestas que no hizo la madre, nosotros salimos perjudicados, o cómo las madres se deberían de prevenir o de comer, de consumir, para que los hijos, los niños, no salgan con este tipo de padecimientos. Bien. Una edad tan temprana, no, claro. No teniendo los 40 años que dice arriba.
2: Sí, por eso es importante que desde una edad temprana exista una buena alimentación, una alimentación equilibrada. Ajá. A base de una buena cantidad de proteínas, de minerales, que finalmente son los nutrientes principales del colágeno. Okay. Es de lo que está hecho precisamente un ligamento, cartílago. Uh-huh. Y pues efectivamente, tengas buena reserva.
3: Uy, qué importante. Y es que se dice, y del doctor ya nos dirá si es verdad o no, que después de los 25 años ya el colágeno se deja como de producir, por eso tenemos que consumirlo de otras maneras. ¿Qué tan cierto es esto, Doc?
2: Bueno, es cierto hasta cierto punto, porque son reservas. Uh-huh. Es mejor cuidarlo. Al final, el aporte extra solamente representa un porcentaje bajo. Entonces, lo ideal es ejercitarte, cuidar el peso corporal, alimentarte adecuadamente para que esa reserva de colágeno no se pierda tan rápido.
3: Y tenga bien las rodillitas.
2: Exacto.
1: Wow. Bueno, cabe mencionar que no solo los que hacen deporte están propensos o expuestos a que
3: todos
1: tengan este tipo de lesiones, sí, ¿no? Justo. Entonces, ¿qué medidas nosotros deberíamos estar tomando de ya, Doc, pues para justo llegar a la vejez o a una edad adulta sin tener, pues, problemas en las articulaciones o estar lesionados, ¿no? En esta región que es tan importante, que es la rodilla, que es la que nos mueve.
2: Sí, sobre todo el sedentarismo. Es un punto importante. O sea, tener movilidad constante desde la mañana hasta en la noche. Periodos de descanso, claro, pero no permanecer todo el día sentado o en una sola postura. Okay. Dos, el tema de la alimentación también cuenta mucho. Entonces, una dieta balanceada, el evitar incrementar de peso y un ejercicio moderado pueden ser medidas muy importantes para conservarlo.
3: Claro que sí, estamos conversando con el doctor Juan Carlos Flores Raya, cirujano especialista en columna vertebral y articulaciones, y estamos hablando de la rodilla, una zona del cuerpo que muchas veces puede ser un dolor de cabeza, que si das un paso en falso, que si estabas ejercitándote y no lo hiciste bien. Doctor, ¿desde qué edad empieza el desgaste de la rodilla para tener mucha más atención a esta zona?
2: Prácticamente desde que empezamos a caminar, pero desde luego, las manifestaciones.
1: Okay. Desde bebé.
3: Así desde bebé.
1: Desde el vientre.
2: Desde el vientre.
3: Casi.
2: Las manifestaciones pueden ser mayores después de los 30, 35 años.
3: Ok. Y ahí es cuando tenemos que meterle más fuerza al ejercicio, como nos decía, alimentarnos mejor.
2: Exactamente, moderar tu actividad, tener más actividad en cuanto a funciones, en cuanto a estilo de vida.
3: ¿Qué tan bueno es correr para las rodillas?
2: Si corremos de manera moderada, ¿moderada qué quiere decir? Incluso hay estudios en la Universidad de Navarra donde se tomaron resonancias magnéticas en corredores después de cierta cantidad de distancia y notaron que después de los 5 kilómetros en promedio la rodilla empieza a inflamarse. Entonces, distancias moderadas a una velocidad moderada puede funcionar adecuadamente para que no se desgaste.
1: Wow, super. Oye, yo te preguntaba hace ratito, Doc, que qué es lo que las madres deberían de estar consumiendo antes, durante y después posparto, ¿no? Pensando en la salud del bebé, pero pensando en la salud de ellas, o sea, se descalcifican, ¿no? Por la cantidad de partos.
2: Sí, es correcto. Ahí sí es muy importante que lleven un buen control con su ginecólogo y tengan los suplementos adecuados, tanto de colágeno, ácido fólico, hierro, y esto precisamente evite que el cuerpo se vaya a descalcificar. Aunque actualmente, digo, es raro que una mujer tenga múltiples embarazos. Ajá. Sin embargo, pues es importante que lo atienda, lo cuide y pues efectivamente no se descalcifique.
1: Ok, y por ejemplo, para llegar al tope máximo de cuidado en una rodilla, que es la cirugía, ¿no? ¿Qué estaría pasando para llegar a ese punto?
2: ¿Qué estaría pasando? Bueno, si hacemos énfasis en lo que es el cartílago, pues un exceso de peso, ¿no? En lugar de, si hablamos en el punto del embarazo, subir el peso recomendable es incrementarlo al doble o al triple, que llega a pasar. Y eso, al ejercer más presión en la rodilla, pues la desgasta definitivamente. O usar calzado inadecuado también puede condicionar la lesión de estos ligamentos o de los tendones.
3: Okay. Está importantísimo este tema, la rodilla, que es lo que nos sostiene básicamente. Los meniscos también, así como escuchamos el tema de los ligamentos, los meniscos. ¿Qué son los meniscos y qué es lo que pasa cuando dejan de funcionar o se rompen?
2: Los meniscos son como unos cojinetes que están precisamente en la rodilla. La principal función dentro de muchas son elementos de carga. Lo que van a hacer es precisamente amortiguar. ¿Para qué? Para que el cartílago no reciba todo el impacto al momento de caminar, trotar o hacer actividades. Entonces, son también elementos que se llama fibrocartílago. Cuando estos llegan a desgastarse o a romperse, se pierde una parte muy importante en la función de la rodilla y en la protección de ella, sobre todo.
1: Y cuando se desgastan, ¿qué se puede regenerar? Porque hay un montón de productos milagro, ¿no? Que te dicen, ¿qué cartílago de no sé qué? ¿Qué cartílago del extraterrestre que te va a dar? Ah, casi, casi, ¿no? Que te lo va a regenerar. ¿Se puede regenerar? ¿Reconstruir?
2: Reconstruir, sí, cuando están lesionados, cuando están rotos. Regenerar, ya no.
1: Se pierde una vez, ya no hay vuelta atrás.
2: Ya no hay vuelta atrás, a menos que tengas un trasplante de menisco, pero realmente está indicado para otro tipo de cosas. No es algo que se haga con frecuencia.
3: Importante. Estamos aprendiendo mucho sobre las rodillas. Ya sabemos que los meniscos son cartílagos. Hablamos también del ligamento cruzado, el lateral. O sea que eso me parece importante conocer un poquito cómo es nuestra rodilla para detectar. Ustedes, bronchers, si tienen preguntas sobre esta zona de nuestra anatomía, envíenlas al 5551668101. Está con nosotros el doctor Juan Carlos Flores Raya, cirujano especialista en columna vertebral y articulaciones. Regresamos después de música.
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1: Estamos de regreso en el Brunch de los 40 y nos acompaña el doctor Juan Carlos Flores Raya, cirujano especialista en columna vertebral y articulaciones.
2: Vertebral
1: y articulaciones. Estamos hoy hablando de la rodilla, una zona muy, muy importante del cuerpo. Hablábamos de los ligamentos, de los meniscos. Hablemos también de esas lesiones más frecuentes que hay. De pronto para las personas que no son tan deportistas, las personas que de pronto no tienen este ligamento cruzado anterior que hemos escuchado tanto.
2: Caímos en un bache innecesario, doc.
1: Ay, sí, tal cual.
3: Sí, correcto. Mira, la lesión de ligamento cruzado no necesariamente corresponde a gente deportista.
1: Okay.
3: También en actividades comunes pueden lesionarse con facilidad. Por ejemplo, algún tipo de tropiezo, algún tipo de movimiento inadecuado de la rodilla al estar caminando puede generar incluso la ruptura de este o también alguna ruptura de menisco.
2: Ok. Oye, cuando hablamos, por ejemplo, no sé, bueno, no podemos ni mencionar porque pues tiene piel y hay otras cosas, componentes que tiene la rodilla, ¿no? Pero nosotros como viles mortales, doc, y que tenemos malestares, ¿qué es lo que tenemos que supervisar de primera instancia? No hasta que nos duela, pero un chequeo nosotros así rapidito de que tenemos que ir ya al doctor, ¿qué es lo que tendríamos que valorar en la rodilla?
3: Bueno,
2: aparte del dolor.
3: Claro, aparte del dolor, algún tipo de chasquido que no existía, algún tipo de inflamación también que se esté presentando o definitivamente algún tipo de sensación de movimiento irregular.
2: Ok.
1: Algo que es muy importante y no mucha gente sabe, ¿a qué médico asistimos cuando nos duele la rodilla? Porque vamos al médico general, pero se necesita un ortopedista, un traumatólogo. ¿Cuál es el especialista de la rodilla?
3: Es correcto. En este caso, ortopedia es quien se enfoca al 100% en el tratamiento y diagnóstico de la rodilla.
1: Y a medida que vamos creciendo y a lo mejor empieza este desgaste que empezamos a sentir con los años y con el peso, ¿qué es lo que los doctores, digamos, que envían como terapia para los pacientes?
3: En este caso, por ejemplo, cuando estamos hablando de una lesión que no implica quirófano, la rehabilitación también cumple un factor importante. ¿En qué aspecto? ¿Va a recuperar ese esguince, esa tendinitis? Todo esto de lo que estoy hablando son procesos inflamatorios.
1: Wow, en la rodilla también puede dar tendinitis.
3: También puede dar
1: eso tendinitis. No lo sabíamos. ¿Por qué pasa la tendinitis?
3: Porque hay tendones que se encargan de la flexión, de la extensión, del movimiento en general de la rodilla y pues también son propensos a inflamarse.
2: Órale, y hablando de esto, la artrosis también, ¿no? Es una zona en donde puede dar.
3: Sí, la artrosis significa que el cartílago se ha desgastado.
2: Ok.
3: En algún grado, pero quiere decir que tiene un desgaste.
2: Ok. Oye, por ejemplo, hablabas que una vez que se desgastan los cartílagos y demás, se puede sustituir. ¿Por qué otras cosas se puede sustituir? Es decir, ¿le puedes quitar el cartílago a otro humano y metérselo a esa persona que lo necesite o cómo?
3: Bueno, cuando son lesiones pequeñas, sí existen trasplantes de cartílago. Y hay diversas presentaciones. Todo esto se tiene que hacer desde luego en un quirófano.
2: Claro.
3: No hay forma de inyectar el cartílago, ¿no? Pero cuando estamos hablando de una lesión ligera o una lesión leve de cartílago, sí existen cosas que pueden protegerlo y que se pueden aplicar de manera inyectada.
2: Ok,
1: estamos recibiendo preguntas de nuestros brunchers al 55-516-68101. Alberto tiene un caso bien particular. Dice, doctor, yo tengo la sensación de que se me mueve o baila mi rodilla. Ya me dijeron que es la rótula. ¿Qué puedo hacer al respecto?
3: En este caso hay que revisar. Definitivamente tenemos que ver si la rótula está teniendo algún tipo de lesión, si se está inflamando y qué es lo que está ocasionando ese exceso de movilidad.
2: Ok, ahorita que hablabas de esa área arriba, bueno, no sé, en mi casa esto le dicen la panochita de la rodilla. Es como, sí se le conoce así, ¿no? Bueno, en algunos lugares así le dicen, que es como el cascaroncito.
1: La carita de la rodilla.
2: La carita, es como, como, sí, el casco, no sé cómo decirlo. Y sí. Por ejemplo, mira, yo si ahorita lo hago, me truena, ¿sabes? O sea, y no me duele, pues vaya, o sea, tampoco me molesta, ni es como, pero si hago este movimiento justo, o sea, truena. Por ese tipo de circunstancias, uno sí tiene que ir al ortopedista, en este caso contigo, doc.
3: No necesariamente. Ajá. Hay que recordar que esa zona es una zona muy móvil en la rodilla y por lo tanto va a tener precisamente un chasquido o un...
2: Es normal.
3: Es normal, sí, exacto.
2: Okay.
3: El detalle está cuando esto se incrementa o se acompaña de dolor.
2: Okay. ¿Cuál sería el aspecto normal de una rodilla, Doc?
3: Definitivamente, debe de verse ese circulito en medio. Okay. O sea, no debe de estar borrado, no debe de moverse en exceso tampoco, y esos chasquidos no deben de acompañarse de dolor.
1: Okay. Ok, importante. Estamos conversando con el doctor Juan Carlos Flores Raya sobre la rodilla, las lesiones más comunes y todas las dudas que tenemos. Yo tengo una duda a propósito de ciertos ejercicios que se han puesto muy de moda, como saltar el lazo, digamos que de manera muy, muy constante, o ciertos, no sé, si son como patines para saltar. ¿En qué afectan la rodilla este tipo de, digamos, de actividades, saltar sobre todo?
3: Sobre todo por alto impacto. En el tema de la cuerda, por ejemplo, si se hace con una buena técnica, no estamos hablando de una actividad de alto impacto porque se hacen puntas. Pero en el caso de los patines, sí incrementan mucho el grado de impacto y sobre todo la velocidad.
1: Sí, sí, sí, es que son como unos tenis que tienen abajo. Ajá. Y sí se me hace raro, digo, y mi rodilla.
2: De verlo me duele, dice.
1: Exactamente, de verlo no me animo.
2: Sí, es gente que pues es su arte, ¿no? O es la manera también en la que elaboran y justo, es que no sé cómo, son como zancos, ¿no?
1: Sí, pero saltan. Pero también digamos que ya hay estudios que ofrecen como entrenamiento saltar con este tipo de zapatos, de patines, sé cómo decirles. Entonces sí, como que lo vi y dije, híjole, eso sí será bueno para la rodilla o no. Doctor, para ir cerrando, ¿cuáles son esas recomendaciones para la salud de la rodilla que todos, sin importar la edad, deberíamos atender?
3: Definitivamente ejercitarla. Una buena calidad muscular siempre le va a dar una buena función y protección a la rodilla. Un ejercicio moderado, desde luego. Dos, una buena alimentación y cuidar tu peso corporal. Y tres, mantener un día activo y no estar enfocado al sedentarismo.
2: Perfecto, Doc. Muchísimas gracias por acompañarnos. Gracias por ser faro, luz y guía en este movimiento a la rodilla.
1: Aprendimos mucho.
2: Literal, sí. ¿Cómo te podemos encontrar en redes sociales, por favor?
3: Bueno, en las redes sociales me pueden encontrar como Dr. Flores Raya. Ajá. En Instagram, en TikTok.
1: Okay.
3: Ahí me pueden encontrar.
2: Órale, va. Muchas gracias, Doc. Pues nosotros seguimos con más aquí en El Brunch de los 40.
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0: la última y nos vamos.
1: Nos despedimos, nos escuchamos mañana en punto de las 10. Gracias, producción. Gracias, Magua. Gracias, Riva. Yo soy Gaby Cam. Besos y cerezas, Batman.
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4: La temperatura. 22 grados.
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3: ¿Ya?
1: Programa de miércoles.
3: Es miércoles.
1: Este programa. Es miércoles.
3: Esto es miércoles.
1: Este programa es de miércoles. No hay duda, no hay programa más de miércoles que este que van a escuchar. No hay conductores más de miércoles que Eduardo Videgaray y su servidor.
3: Gracias.
1: José Ramón San Cristóbal.
3: Qué lindo está aquí.
1: José Mamón. Y bueno, pues estamos aquí en el ombliguito de la semana, trayéndoles...
3: No digas eso, por favor.
1: Pero no sabes, no saben la delicia que acabamos de... Porque siempre estamos trabajando para ustedes, no parece, pero estamos trabajando para ustedes. La delicia de corneta extendida que acabamos de grabar. No les puedo adelantar nada.
3: Nada, pero qué episodio. Y el regreso de un grande, además.
1: Además, bueno, el regreso que yo creo que va a seguir viniendo, pero un grande, un
3: porque
1: gran
3: usted
1: amigo
3: lo pidió.
1: De la corneta extendida. Estuvo buenísimo.
3: Está de vuelta y la pasamos bomba y se nos abrieron los ojos, güey.
1: Sí. Y yo pude despepitar a gusto contra una de las cosas que más odio en este mundo.
3: Y no es la 4T.
1: No, en esta ocasión no lo fue. No es esa pinche farsa asquerosa.
3: Ya les platicaremos 4T. Más adelante. Sean ustedes bienvenidos a este programa. Hoy es miércoles 13 de mayo, está aquí precioso.
1: Así es.
3: Día de la premiación de Spotify.
1: No me digas esas cosas.
3: Quiero
1: estar tranquilo y la verdad es que me va a dar mucho gusto saber que nos apoyaron, que hicieron lo que tenían que hacer y no quiero ni siquiera visitar la idea de que voy a salir con coraje y muina de ese lugar porque no hicieron.
3: Hasta la idea. Lo mejor es tener mentalidad de perdedor.
1: Y adiós, vamos a perder ya, va a ganar Jordi, va a ganar Marta
3: de baile,
1: va a ganar Regil, va a ganar Marta, ¿cómo se llama ahí?
3: Figueroa.
1: Sí.
3: Y ya. Sí, o sea, nosotros vamos a ovacionar, aplaudirle a nuestros compañeros que están
1: y ahogar nuestra tristeza en alcohol. Ah, no, ¿verdad? Porque es media semana, no se puede, ni eso se puede.
3: Bueno, si no quieres beber, nada más te paras cerca de los cotorrizos y ya con el hornazo ya estuvo.
1: Qué
3: ¿no?
1: bruto ese güey. En la última premiación que ellos ganaron, por cierto, su categoría, entraron.
3: Y les entregamos el premio a nosotros, fue un gran honor.
1: ¿Y se acuerdan del chico migraña que traía una nube sobre sí, una nube con rayos y así? Estos traen una nube azul que, o sea, te empieza a dar risa. No más, porque ahí están.
3: No, es que son muy cagados, por eso da risa, güey. No es otra cosa.
1: Marihuana. Bueno, yo los quiero mucho. Les mando un besito en la frente a los dos.
3: Se les quiere y se les admira a los queridos cotorrizos.
1: Muy bien.
3: Pero bueno, hoy sabremos de qué estamos hechos en términos del apoyo y respaldo de nuestro querido público.
1: De miércoles estamos hechos. Ni modo, ¿qué se le hace?
3: Será un honor perder contra cualquiera de esos grandes titanes. Pero bueno, tenemos mucho de qué platicar el día de hoy. Pero antes, yo quisiera empezar con el diputado César Osuna.
1: Ajá.
3: Es un diputado joven, pero eso no lo exime.
1: No, a ver, es un diputado joven, sí. O sea, ustedes evidentemente no lo van a ver en radio, pero es un muchachito, yo le calculo veintitantos años. Pero no le exime, como dice Eduardo, de la correcta lectura del idioma español. O sea, es un representante pagado, además de todo, del pueblo mexicano, porque se le paga un sueldo. Y para realizar su labor, pues tiene que leer y comprender textos. Pero es
3: importante lo que está haciendo este Juan Escutia de la educación mexicana, este diputado.
1: ¿Crees que lo está haciendo a propósito para educar?
3: Se enrolla en la bandera y nos señala y nos muestra la deficiencia del sistema educativo mexicano y la urgencia de reformarlo.
1: Se ha estado hablando, ya se estuvo hablando hace muchos meses, años, de la reforma educativa y que era una mamada, que no se necesitaba y que no sé qué, que todo estaba muy bien. Mario Delgado acaba de querer ampliar el periodo vacacional, porque no hay pedo, pues que se va.
3: Porque el último mes da igual, no importa, no sirve de nada, los que aprendieron y aprendieron.
1: Pues aquí está, para muestra un botón de lo que hace la deficiencia educativa en nuestro país. Adelante, diputado.
3: Diputado.
1: Diputado.
4: Se exhorta respetuosamente a la rectora de la Benemérita y Centenaria Universidad Michoacana de San Nicolás Hidalgo, doctora Yabalí Yarabí Ávila González,
1: no puede leer,
4: para que atienda a la brevedad las peticiones laborales del Sindicato Único de Empleados de la Universidad Michoacana,
1: dice el güey.
4: Y se ponga fin a la huelga.
3: Ajá. Que gracias, mantiene gracias, cerradas
4: las instalaciones de la Benemérita.
1: Lo repite, Universidad de la Benemérita, Benemérita, Benemérita, soquete.
3: ¿Nunca oíste hablar del Benemérito de las Américas?
1: Qué barbaridad.
3: Benito Juárez, nunca, pero, de veras, nunca oíste la palabra Benemérito,
1: y luego
3: la Benemérita
1: dicen,
3: Universidad.
1: Luego dicen que ¿para qué van los niños a la escuela? Pues para que sepan leer, carajo, leer, nada más. Leer un texto sencillo, una palabra sencilla como Benemérito.
3: Oye,
1: o sea,
3: no
1: puede ser.
3: ¿No será que está acuñando un neologismo?
1: Uh-huh.
3: O sea, que benemérito es cuando ya mérito eres benemérito.
1: Puede ser. O a lo mejor él es un penemérito, ¿no?
3: ¿Penemérito?
1: Penemérito. Sí, güey, no sé. Pero realmente me parece que es inaceptable que una persona que se desempeña como diputado, es un diputado local, pero no importa, tendría que saber leer un texto en español. O sea, no estoy hablando de que sea un estudiosísimo del idioma y sepa utilizar palabras muy complejas.
3: No, güey,
1: es
3: además
1: una cosa
3: escribe,
1: muy común.
3: Es una palabra esdrújula, se escribe con acento.
1: Correcto, ahí
3: está,
1: está
3: el acento
1: que
3: te indica dónde está la sílaba tónica. No hay error, no hay margen de error.
1: ¿Dónde
3: el español
1: tiene el acento
3: es clarísimo.
1: Estúpido? ¿Tiene acento estúpido?
3: Igualmente, en la antepenúltima sílaba, por lo tanto, estúpido es una palabra esdrújula.
1: Exacto,
3: se acentúa.
1: Estúpido.
3: Ah, no, no
1: ignorante.
3: Se acentúa. No, es, no lleva acento estúpido.
1: No, lleva acento, estúpido. ¿No?
3: Estúpido. Sí, lleva acento.
1: Sí, lleva acento estúpido,
3: es
1: o no.
3: Esdrújula, okay. Esdrújula. Si no, diría estúpido.
1: Estúpido.
3: Si no le pones el acento.
1: Yo me acuerdo de un niño chiquito que era el hijo de unos amigos que decía, eres un escúpido, escúpido. Pero este güey es diputado. O sea, de verdad.
3: Pero pues nos deja muy en claro que urge trabajar en la educación en México, que estamos muy mal. Oye, no tenemos, por favor, nuevo por ahí la felicitación retrasada a las madres de nuestro país.
1: Les tenemos este retrasado mensaje del Día de las Madres que dio una persona. Este
3: güey sí me hizo reír muchísimo.
1: A mí también.
3: Es más, es que se equivoca tanto y tantas veces que yo pienso que es un sketch.
1: Lo hace delicioso, lo hace muy bien, porque además de todo, es un hombre que está muy nervioso. Y aquí sí, bueno, no es un orador profesional, ni hasta donde yo entendí del video que
3: no
1: vimos,
3: es diputado.
1: No se le paga por poder comprender un texto como a un diputado local o federal o como sea.
3: Pero no sale de una cuando la vuelve a regar y la vuelve a regar y corrige y la riega. Es de verdad poesía pura. Yo tengo mis dudas de que esto en realidad es actuado.
1: No sé.
3: Y escrito además por un genio de la comedia.
1: Yo creo que es real. Está tan bueno que si fuera sketch, nadie escribe así de bien. ¿Lo tenemos, Newman?
3: En mi opinión, el mejor humor que existe no es el humor negro ni el humor ácido, no, es el involuntario.
1: Y este es delicioso.
3: Y este es una de las mejores muestras que yo he escuchado en mucho tiempo del humor involuntario. Es celebrando algo muy noble, el 10 de mayo.
1: El Día de las Madres.
3: Vamos a ponerlo porque todo mayo es el mes de las madres, ¿no?
1: Sí.
3: En realidad,
1: yo no tengo.
3: Tú no tienes madre.
1: Lo celebré este año ya solo porque mi mamá pues ya trascendió.
3: O sea, entonces, sí tienes madre. La cosa es que ya no está en este plano.
1: Tengo
3: de
1: el recuerdo
3: pero
1: de mi madre, las enseñanzas de mi madre, pero incluso desde que nací no tenía madre. Y mi vida no ha tenido madre. No tiene madre estar haciendo esto todos los días. Pero bueno, vamos a escuchar a este retrasado mensaje del Día de las Madres. Venga.
5: De marzo. No, como es este. 10 de mayo, Día de las Madres. Quiero felicitar a todos los padres de familia, las madres de familia que luchan bien luchado día con día para criar los niños bien criados. Ajá. Quiero felicitarlas por su cumpleaños, quiero felicitarlas por su día y que sigan cumpliendo mucho. ¿Cómo es? Que sigan más días de las madres porque ustedes se merecen todos los niños que quieran. ¿Cómo es? Se merecen toda la felicidad del mundo. Quiero decirles de que se tienen que sentir bien felices porque madre no es la que cría, sino la que engendra. ¿Ok? Bendiciones en sus días, de la madre. Ajá, que sigan cumpliendo mucho.
1: Bendiciones en sus días, o sea, acaba hablando de la regla.
3: De la menstruación.
1: Que se merecen todos los hijos que quieran, ¿no? No
3: madre,
1: creo que quieran más hijos.
3: Madre no es la que cría, sino la que gesta.
1: La que engendra, dijo. Sí,
3: la que engendra, no sé
1: rara, güey, no entendí. Pero, ¿Sabes qué? Está tratando de dar un buen
3: discurso. Felicidades a todos los padres.
1: En su cumpleaños. No, no, no es cumpleaños días, de nadie, güey.
3: Muchos días de mayo.
1: Imagínate este güey en un funeral. Qué bárbaro.
3: Lo quiero en el mío. Quiero que él, él dé el discurso.
1: Con los deudos. Con los deudos, exacto. Que ese güey dé el discurso de mi funeral. Correcto.
3: Porque entonces las risas están garantizadas para sin todos lugar. Los que atendieron al funeral, ¿no?
1: Porque no quieres estar triste, ¿no? Quieres estar contento el día que te mueres. Yo sí quisiera que mi funeral fuera hilarante. Que haya cosas chistosas y memorables para que la gente no lo pase mal. Porque la gente lo pasa mal en los funerales, güey. Pues una manera inevitable. De dejar una grabación. Ya sí, sabes, como el escocés este que dejó que tocaba desde adentro de la caja. ¡Sáquenme!
3: Algo vaya así. Vaya bromita para los deudos, pero todo el mundo acabó cagado de risa con ese escocés que dejó su grabación de que estaba enterrado ahí, que estaba vivo ahí dentro. Y bueno, gracias por venir a mi funeral, pásense la bomba, salud.
1: Se diviertan, beban.
3: Beban e inviertan. Sí, hay que dejar una grabación para el funeral.
1: Creo que sí estaría bien, la verdad. Yo en cuanto me anuncien, digo, espero que no sea una cosa repentina, pero en cuanto me anuncien que viene, que ya viene, por mí, la barca en que me iré, sí tendré que empezar a producir y grabar algo para dejar.
3: Pero no te van a agarrar las prisas. Hay que hacerlo.
1: No, es que te digo, tendría que ser una cosa, si fuera una cosa repentina. Pues,
3: es que la voladora anda en el cielo y le puede caer a cualquiera en cualquier momento, si lo sabrá Rocha Moya.
1: Bueno, es que ¿dónde está Rocha Moya, güey? Este es el problema, porque seguimos seguimos jugando al juego de las cazuelitas. ¿Dónde quedó la bolita, güey? ¿Dónde está ese güey? ¿Dónde
3: está? No sé dónde está, pero tenemos una declaración del secretario de Seguridad, Omar García Harfuch, que
1: nos va a decir
3: qué fue lo que encontró el sistema de inteligencia en la investigación en contra de Rubén Rocha Moya, gobernador con licencia del estado de Sinaloa.
1: Qué nervios, ¿no? ¿Qué habrá encontrado? ¿Qué habrá encontrado el Batman, el gran policía de México? ¿Qué habrá encontrado de este hombre que está señalado por todos lados de todo tipo de corruptelas, de todo tipo de cosas sospechosas, de reuniones con grupos criminales?
3: De aliarse con un cártel para ganar una elección.
1: Él mismo, Rocha Moya mismo, habló de que él estaría dispuesto a negociar y utilizó la palabra negociar con los grupos criminales. Hay un video donde él lo dice con todas sus letras, pero vamos a escuchar, por favor, a Batman.
3: ¿Tú crees que otros gobernadores no lo han hecho en el pasado?
1: Sí, hombre, pero esto fue más que evidente. Las reuniones en Badiraguato con el presidentito ese que teníamos. Pero bueno, vamos a escuchar a...
3: Eso no tiene nada que ver.
1: A Rocha Moya. ¿Cómo no va a tener nada que ver las reuniones de López Obrador en Badiraguato? Por favor, güey.
3: Nada.
1: Nada.
3: Juan Domínguez,
1: una cosa es una cosa. Y otra cosa el viejo pedorro. Vamos a oír ahora, por favor, con respeto al señor García Harfuch.
6: No se detectó, y no solo eso, estuvimos operando todo lo que va de la administración de la presidenta Claudia Sheinbaum con resultados que ustedes conocen, que aquí se han informado. Uh-huh. En Sinaloa se han detenido objetivos de alta prioridad, no solo para México, sino de responsabilidad compartida, también personas con extradición, y nunca hubo un impedimento para que el gabinete de seguridad desarrollara sus actividades.
1: ¿Pero qué encontraron?
7: Es decir, no hay ninguna investigación.
6: Por parte de nosotros, no.
1: No hay ninguna investigación, o sea, no vamos a investigar nada. Por parte de ellos, ¿no?
3: Sí, porque la Fiscalía de Nueva York, vaya que ya está investigando.
1: Sí.
3: Y a ver qué pasa. Pero por lo pronto se dice que está resguardado en el Palacio de Gobierno.

0: Vamos a hablar también de tapaderas de, al más alto nivel. Me parece que tendríamos que resolverlo nosotros. A mí me da mucho coraje que se llene la boca el grandísimo HDP de Donald Trump hablando de que somos un país gobernado por los cárteles y que nos gobiernan los criminales. Y es que en México, de verdad, no hemos querido meter las manos.
1: Bueno, pero veamos el otro lado de la moneda, que creo que es un tema que no hemos tocado en este programa. Y es lo que está pasando en Chihuahua. A raíz de que dos agentes de la CIA... fallecieron en un accidente automovilístico y esto evidenció una supuesta cooperación entre el gobierno panista de Chihuahua, encabezado por la gobernadora Maru Campos, trabajando con la CIA.
0: Y Maru Campos ya dijo que no es cierto. Y la presidenta le preguntó, incluso al parecer directamente a Maru Campos, y la presidenta no sabía de actividades de la CIA.
1: Yo no le creo a nadie. A ninguna de las dos partes en este sentido. No sé si está habiendo una colaboración con la CIA autorizada por el gobierno federal, autorizada por el gobierno local, lo cual sería muy malo, el gobierno de Chihuahua.
0: Mientras tanto, también hay una investigación, o bueno, por lo menos de CNN, que habla de un coche que explotó cerca del Felipe Ángeles, del Chaifa. De esa chingadera.
1: En donde perdió la vida.
0: En donde perdió la vida
1: un supuesto líder, líder de un cártel. La versión oficial es que él traía una granada en el coche y explotó.
0: Y explotó.
1: La versión del New York Times del día de ayer.
0: CNN. ¿Y el New York Times también ya le entró?
1: Ya le entró también. Dicen que la CIA brindó la inteligencia a México y que México llevó a cabo el operativo.
0: Hasta
1: yo, donde yo entiendo, en México no es legal ponerle un bombazo a un narcotraficante.
0: A nadie.
1: Es legal detenerlo.
0: Sí.
1: Y si resiste, abatirlo.
0: Sí.
1: Pero en las leyes mexicanas no se permite ponerle una bomba en el coche a un delincuente
0: y volarlo. La Agencia Central de Investigaciones, la CIA, ya dijo que no. ¿Ustedes le creen a la CIA? Yo no. O sea, la CIA, ¿ustedes creen que hace operaciones encubiertas y dice mentiras? Yo creo que sí. Yo creo que cualquier cosa que diga la CIA en cualquier tema, pues no les creo.
1: Porque yo no le creo a nadie.
0: Es una agencia que opera en la oscuridad. O sea, los intereses estadounidenses. Ahora, también hay otra cosa que hay que decir. El hablar de que estaría bien que empezáramos a investigar no es estar del lado del gobierno estadounidense, no es claudicar la soberanía nacional. Ayer puso un comunicado el gobierno de México que de verdad me dio risa, que es casi casi mexicanos al grito de guerra, vamos a defender. Váyanse mucho al carajo, pónganse a trabajar, investiguen quién está haciendo qué y denos por favor razón de lo que está sucediendo en el país, porque vivimos en un país muy inseguro y eso es porque han dejado florecer al crimen organizado. Ahora resulta que a la presidenta también ya las redes sociales le parece que están amañadas y que la pintan en luz. Señora, antes eran las benditas redes sociales, ahora ya se les volteó el chirrón por el palito porque la gente ya se está dando cuenta. Bueno,
1: es que ella misma lo dijo, ¿no? Hay una minoría de oposición que es cada vez más pequeña. Según ella. Cada vez más pequeña, pero que es muy ruidosa, sobre todo en redes sociales. Hace mucho escándalo.
0: O sea, ya no nos gustan las redes sociales.
1: Esta quita precioso es que...
0: Sí, Eduardito precioso.
1: Los cárteles son agrupaciones transnacionales.
0: Sin duda.
1: Se tiene que hacer un esfuerzo transnacional para combatirlos.
0: Claro.
1: Y esto, con esto no quiero decir que esté bien que entren agentes de la CIA encubiertos.
0: No, pero
1: que sí debe haber cooperación.
0: Que nos den inteligencia.
1: Tiene que haber cooperación
0: sin subordinación. Es que sabes, si no el mensaje lo que parece son mis narcos. Sí, gobierno, al parecer son tus narcos, en efecto. Pero
1: son ciudadanos mexicanos.
0: Bueno,
1: antes que ser ciudadanos
0: mexicanos y lo que tú quieras, pero Rochamoya tendría que estar ya enfrentando una investigación por parte del gobierno mexicano. ¿Por qué no lo toca?
1: Ya hay una investigación abierta.
0: Es un hombre muy relevante, precisamente de la 4T, del movimiento de López Obrador, que nos trajo, que gestó la presidencia de Claudia Sheinbaum, porque está ahí Claudia Sheinbaum gracias a López Obrador. ¿Y a qué fue a reunirse con López Obrador? Pues muchos sospechamos que a recibir órdenes.
1: Pues eso dices tú, güey. No, no lo estoy diciendo yo. Eso lo dices tú.
0: A ver, perdóname, no lo digo yo nada más, lo dice mucha gente y así parece.
1: Bueno, vamos a escuchar a la presidenta de México que nos va a informar acerca de si es verdad o es falso.
0: Hijo, no puedo abrir esta tapadera, ¿me ayudas?
1: Que operen agentes de la CIA en México. ¿Por qué no la abres con él?
0: Está atorada.
1: Póntela ahí entre las
0: manos. A ver, mientras oímos a la presidenta, voy a tapadera.
2: CNN, supuestamente un medio reconocido internacionalmente, publica una nota. Realmente sensacionalista, cuyo objetivo, ¿cuál es? Decir, imagínense nada más, que hay agentes de la CIA operando en territorio nacional Inclusive,

0: para
1: matar,
0: eliminar a una persona. Imagínense el tamaño de la construcción y mentirosa.
1: Podemos frenar aquí un segundo, perdón.
2: Me siento de vuelta en los 70s, 80s, cuando
3: se es una imposibilidad absoluta.
1: Y de la KGB en México.
3: ¿No te parece curioso que la presidenta hable de como de una imposibilidad absoluta de que haya agentes de la CIA en México? Señora, yo creo que aquí nadie se chupa el dedo. Yo creo que no hay unos, hay muchos.
2: ¿Pero con qué?
3: De otros países.
2: ¿Con qué base afirmas eso con tal certeza?
3: Porque la CIA se mete en todo el mundo. En todo el mundo. Los hay, yo me imagino, en Israel, en Rusia, en todos lados. En México, si tenemos ahorita una presión directa del gobierno estadounidense y habla como si fuera un cuento de hadas. Es que, de verdad, presidenta, déjele hablar a los mexicanos como si fuéramos estúpidos.
2: Por un accidente automovilístico se evidenció la presencia de dos agentes de la CIA en Chihuahua.
3: Correcto, correcto.
2: Pero eso puede haber sido con el permiso... Sí. O del federal, el gobierno federal, o del gobierno de Maru Campos allá en Chihuahua.
3: ¿Y qué tal han atacado a Maru Campos?
2: Tiene que,
3: ¿pero pues, cómo
2: sí,
3: han atacado a Maru Campos?
2: Con toda razón.
3: Que es una vendepatrias. A ver, perdóname, hace un rato estábamos hablando de que estaría bueno usar la inteligencia venga de donde venga para abatir al crimen organizado. Y ahora resulta que, de alguna manera, la colaboración sería traición a la patria.
2: Sí sería, porque sería un gobierno local pasándose por el arco del triunfo las leyes federales.
3: Ajá, ¿y no es más traición a la patria encubrir criminales que están en los gobiernos operando con el crimen organizado? ¿No es eso más traicionar a México?
2: ¿Qué es mayor pérdida de la soberanía, que nos gobiernen los cárteles o que haya injerencia norteamericana?
3: Pues es que a ver, ¿qué soberanía tenemos?
2: Porque también estamos perdiendo la soberanía en contra de los grupos que trabajan en la ilegalidad.
3: Nunca mejor dicho, mi querido señor Videgaray. ¿Qué soberanía tenemos si estamos subyugados por criminales que están dentro del gobierno o que operan elecciones o que hacen lo que les da la gana, nos secuestran y nos matan? ¿Somos soberanos? No creo. Entonces no me vengan con el cuento, mi querida Juanita Escutia, de que ahora vamos a defender a la patria. No.
2: Bueno, Estados Unidos, nuestro vecino del norte, es una potencia militar. No hay duda, una potencia económica. Ah, por cierto, se van a reunir Donald Trump y Xi Jinping. No sé si ya se están reuniendo en estos momentos.
3: Imagínate nada más. La mente
2: definiendo el mundo, dos güeyes están definiendo el futuro del planeta.
3: ¿Sabes qué creo yo a veces ya con Donald Trump? Que es, no sé, pensar que Donald Trump está en realidad al mando de los Estados Unidos es como pensar que Mickey Mouse está al mando de Disneylandia. Porque me parece que ya no está jugando con toda la baraja este brother.
2: Pero él sí está al mando de los Estados Unidos, Mickey Mouse no.
3: Yo siento que son otros, ¿eh? Yo creo que este güey ya no está jugando ni con toda la baraja, le falta un caramelo para el kilo, ya va de salida mentalmente, pero bueno, eso
2: van a tratar de resolver varios problemas, por ejemplo, la inteligencia artificial, esta carrera armamentista que hay entre las dos naciones más poderosas del planeta.
3: Hablando de inteligencia artificial, güey. Les voy a decir una cosa, miren, voy a hacer un ballroom que va a quedar padrísimo, va a estar ahí junto, va a tener unas ventanas, yo soy buenísimo, es más, cambié las alfombras por unas doradas y ya
2: van a hablar también
3: la alberquita del mall ahí en Washington de azul. ¿A poco no soy un genio?
2: Van a hablar de comercio internacional.
3: Ese güey es un soperútano.
2: Después de los impuestos que le impuso precisamente Donald Trump a China y que China le contestó con la misma moneda, ¿no?
3: Pues sí.
2: Además, van a hablar acerca de tierras raras que tiene el monopolio prácticamente China de estos minerales que son indispensables para los chips de inteligencia artificial y otras cosas.
3: China, que es una cultura milenaria. China, que además de todo se ha reinventado de un país prácticamente agrario y pobrísimo a una potencia mundial, que ha dejado los peores aspectos del comunismo para hacerse una potencia económica, que tiene una forma de capitalismo que compite directamente con Estados Unidos, que le están ganando la carrera en la robótica, en la computación, en la inteligencia artificial, en muchísimos rubros están rebasando a Estados Unidos. ¿Quién está al mando de Estados Unidos ahorita?
2: Donald Trump.
3: ¡Ese güey! O sea, está en desventaja.
2: No, Donald también tiene Trump. Algunas ventajas Estados Unidos en contra de China.
3: No, tiene muchas. Estados Unidos sí, pero Donald Trump creo yo que de verdad es el rival más débil, por ponerlo en términos televisivos.
2: Pues, esta reunión es sumamente relevante para el derrotero, el avance del
3: mundo.
2: Planeta y de la humanidad misma. Pero bueno, ¿qué dice
3: Putin
2: nuestra
3: está
2: presidenta?
3: Perdiendo la guerra allá en Ucrania, le está yendo re mal, pero re
2: está
3: mal,
2: perdiendo respaldo
3: está
2: social.
3: Está perdiendo la guerra. Vladimir Oye, está perdiendo
2: Putin,
3: la guerra.
2: Después de cuatro años de
3: hablando
2: guerra
3: solamente
2: fallida.
3: Del conflicto, la guerra no le está yendo bien. Y dentro de Rusia, la figura de Putin se está desdibujando. Entonces ahí tenemos a otra de las partes de las patas del banco del poder mundial debilitándose. Entonces China ahorita se está relamiendo los bigotes, güey.
2: También van a hablar, por supuesto, de la guerra de Ucrania y Rusia, Xi Jinping y Trump. Y
3: además
2: van
3: hay un problema.
2: La guerra en Irán.
3: Israel. Hay un pequeño problemita.
2: Hay muchos problemas Israel. También de Israel y Palestina.
3: El señor Netanyahu no sabemos qué le tiene a Trump. Porque qué bruto parece obedecerle como si fuera su mayordomo. ¿Quién sabe qué le tiene?
2: No es tan sencillo.
3: Saludos como eso. Al pueblo israelí y una trompetilla al señor Netanyahu.
2: A Bibi. Sí. Bueno, vamos a escuchar a la presidenta de México hablar sobre el poderío militar de Estados Unidos y lo que nosotros tenemos en cambio. Adelante, presidenta.
0: Nosotros somos un país libre, soberano, que nos coordinamos como iguales con Estados Unidos. Ellos pueden ser una potencia militar, así nada más que nosotros somos una potencia cultural.
3: Ah, pues ya con
2: eso.
3: Tenemos molito, tenemos el arte purépecha, tenemos
2: la danza, señora, de los viejitos.
3: Señora, de veras. O sea, tenemos... entiendo lo que dice, y sí somos una potencia cultural, sí no somos, lo estoy negando. Sí, pero ¿qué tiene que ver? O sea, en el contexto del que usted está hablando, ¿qué? ¿Eso qué? Claro que somos una potencia cultural, pero ¿de qué nos sirve en ese contexto,
2: señora? ¿De qué
3: señora,
2: nos sirve? Ya. Que nos sentimos orgullosos los mexicanos de nuestro patrimonio cultural. Somos una potencia.
3: Eso al lado es la de definición. Unidos. Esto es la definición de texto, de diccionario, de la expresión atole con el dedo.
2: ¿Tú crees?
3: ¡Claro! ¿Te parece? ¡Por supuesto! O sea,
2: cuando oyes a Claudia Sheinbaum no dices, huevo, somos una potencia cultural.
3: No, tenemos.
2: Tenemos las canciones de José Alfredo.
3: Sí, no, y el mariachi, y las ferias, y hombre, las culturas prehispánicas. Claro que somos una potencia cultural, tenemos una historia riquísima. Por cierto, no se pierdan las cornetas extendidas, porque se ponen buenas. Pero, señora, vámonos serios. Yo sé que tiene que rellenar tiempo, yo sé que tiene que decir algo que de alguna manera distraiga, pero por favor.
2: Bueno, ya, estas son tonterías de las que hemos estado hablando. Vamos a lo realmente importante.
3: Venga.
2: Que es el discurso que dio el día de hoy Clarita Brugada, o ayer me parece, jefa de gobierno de la Ciudad de México.
3: Oye, después de ayer que se nos, llovió muchísimo, pero se nos inundó todo, Clarita, todo.
2: Sí, se inundó buena parte del centro, estuvo
3: y tú, Clarita, durísima la lluvia. Pintando la ciudad de morado, que por cierto se ve repinche, pero por alguna razón, ¿por qué las estructuras como los puentes van de amarillo porque les dan visibilidad, tiene un sentido el color y es en todo el mundo.
2: El amarillo es para evitar accidentes.
3: El amarillo es para que se vea, o sea, es para que lo veas desde lejos. Hasta los perritos ven mejor el amarillo.
2: Y ahora entonces, pintarlo de morado. De morado por en honor a las mujeres, ¿no?
3: Mira. Yo creo que lo que están haciendo es una campaña.
2: ¿O es guinda morena?
3: Es guinda, es entre...
2: Es moradito.
3: O sea, ¿tú
2: no
3: quieres
2: es
3: ver morado o quieres ver guinda? Es como el vestido ese, si es azul o si es verde o qué era, ya no me acuerdo, amarillo o dorado.
2: Lo único que yo sé es que viva el ajolote. Adelante, Clarita Brugada.
4: Hay quienes dicen, desde la ignorancia, el prejuicio o el clasismo, que estamos ajolotizando la ciudad. Ajá. Sí. Ajolotizar significa llenar de color lo que antes era gris, construir utopías, dibujar murales, transformar el espacio público, pintar de morado feminista, crear el sistema público de cuidados, invertir en movilidad y en electromovilidad, modernizar el tren ligero, construir cablebuses. Entonces, claro que estamos ajolotizando.
3: Oye, Clarita.
4: Es más, los invito a que sigamos ajolotizando y transformando juntas y juntos la ciudad. ¡Que viva el transporte público!
3: Sí, a ver, Clarita, ya.
2: ¡No, venía lo más bonito!
3: Espérame. A ver, ¿que viva qué, güey? Chinga, a ver, vamos a oír a la Clarita que termine. Es que tengo una cosa que decir, esto es una ridiculez. A ver, adelante.
4: ¡Que viva la electromovilidad! ¡Que viva el ajolote! ¡Que vivan los pueblos originarios!
3: ¿Qué tiene que ver los pueblos originarios?
2: ¡Que viva el ajolote! No, ¿cuándo habías oído un político en México gritar que viva el ajolote?
4: ¡Que viva el ajolote!
3: Sí, a ver, ayer nos cayó una lluvia de esas atípicas que caen cada año y a cada rato, y se nos volvió a inundar media ciudad. Entonces, Clarita, yo no sé cuánto cueste pintar de morado y poner ajolotitos por todos lados o lo que sea que estés haciendo, darle una manita de gato a la ciudad. No sé si eso cueste lo mismo que costaría desasolvar. O sea, destapar las chiquitas coladeras para que se vaya el agua.
2: No es así de fácil, güey. Y parte de la culpa la tenemos los ciudadanos que tiramos basura en la calle.
3: Dame un segundo. Sí, pero dame un segundo. ¿Cuánto se gasta en las pinturitas? Que además de todo, por ejemplo, han estado pintando los puentes y hay coches estacionados abajo. Hay coches estacionados abajo y te dañan tu propiedad y no responden las autoridades. Yo ya he visto muchos casos
2: no
3: de eso.
2: No puedo creer que te estés quejando de que le den una pintadita a la Ciudad de México para que se vea mejor. Ahora,
3: es que hay otras
2: ahora
3: cosas.
2: Ahora que van a venir tantos extranjeros.
3: El bacheo. Bueno, hombre, estamos, pero ¿ya viste que se inundó el segundo piso? Se inundó ayer Bellas Artes, güey. Qué bueno que van a venir.
2: Fue una lluvia atípica de esas que típicamente caen.
3: De esas que
2: caen.
3: Pasan siempre. Todos los años caen. Y todos los años
2: qué
3: tenemos el mismo
2: problema. Primavera hemos tenido en México y creo que en el mundo entero.
3: Sí. Pero esto de hablar de la... Y luego salen con los... ¿Qué tienen que ver los chingados pueblos originarios?
2: Con el sur de la Ciudad de México.
3: ¿Qué tienen que ver, güey?
2: Con
3: una decisión criticable de estar pintando cosas... los topiles. ¿Te acuerdas que una vez fuimos a buscar a los topiles?
2: A Topilejo.
3: A ver si encontrábamos topiles.
2: Estuvo muy divertido.
3: Tú eres un topilo, ¿no? Porque, y no encontramos, creo que, ningún topilo originario. Pero bueno... Aquí el asunto es que me parece que se confunden luego nuestros gobernantes en lo que quieren ensalzar
2: sus
3: campañas.
2: Hasta lo que no comes te hace daño, ningún chile te embona, de veras.
3: Ayer
2: están dando una remozadita a la ciudad.
3: Fue un caos. ¿Cuánto nos tardamos ayer en llegar de la televisora? Nos tuvo que hablar tu esposa, decirnos que había un accidente para que diéramos una vuelta de 20 minutos en un trayecto que usualmente toma 5.
2: De eso es culpa de Clarita Brugada, que hubo un accidente en una
3: vialidad. Pero que se inunde todo y que la gente choque y tengas que andar.
2: No tuvo que ver con la inundación.
3: Eduardo, tuvo que ver con la inundación ayer que media ciudad colapsó porque llovió, hoy porque hace sol, pero si en vez de estar pintando puentes de morado y haciendo ese tipo de estupideces se ponen a darle mantenimiento a los sistemas que hacen que la ciudad funcione, creo que estaríamos más contentos.
2: Pero creo que ahí sí tienes un punto. O sea, que sea la cosa de fondo, no nada más de por encimita una pintadita y ya.
3: Es como el AIFA, que le dieron su manita de gato. Pues
2: No. Yo sí he volado.
3: El Benito Juárez. El AIFA no lo he visitado y no sé si algún día servirá, pero el Benito Juárez le dieron la manita de gato, pero sigue todo jodido. Tengo una amiga que es piloto que me dice, güey, las pistas están hechas pedazos, güey. Y así estamos disque recibiendo el mundial. O sea,
2: estamos disque recibiendo. Ahí viene
3: con parches por todos lados, güey. Con parches por todos pinches lados.
2: Bueno, ya acabaste de despepitar, ya te sientes mejor, ya estás más tranquilo, más a gusto.
3: La verdad sí.
2: A mí me gusta la ciudad y viva el ajolote.
3: A mí también, y el ajolote me gusta mucho, es muy bonito.
4: ¡Que viva el ajolote!
3: Híjole, es que México, no sé por qué me la imaginé en la tina jugando con uno de juguete. Así, echando burbujitas y gritando...
4: ¡Que viva el ajolote!
3: Solita en su tina.
2: En una trajinera en Xochimilco, en el frente con el brazo levantado. ¡Viva el ajolote!
4: ¡Que viva el ajolote!
2: ¡Claro que sí, Clara Brugada!
3: Imagínate que estás en la noche y en el departamento de juntos se oye unos ruidos acá medio sensuales y de pronto se oye un grito...
4: ¡Que viva el ajolote!
3: No sé, güey.
2: Bueno, el top 10 del día de hoy se va a llamar... Verdad es que nadie acepta de un gimnasio. ¿Clarita?
3: Ah, caray.
2: ¿Clarita?
4: ¡Que viva el ajolote!
3: Entras a las regaderas del gimnasio y ¡que viva el ajolote!
4: ¡Que viva el ajolote!
3: A ver, verdad es que nadie acepta de un gimnasio. Un entrenador nunca te va a hacer caso si eres hombre. ¡Correcto! ¡Correcto!
2: Un entrenador nunca te va a hacer caso si eres hombre.
3: A menos de que el entrenador sea gay.
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2: Y si quieren participar en el top 10 del día de hoy, que se llama Verdades que nadie acepta de un gimnasio, como que en realidad se va a chismear y a ver nalguitas, puso alguien aquí. No especifica el género. A ver nalguitas, puedes ir a ver nalguitas desde lo que a ti te guste.
3: Por andar viendo nalguitas, me jodí la muñeca, porque le pegué chueco al costal en el gimnasio de box y me troné un tendón. Fue horrible. Y se dio cuenta además.
2: Suena
3: de
2: todo. Doloroso.
3: Y así, no me duele, no tengo nada. De allá
2: por estar leyendo las...
3: Pues es que tendrías que haber visto, güey. Tendrías que haber visto, y sí, por andar volteando, hasta eso se rió. Y luego, muy amablemente, como a la semana que me volvió a ver, me dijo, ¿y cómo vas de la mano? Perfecto, Es que hay que poner atención con el costal, me dijo, me acuerdo, y no estarme viendo las nalgas, güey. Pero bueno, ni modo.
2: Oye, dicen que cuando Clara Brugada dice viva el ajolote,
3: ajá,
2: en realidad está diciendo viva Mario Delgado.
3: Pero Mario Delgado en todo caso sería el ojolote, ¿no?
2: El ojolote. No,
3: sería el ojolote, en realidad, güey.
2: Bueno, que viva el ojolote, @ la corneta FM, volvemos en un momento.
4: Es una ¡que viva el ajolote!
3: Oh, ¡que no? viva!
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6: 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La temperatura. 23 grados.
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3: Bueno, pues ahora les tenemos a uno de mis personajes favoritos y una amiga de este programa, además de todo, Celia Lora, que es
2: una de las personas más divertidas que conozco en mi vida.
3: Sí, vive la vida en sus propios términos, con sus propias reglas. A mí me cae, la verdad, de maravilla. Y bueno, pues aventó una entrevista con José Eduardo Derbez, otra de mis animales espirituales, de mis nahuales, porque José Eduardo Derbez también es un tipo que al
2: cual... Es un gozador de la vida.
3: Es un gozador, güey. ¿No? Y le viene guango todo. Y anda
2: vino a pasársela bien a este mundo.
3: Correcto, correcto. Es una persona, es una pila de gozo. Como en su momento hemos dicho que son
2: un acumulador.
3: Sí, un acumulador, un sibarita y una persona que vive bien la vida. Bueno, pues se juntaron en un programa que tiene José Eduardo, donde están en una barra, hay una bartender que también le entra a la plática y se discuten temas varios. Y
2: tuvo de entrevistada a Celia Lora.
3: Pero se habló de un tema que yo ya había escuchado alguna vez. Y del cual tengo opiniones muy... que les quiero dar después de escuchar...
2: Es que es terrible, la verdad.
3: Es injusto. Como,
2: sí, la vida es injusta y además no hay mucho que hacer al respecto. Pero
3: no hay nada,
2: Celia Lora, que ya saben que no se guarda nada, dice las cosas con todas sus letras y ni modo. Adelante, Celia.
24: Muchos años estuve muy habladora, que decía que no importaba el... tamaño hasta que
25: me pasó.
24: Hasta que Dios dijo, ¿así?
26: O sea, ¿no te había pasado? ¿O te pasó algo muy exagerado?
24: A lo mejor me pasó y yo decía, ay, no hay pedo. O sea, tú las traes, pero luego me pasó una desgracia que ya no perdoné. O sea, hasta se acabó la amistad porque era mi amigo. Güey, mal. O sea, de que le acabé haciendo, por Dios, así.
3: A ver, y aquí, a ver, vamos a frenar. Dice, le acabé haciendo así y cierra el dedo como si estuviera haciendo el signo este de OK. Hace un agujerito chiquitito y mete el dedo meñique.
2: Su meñique.
3: Está hablando de que estuvo, o sea, que tuvo intimidad, tuvo una bonita escarceo con un hombre que posee
2: minúsculo.
3: Un micropene. Hay una definición de micropene, o sea, que hay hombres que los tienen, que de plano tienen un miembro pequeñísimo. Pero cuando digo pequeñísimo, estoy hablando de dos falanges de tu dedo meñique, o sea, una cosa muy, muy pequeña. Yo tengo un amigo que sufre de lo mismo. Y ya les he contado que un día le dije, no puede estar tan mal eso. Y me dijo, güey, o sea, te voy a enseñar. Y cuando me enseñó, de verdad, se me hundió el corazón. Dije, güey, pobre, qué horror, güey. Porque hay una presión constante.
2: ¿Te ha traído pesadillas eso?
3: Pues no, pero me sentí muy mal por él. Terrible. Entonces, bueno, Celia...
2: Me gusta la actitud de Celia, que dice, no, para mí nunca había sido un problema. Hasta que le pasó eso. Adelante, continúa, por favor, Celia.
24: Yo no sabía que eso existía. Y entonces ya no puedo ser habladora de que el tamaño no importa porque sí importa.
26: Pero bueno, la neta se vio buena onda de que siguió. Porque una de esas tú damas agarras, ves y dices...
25: Es que no se dejaba ver.
26: ¿Cómo que no se dejaba ver?
25: No se dejaba ver.
24: Y me pasó con alguien que conoces, cabrón.
26: ¿Pero cómo que no se dejaba?
24: Que no voy a decir ahorita.
2: A ver, déjalo correr.
3: Dice que nunca le había pasado esto de enfrentarse a un micropene. ¿Alguna
2: no,
3: vez?
2: No, pero es que venía la parte más bonita.
3: A ver, si no sé si la tenga, pero alguna vez en estos micrófonos tuvo una amiga muy querida de este programa. No voy a repetir su nombre para... Que también nos dijo, un día a mí me pasó y le dije, no, güey, yo con eso nomás no puedo trabajar. Se levantó y se fue, güey. Entonces me parece increíblemente injusto para algún hombre que tenga esta condición... El que la vida te baraje esa carta, güey. O sea,
2: porque
3: si
2: además,
3: todo bien, pero tienes un micropene.
2: Las personas que tienen un micropene, o tenemos, no sé, pues no hicieron nada para merecerlo.
3: No,
2: o el que tiene un animal salvaje que le llega a la rodilla, tampoco hizo nada para merecerlo.
3: No,
2: es simplemente las cartas que la vida y la genética te repartieron.
3: Digo, o sea, puede haber peores, ¿no? Puedes tener un mal... congénito horrible, una deformidad, una cosa horrible, pero también el micropene está acá.
2: Y luego nos cuenta Celia Lora, y me parece muy divertido, las estrategias que ella ha detectado en personas que tienen un pene de estas dimensiones. Uh-huh. ¿Y cómo lo tratan de ocultar? Adelante, Celia.
24: No sé. Que no voy a decir ahorita, pero...
0: No se dejaba.
24: Haz de cuenta que te lo podría actuar. O sea, haz de cuenta con el anterior, al peor que conoces, es el anterior. Te voltean, güey. No dejan que hagas contacto visual.
26: Ah, pues es que ya traen maña, ¿no?
24: Y
26: ya
24: tú vienen así, la maña. Sí, güey, obvio. Y ahí te explicas.
26: Y con luz tenue.
24: No, sí, no, obvio. Tenue.
26: Y hasta te haces así, güey.
24: Te explicas mucho su personalidad, o porque nunca le conociste a una vieja, o por. Dices, ah, con razón,
26: cabrón. Sí. Qué cabrón. Porque yo tengo amigas que
24: no, han aplicado la de mejor me voy. No, pero aparte el que me volteó, le dije, te cae que ya me la metiste. No.
26: El güey así de, dale, el güey ya bien prendido.
24: ¿Qué haces? Pues sí, fíjate que él quería más mi amor y ya no. También se acabó con mi amigo. Pero ya nunca lo volvió.
2: Gracias.
26: Qué cabrón. Gracias. ¿Eh?
3: Qué terror.
2: Pues sí, hay que desarrollar mañas, ¿no? Pero tarde o temprano es algo que no se puede esconder.
3: Ahora, te voy a decir, en el caso de mi amigo, él acabó casándose. Y tiene una...
2: Pues es que no, el tamaño no importa, pero no lo es todo.
3: Y alguna vez, me encantaría platicar con la chava con la que se casó, a quien conozco también. Que, oye, pero a ver, ¿cómo le hacen, güey?
2: No, pues debe ser un prestidigitador y un saxofonista.
3: Mira, de entrada yo creo que hay que, exacto, empezar a tocar instrumentos como el saxofón o la armónica para besar el uso de la lengua, ¿no? Me imagino que tienes que tener otro tipo de... Y bueno, comprar también la juguetiza, o sea, ir a Juguetirama y, claro, y hacerte de todo tipo de cosas.
2: Opciones hay, porque digo, en realidad tú has estado casado muchos años.
3: Sí, sí,
2: yo
3: sí.
2: Yo también. ¿Cuánto tiempo efectivo al mes pasas teniendo coito?
3: No es tanto, pero híjole. Yo más bien me siento mal por el hombre joven con micropene, que tiene que andar por aquí, por allá explicando.
2: ¿Ya el viejo ya se acostumbró o qué?
3: O digamos que ya su pareja ya sabe y así lo quiere, ¿no? No pasa nada.
2: Oye, pues sí, ya logró consolidar de otras maneras. Siempre está la alternativa de lo que hizo Eduardo Iniesta, ¿no? Que se hizo una...
3: ha sido
2: ensanchamiento. O sea, porque no se puede alargar. Ah, no, sí, te lo pueden alargar con una cirugía, porque el pene tiene una especie de raíz en los músculos del abdomen bajo.
3: Sí, pero...
2: y se puede extraer un par de centímetros. Nada más que a la hora de que tiene erección, no las tiene hacia arriba, las tiene hacia abajo. Pero fuera de ahí, funciona bien.
3: Pero eso es caro también, ¿no? Las cirugías.
2: Claro, sí, es caro y es riesgoso. Y también inyectarte, creo que ha sido hialurónico, que fue lo que se inyectó Iniesta por delante, no por atrás, quién sabe que se haya inyectado.
3: ¡No,
2: pero...
3: no! ¡Qué barbaridad!
2: Pero pues, según él, sí, la cosa creció, tamaño... lata de refresco, de cerveza.
3: Pues no sé si sea una opción para los hombres con micropene, pero lo siento por ustedes, muchachos, de verdad.
2: ¿Y crees que sí afecte tu personalidad? Porque ya ves que
3: estoy
2: se habla
3: de la
2: Big Dick Energy, la energía de pene grande.
3: Estoy seguro de que sí afecta a tu personalidad, pues imagínate. O sea, a la hora de la hora sabes que vas a la guerra sin fusil. O sea, está terrible, güey.
2: Con una pistolita pequeña, no sin
3: fusil.
2: Yo
3: me imagino que si tienes una cosa descomunal, pues dices, no, o sea, no te aguantas las ganas de enseñarle a alguien, ¿no? Nosotros
2: con micropenes también se reproducen, si no, no existirían otros hombres con micropene. A menos que heredes el tamaño del pene de tu madre.
3: Es que sí, el pene de tu madre puede ser el que tienes, porque las características...
2: No. Heredas el pene por la vía materna. O sea, posiblemente el de tu abuelo
3: materno.
2: Heredas
3: el pene de tu madre. Ella lo trae adentro. Tu madre trae adentro el pene que le heredó su padre.
2: De tu abuelo.
3: En su genética. Tu madre trae el pene de tu abuelo adentro. ¿Qué?
2: Nacada tan horrible acabas de decir.
3: Perdóname, estamos hablando de genética, güey.
2: Tu madre trae el pene de tu abuelo adentro de sus células.
3: Perdóname por hacer coloquial el asunto genético. Está bien, no lo vuelvo a hacer. Pero tu madre trae adentro el pene de su padre.
2: De tu abuelo.
3: De tu
2: abuelito. Bueno, ahora vamos a hablar de Carlos Trejo, mi cazafantasmas favorito.
3: Tiene cara de cazafantasmas.
2: Y de boxeador.
3: Pues se aventó una fantasmagórica. Una súper fantasmagórica.
2: Mega fantasmal. Ustedes seguramente recuerdan a John Lennon. Y si yo les pido que evoquen el rostro de John Lennon, seguramente les viene la cara de un güey con pelo largo y lentecitos redondos.
3: Así es.
2: Un par de espejuelos.
3: Correcto.
2: Bueno, pues Carlos Trejo nos va a presumir que esos famosísimos lentes de John Lennon los tiene él porque se los regaló Yoko Ono, la viuda de Lennon.
3: Los lentes de Lennon, o bueno, por lo menos un par de lentes de Lennon. No, porque me imagino que
2: los clásicos, muchos los clásicos.
3: Pares. No, pero yo creo que tuvo lentes durante años. Yo no me imagino que no era un solo par de lentes, güey. De hecho, hay una foto terrible de los lentes que traía puestos cuando lo asesinaron en el pretil de una ventana en casa de Yoko Ono y John Lennon, con los lentes manchados de la sangre de John cuando lo asesinaron.
2: No.
3: Qué viendo horrible. Viendo hacia los edificios de Nueva York, ¿no? Sí, está terrible. Pero bueno,
2: adelante, Carlos.
3: Echemos al cagafantasmas.
1: Bueno, pues para que se vayan de espaldas. Todo el mundo ha comentado de qué pasó con John Lennon. Pero vean este cuadro que tengo aquí y vean por quién está firmado.
2: Un retrato de Lennon con la firma de Lennon.
3: Un póster de Lennon, ajá, con la firma de Lennon. Eso sí,
1: están aquí.
3: Y estos lentes.
1: Ahí los pueden ver. Algo que me traje de lo que fue la investigación del Dakota del fantasma de John Lennon.
2: Un momento, John Lennon vivía en un edificio en Central Park que se llama el edificio Dakota. Uh-huh. Y después de que lo asesinaron, tristemente.
3: Ahí lo mataron, de hecho, entrando a su departamento.
2: Uh-huh. Pero no adentro.
3: David Chapman a pedirle un autógrafo y regresó, creo que a pedirle un segundo autógrafo o a matarlo, pues, a las dos horas.
2: Hay una placa en Central Park de donde fue asesinado Lennon. Y supuestamente, pues esos lentes acabaron en posesión del cazafantasmas. Y que hizo una investigación porque se habla de que el fantasma de John Lennon ronda por ahí en el edificio Dakota en Nueva York.
3: Y anda cantando Imagine. Te estás bañando y te sale por la coladera. Imagine all the... No.
2: Yo pues no creo realmente en fantasmas, pero qué bueno que tenga chamba Carlos Trejo y qué bueno que tenga los lentes de John Lennon y todas esas cosas.
3: Yo creo que Carlos Trejo, o sea, no sé si realmente tenga los lentes de John Lennon. Ahora, habrá habido muchos pares de John Lennon, no sé. ¿Y quién se los dio? Dice el que dice que se los dio Yoko Ono, güey.
2: Mira, vas a la
3: lagunilla y
2: te compras una antigüedad de esas.
3: Carlos Trejo, ¿eres tú? No lo puedo creer, el famoso cazafantasmas. Pues no, güey. Pero bueno, no sé.
2: Te voy a dar esta reliquia que vale cientos de miles de dólares, los lentes de John Lennon. Te los regalo.
3: Llévatelos allá a tu guarida en Ciudad de México.
2: Y sí se ven todos viejos y jodidos, por eso yo asumo que los compró en la lagunilla por 20 pesos. Y
3: está bien que se haga sus
2: mentales.
3: Sus mentales, sus fantasmales, ¿no? Sus fantasmales, está bien, qué bueno que se divierta Carlos Trejo.
2: Y bueno, hablemos ahora de otro pugilista como Carlos Trejo, me refiero al gran Abelito.
3: Pugilista, güey. Ah, bueno, es que sí, ahí sí me gusta la comparación, pugilista Carlos Trejo.
2: Ambos estuvieron sobre el ring estos de celebridades, Carlos Trejo perdió y Abelito también. Pero creo que Abelito perdió de una manera injusta. Creo que lo pusieron contra una persona demasiado grande. Pesaba el doble que él. No estaba parejo. Y por más que Abelito está en forma y le echó todas las ganas.
3: Es como pues, si yo me subo al ring con... ¿Quién te gusta? Con David Páramo.
2: Con David Páramo. Sí, o sea, que saca una cabeza.
3: Y pesa el doble que yo o más. Pues con un empujón te manda la semana que entra, güey.
2: Estaría difícil, pero quién sabe, porque no se ve con mucha movilidad Páramo. O sea, sí me gustaría.
3: No, güey, no hay manera. No, pues con esa masa, con que te agarre del, o sea, un solo golpe te desgracia, güey. Yo, imagínate pegarle a Páramo. Pon tú que le conectas un cruzado a la boca del estómago. Está tan grande y está tan fuerte que yo creo que tu golpe no le hace absolutamente nada. O sea, hay una cosa que se llama masa y aceleración, güey.
2: Ya,
3: y
2: succión.
3: No tengo yo ni la masa ni la aceleración. O sea, la aceleración a lo mejor sí, pero la masa en el puño, pues no, güey, no le hago nada. Es lo que le pasó a Abelito.
2: Es lo que le pasó al pobre Abelito, sí. Pero ya le tienen un nuevo rival. El hijo de Poncho de Nigris, Ponchito, que tiene 9 años. Adelante, Abelito.
4: Yo todavía Poncho me dice, no, la siguiente te avientas un tiro con Ponchito. Le digo, no.
2: ¿Con Ponchito? ¿De verdad?
4: Le digo, no, Poncho, tranquilo, hombre. Aquí ya luego pensando en él, está viendo la putiza que me pusieron y todavía quiere, ya luego.
2: Pero con Ponchito, tiene 9 años, Ponchito, güey.
4: Pues un niño de 9 años en el sparring fue el que me dio la madre, no te enseñé el video.
2: ¿No fue el de 12?
4: Ya estoy como tú, que no quiero revancha.
2: Sí, ya. No, yo estoy igualito, güey.
4: Yo mejor soy el refri o comentarista, güey.
2: Referi, sí, que nos pongan de refri, de algo. Aguas con el comentarismo, porque te recuerdo, Abelito, que David Faitelson es comentarista y no se libró de un sopapo propinado por el dromedario de Tepito en aquella tarde calurosa en el bello puerto de Veracruz.
3: El dromedario de Tepito me encanta, güey.
2: Cuauhtémoc.
3: Porque es de gran especificidad, dromedario.
2: Perdón, el señor legislador de Morena, Cuauhtémoc Blanco Bravo.
3: Yo lo prefiero recordar como deportista, como legislador y como gobernante del estado de Morelos. Hijo, mano, eso preferiría yo olvidarlo.
2: Sí,
3: pero
2: sí,
3: además
2: sí,
3: me cae bien Cuauhtémoc Blanco, pero lo que ha hecho en su fase de político no me ha gustado nada.
2: A mí también me cae increíble, soy fan de él como futbolista, como político, no.
3: No
2: me ha gustado su desempeño. Ojalá regrese ya pronto al fútbol. Se habla de esa posibilidad. Y por lo pronto, pues Abelito ya nos dice que todo mundo se va a quedar con las ganas de ver una revancha, que ya tuvo, ya estuvo, ya fue suficiente. Y es que un niño te puede reventar, ¿eh?
3: A ver, espérame. Un niño de 9 años, digo, por lo que veo de las características del cuerpo de Abelito, pues un niño de 9 años tendrá incluso mayor movilidad. O sea, ya nomás con eso, con que tenga mayor movilidad, con que pueda correr alrededor de Abelito más rápido, incluso si pesaran lo mismo, pues tienes una ventaja clara. Y eso es una cuestión que yo siento de verdad, y ya sé que te vas a pitorrear, pero estos concursitos de estarse subiendo al ring sin saber ni qué chingados están haciendo, un día se va a lastimar a alguien, güey. Entonces creo que
2: Abelito... ¿Cómo te puedo decir cuando te subes a la moto?
3: Sí, y casi... La última vez que me chocaron, la única vez que he chocado en motocicleta, no me pasó nada.
2: Ya tuviste un aviso, güey.
3: Soy el favorito de Dios, que no existe, por cierto.
2: Yo les voy a contar un episodio un poco vergonzoso de mi vida. Hace como 20 años o así, yo entrenaba Muay Thai y me encantaba, ¿no? La verdad, me gustaba mucho. Y el hijo del maestro, que tenía como 12 años, yo tenía 30 y tantos, era cuate mío, ya platicábamos, de repente entrenábamos ahí juntos y un día terminando la clase le digo, oye, ¿qué onda? Nos echamos un combate,
3: un
2: tirito, ¿no?
3: Un sparring.
2: Un sparring así leve. Sí, pues cómo no. Y además esto con peto, con coderas, con careta, toda la protección. Y el hijo del maestro, que además era un fregón. Y empieza nuestro disque combate ahí, nuestro sparring. Tremendo patín que me pone en la barbilla que nunca vi venir. Lo siguiente que vi fue el techo y las lámparas. Ajá. Me madreó un niño de 12 años pues y tuve que usar collarín durante 2 meses.
3: O sea, te metí una patada, elevó... Te dijo después qué clase de patada. ¿Fue un giro? ¿Fue una patada de frente?
2: Fue una patada de frente.
3: Espartana.
2: Una patada de frente rapidísima que ni siquiera vi venir. Y mi barbilla estaba muy arriba de su cabeza. O sea, el niño estaba realmente muy cañón. No me lo quiero imaginar cómo está el día de hoy. Fíjate, pero que sí, me madré un niño de 12 años cuando yo era un treintón.
3: Hay una maniobra muy sencilla, por cierto, en boxeo. No sé cómo le digan acá, pero es nada más un step back o lay back. Y no tienes que moverte mucho, es nada más dar un paso atrás. O sea, lo que sea que venga es un paso atrás.
2: Si la ves venir, güey.
3: Es que lo que pasa es que tienes que estar poniendo atención. Te estabas jugando, seguro. Ay, no le quiero pegar.
2: No estaba jugando, porque me estaba tirando también puñetazos.
3: Ajá.
2: Entonces yo me estaba cubriendo los puñetazos y no alcancé a ver venir.
3: No la viste nunca.
2: No.
3: Porque ahí el chiste es agarrarle la pata, mantenérsela en el aire y patearle un talonazo en los testículos al niño. ¡Órale, cabrón! Y adiós.
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3: Bueno, ¿qué tenemos más en este programa?
2: Tú dime.
3: Tenemos espectáculos, le seguimos con los espectáculos. Ya tuvimos a Celia Lora. Tenemos a...
5: Salud.
3: Ya no queda nada, ¿no? Cristo Fernández, actor mexicano de la serie Ted Lasso, se convierte en futbolista profesional al firmar con el equipo de Estados Unidos.
2: Oye, bien por Cristo Fernández, un actorazo que además es buenísimo para el fútbol. Si no lo han visto en Ted Lasso, se lo súper recomiendo. Es una gran serie, muy bonita. Y ahora Cristo... brinca del fútbol de la pantalla al fútbol real.
3: Tengo una pregunta.
2: En Estados Unidos, en la segunda división.
3: Y estás con tu pareja y la estás, o sea, la estás atendiendo de verdad y grita, ¡Cristo! ¡Cristo, me estás matando! ¡Cristo! ¿No te confunde un poco?
2: Se llama Cristo.
3: Cristo Rey.
2: ¡Viva Cristo Rey!
3: ¡Ya ven, Cristo, la segunda venida! No sé, güey, está muy raro.
2: Imagino hay gente que se llama María.
3: Sí, bueno, pues sí, ya sé, pero ¿Cristo?
2: Pues sí.
3: No conocía yo ninguno, nunca había oído Cristo.
2: Güey, ¿cuántos Jesús conoces?
3: ¿Pero Cristo?
2: Pues es lo mismo, ¿no? Jesús Cristo.
3: ¿Cristóforo?
2: Jesús Cristo. Cristóbal.
3: ¿Cristóbal? ¿Pero Cristo?
2: Ah.
3: Ok. Ahí está. Jesús Cristo, me estás matando. ¡Qué bárbaro! ¡Sigue ahí! ¡Justo ahí! Jesús Cristo. No sé, güey. Pero bueno, bien por Jesús Cristo. Digo, por Cristo Fernández.
2: Sí, excelente. Qué buena noticia. Suerte.
3: Se convierte en futbolista. Muy bien.
2: Un triunfador mexicano. Y el top ten del día de hoy se va a llamar: verdad es que nadie acepta de un gimnasio.
3: Mande lo suyo, @lacornetafm. Esa es la vía gratuita de este programa. Verdad es que nadie acepta de un gimnasio.
2: Por ejemplo, en las poleas se trabajan los bíceps y en barras las nalgas.
3: Bueno, voy a embarrar las nalgas y volvemos. Esta es la corneta, no se mueve.
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10: La temperatura, 23 grados.
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2: Al parecer, el cable de Moisés no sirve. Nos reportan desde Tulum.
3: ¡Ah, no me digas! ¡Lo lograste!
2: ¡Sí, sí, sí! ¿Ya funcionó tu cable? ¿Y eso?
4: Sí,
2: ¿y eso?
4: Lo que pasa que...
2: Ajá, pues ya que no te llevas tus pastillas de chile. Aquí tengo las pastillas de chile de Eduardo. Y la próxima te voy a traer, porque regreso en breve, ella viene el mundial. Entonces te traigo tus pastillas de chile para que tú también andes como brazo de albañil, güey.
4: Estamos
2: como brazo de
4: por
2: santo,
4: nuestras selecciones, Moy.
2: Sí.
4: ¿Mandé? Estoy... No. Fíjate que, acuérdate que, pues nunca está de más.
2: Es que es maravilloso, güey. Mira, te voy a decir una cosa. Estas pastillas y un juguito de betabel con jengibre todos los días, güey. ¡Qué brut! La cosa se pone bien.
4: Pero
2: bien.
4: Todos los días, betabel y jengibre, todos los días.
2: Pero es un vasito.
4: Voy a tener
2: chiquito.
4: Que cambiarlo. Porque cortito, tomo juguito verde todos los días. Entonces, en vez de jugo verde, hay que cambiarle al de betabel con jengibre.
2: El de betabel se ve rojo como sangre. ¿Y con qué funciona tu mejor amigo? ¡Con sangre!
4: No. El problema es que cuando se te olvida y vas al baño y dices, güey, ¿qué es esto?
2: Sí, me estoy muriendo, estoy sangrando. No.
4: Comiste betabel, bebiste betabel. Mi querido Moy, qué gusto recibirte aquí en La Corneta. Un americanista inteligente, distinguido, que sabe reconocer y decirle las cosas por su nombre.
5: Eduardo, te agradezco mucho.
4: Es que a comparación de otros americanistas con los que me he cruzado esta semana, Moy, diste cátedra.
5: Sí, hay que entenderlo, hay que saber, así como se sabe ganar, pues también hay que saber perder, no pasa absolutamente nada. Y bueno, la realidad es que el mayor argumento que se puede utilizar en este torneo es que simple y sencillamente Pumas fue mejor que América en la temporada regular y eso es lo que terminó eliminándolos. O sea, con eso ya se acaba todo, no hay nada más, no puedes argumentar absolutamente nada en contra de eso.
4: Los cuartos de final quedaron empatados 6-6.
5: Sí, fue una gran llave, terminaron empatados, tal cual lo acabas de decir, y Pumas avanza porque fue mejor que América durante el torneo regular. Se acabó, punto.
4: Así es.
5: A lo que sigue. Vámonos.
4: De acuerdo. Bueno. Ya lo están catalogando el mejor partido de cuartos de final de liguilla de la historia.
5: Yo no me había tocado ver algo así en cuartos de final. Incluso cuando me tocó jugar partidos de cuartos de final, no recuerdo una serie tan emocionante y con tantos goles como esta.
4: Y tantos altibajos y errores. Y es una cosa entretenidísima. Pero bueno, eso ya quedó en el pasado. Hoy se juega el primer partido de ida de las semifinales del fútbol mexicano. Chivas Cruz Azul.
5: Cruz Azul Chivas, porque juegan en casa de Cruz Azul. Es Cruz Azul Chivas hoy a las 8 de la noche.
4: ¿Cómo
5: para
4: la
5: que
4: ves?
5: Puedan seguir la transmisión a través de Lifetime, por favor, síganlo a través de Lifetime. Y después del programa, después del partido de Cruz Azul contra Chivas, tendremos programa de Largüente Futbolero, ahí con toda la banda de Largüente, con Pello Maldonado, con Joseph Gutiérrez, va a estar también
4: ¿Layún?
5: Jorge Rubio. ¿Mandé?
4: ¿Va a estar Layún
5: también? No, Layún no forma parte del programa, ese programa, el representante de la América soy yo. Así que el ayuno está ahí, pero seguramente va a estar en la transmisión. O no sé si estará en la transmisión de Cruz Azul contra Chivas. Posiblemente no, no tiene nada que estar haciendo ahí él. Pero Chivas, Cruz Azul contra Chivas a través de Lifetime. Por favor, no se lo pierdan hoy a las 8 de la noche. El previo arranca por ahí de las 7:45.
4: ¿Quién crees que gane?
5: Para que puedan estar. Fíjate que me vale, ya sabes qué, 2 hectáreas.
4: No, ¿quién quieres que gane? Sino ¿quién crees que gane? ¿A quién ves favorito?
5: Ay, yo creo que hoy gana Cruz Azul. Creo que hoy gana Cruz Azul.
4: Yo veo a Cruz
5: ¿quién
4: Azul
5: va a avanzar? Honestamente no lo sé.
4: La máquina.
5: Como ya lo dije, no me importa, pero creo que hoy gana Cruz Azul.
4: Qué grosero,
5: eso es lo que creo.
4: Veras.
5: pues güey, ya es la verdad. O sea, si ya se fue la América, ya no me interesa nada, honestamente.
2: Ya no, la vida. Ya no me interesa nada. Ya no quiero vivir, no quiero saber de nada. Me voy a matar.
5: De fútbol.
2: ¿Tanto así?
5: No, de fútbol. No, la vida.
4: Hablemos entonces del Mundial.
5: Ok.
2: Tampoco quiere, ya no quiere saber nada.
5: Hablemos del Mundial. ¿Y saben por qué? Me imagino que hablas por la nota de Piqué, ¿no?
4: Sí,
5: que hace
4: sí.
5: algunos días le hicieron unas preguntas sobre las predicciones sobre el próximo campeonato de fútbol, el torneo más grande que existe en el mundo de la práctica de este deporte. Y aquí hay algunas de las respuestas. Lo que me llama mucho la atención, y yo creo que con lo que estamos muy contentos todos, es que se nombra a un jugador mexicano. Primero, no sabemos si va a estar en la en la lista definitiva.
4: Final.
5: Esperemos que sí.
4: No,
5: esté
4: sí
5: en la
4: está,
5: lista final,
4: sí
5: en la lista definitiva. Sin duda, o sea, yo lo quiero ahí, yo lo quiero. Es más, me encantaría verlo como titular al lado de Raúl Jiménez. Vamos a ver qué es lo que decide el Vasco Aguirre. Yo no soy el técnico, pero hablan bien y ya se reconoce el nombre de Armando González, de la hormiga González en el mundo. El hecho de que lo haya mencionado Piqué a mí me deja muy tranquilo. Escuchemos, por favor, las respuestas de Piqué.
6: Jugador revelación.
7: Hormiga González.
6: Máximo goleador.
7: Mbappé.
6: Equipo decepción.
7: Brasil.
6: Equipo revelación.
7: Marruecos.
6: Finalistas.
7: España y Francia.
6: Equipo campeón.
7: España.
6: MVP.
4: Eso.
7: Lamine.
2: ¿Quién?
5: Bueno, ahí están las respuestas. Lamine Yamal.
4: Lamine Yamal,
5: el jugador juvenil de el Barcelona, de que es también uno de los jugadores más importantes en este momento.
4: Pero no dijo Gerard Piqué que Lamine Yamal va a ser la revelación del Mundial. Dijo que va a ser.
5: No, dijo que va a ser
4: Armando la Hormiga González.
2: Eso está increíble la Hormiga. Este jugador súper joven, que creo que tiene, ¿qué? 19 años, 22. Una cosa así. 22, es un chamaco.
5: Chavo, sí.
2: Ese va a ser la revelación del Mundial según este gran jugador.
5: Según
2: vaya,
5: Piqué,
2: qué honor.
5: Sí, así es. Sin duda, eso es algo
4: orgullosamente
5: para resaltar.
4: Chivas.
5: Exacto, orgullosamente mexicano, Eduardo. Orgullosamente.
2: Pero no será
5: México.
2: Oye, ¿no será México? Mi querido Moisés, que le quiere invitar de su mermelada, Piqué. Nada más quiere congraciarse con él ahí para.
5: No, para nada.
2: Porque así le dijo mucho. Un elefante, una hormiguita, con paciencia y mermeladita.
4: Oye, además la hormiga lo tiene todo, no es feo.
2: Además, te digo, más para mi favor.
4: He visto algunas entrevistas con él y me cae a todo dar, es súper sencillo y agradable.
5: Carismático,
4: cae bien la Hormiga González.
5: Humilde, realmente reúne.

0: y aferrarnos a esa posibilidad de que esta sea la mejor presentación de una selección mexicana en un mundial.
1: Ok, ojalá, y otro que se le estuvo cromando a la hormiga fue el Chicharito, ¿no?
0: Chicharito sí, porque él ve también a Armando, a la hormiga González, como el nuevo gran ídolo de México, no solamente de su equipo, que son las Chivas Rayadas del Guadalajara, sino también de México. Habla muy bien de él. Vamos a escuchar, por favor, a Chicharito Hernández en entrevista con Marc Crozas, hablando acerca del goleador mexicano, del goleador de las Chivas Rayadas del Guadalajara, y que seguramente estará debutando en el próximo Mundial con la selección de México. Escuchemos, por favor, al Chicharito.
2: Mira, aquí es donde ya el fútbol, es donde yo ya no nos entiendo a todos, ¿verdad? Hay jugadores que salen, hacen tres partidos buenos, hace un golazo, y si es zurdo, lo comparamos con Messi. Si es alto, lo comparamos con Ibra. Pero ahora tenemos a un mexicano de Chivas que hace 24 goles en dos torneos y no queremos ponerlo en Europa. ¡Qué cagado! Esas son las ironías que yo nunca voy a entender. Y hablando de la hormiga, si él puede seguir enfocándose y solamente disfrutando lo que hace, ay, vamos a tener a otro, yo creo, a otro ídolo de México, sin ninguna duda, porque ese chamaco tiene una entrega que personas que hacen muchísimas cosas fuera del ordinario tienen.
1: O sea, podría ser el nuevo Javier Hernández de la selección, Armando la Hormiga González.
0: Sin duda, sin duda, tiene el potencial, por supuesto. Lo han comparado incluso con Chicharito, a la hormiga González, y le ven el mismo potencial que en algún momento demostró, incluso un poco más que el potencial que a esa edad mostraba el Chicharito Hernández o en sus primeros años como futbolista de las Chivas. Así que ojalá que le vaya muy bien, Armando, va por buen camino, ojalá que se mantenga ahí. Señores, vamos a cambiar, bueno, antes de cambiar de deporte, porque ahorita vienen notas de boxeo, antes de cambiar de deporte, nada más como información, el día de hoy también se va a jugar la ida en la final de la categoría sub-21 del fútbol mexicano, Chivas contra América. O sea, Solamente ha habido una final del fútbol mexicano entre Chivas y América. Esta la ganó el equipo de América. Esto fue en la década de los 80s, no me acuerdo qué año fue exactamente. Pero ahora se presenta esta final entre Chivas y América en la categoría sub-21. Hoy a las 6 de la tarde se juega el partido de ida. Eso lo van a poder ver a través de VIX. Creo que van a pasar este encuentro. Y el de vuelta lo van a poder ver también por televisión abierta el próximo fin de semana, el sábado, si no me equivoco. Esta final sub-21. Y del fútbol femenil, la final también el día de mañana. Se juega la final del fútbol femenil entre Monterrey y América. Mañana es el partido de ida en Monterrey y el de vuelta el próximo domingo en la Ciudad de México. Así que esas dos finales no se las pierdan. También van a poder ver a través de TUDN la final de ida y de vuelta entre Rayadas y Águilas del América. Ahí está la información.
1: Me encanta que incluyas al fútbol femenil y al sub-21 o el que hayas dicho.
0: Gracias, Eduardo. Gracias, sí.
3: O lo que hayas dicho, güey. ¿Qué es eso, güey? O lo sí, que haya, o sea, lo que sea.
0: Gracias por lo que dijiste. No sé, no puse atención, pero gracias, güey.
3: Pero va. Sí. Qué bárbaro, güey.
1: Sí, perdón. Es que ya tengo... Que no me acordaba si era sub-23 o sub-21.
0: No, sub-21. No le eches la culpa a tu...
1: Mi mala memoria.
0: Por favor. No, bueno. Tu mala memoria. Oigan, tampoco, porque tienes buena memoria. Sí.
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1: No. Gracias, Moy. Vamos ahora al boxeo, ¿no? Tenemos buenas noticias.
0: Al boxeo. Así es. A ver, hay una entrevista que le hacen a Aaron Mercury, este boxeador que le dio en la torre a... ¿Cómo se llama?
1: Mario Bautista.
0: ¿Si no me equivoco, fue?
1: Sí, pobre Mario.
0: En la pasada Supernova, o no sé cuál de estas, Supernova. Y

0: Y lo tienen en la entrevista Isaac Terrazas, está Germán Villa y Cuauhtémoc Blanco. Y le hacen la pregunta de que de ellos tres, ¿a quién se enfrentaría en el cuadrilátero? Le dan la opción, de hecho se ponen de pie los tres así como para que vea Aarón a quién más o menos podría derrotar en el cuadrilátero. Y la respuesta yo creo que es muy obvia, pero vamos a escucharlo a él.
1: Yo la quiero oír.
0: A ver qué es lo que les contesta a estos muchachos en el podcast. Escuchemos, por favor, Aarón.
2: ¿A quién de los tres compas retarías para pelear en el Supernova?
3: Vamos. No, yo sí le pongo la madre. Pero yo con patadas y la chingada.
2: Y te digo, no.
3: La jalada mordida.
2: No, ya nos viste.
4: Ya los vi.
2: ¿Con quién te subes al ring?
4: Yo creo que con Cuauhtémoc sería como un choque y en cañón de todo. Y
2: no, aparte, quieres ser más famoso, güey.
4: Siento que haces...
2: Sí.
4: Te gusta
3: a mí sí
4: hacer
3: me gusta
4: el show
3: putazos,
4: y el desmadre. Sí, sí, sí te has peleado muchas veces.
3: Sí, no, de hecho,
4: entonces mejor cambio.
3: Me peleé con este pendejo, imagínate.
2: ¿Vas a robar?
4: ¿En serio?
5: Oye, ¿qué?
4: ¿Quién ganó?
5: ¿Qué es esto?
2: Yo le puse en su madre, por supuesto.
1: ¿A quién se refería? ¿Quién es el...?
0: A Germán Villa.
6: A Isaac Terrazas.
0: Sí, a Germán Villa. Okay. Cuauhtémoc Blanco dice que se peleó con Germán Villa. Germán dice que le puso en su Mauser a Cuauhtémoc. Son los que estaban ahí. Germán, Cuauhtémoc y...
1: Isaac Terrazas.
0: Isaac Terrazas. Exactamente, eran los tres. Son los tres que tienen este podcast. Hoy no recuerdo el nombre del podcast, pero como invitado...
5: Se llama Groserías Tutiplén.
0: Aaron Mercury.
6: Se llama El Podcast.
0: El podcast. Así, tal cual.
1: Oye, ¿quién crees que ganaría entonces, Cuauhtémoc Blanco o Aarón Mercury?
0: No sé.
5: No, ¿cómo no sabes?
0: Lo que pasa es que, a ver, Cuauhtémoc Blanco no se encuentra en la mejor forma física en este momento.
5: No, güey, Moisés, yo te puedo casi asegurar, después de haber visto a Aarón Mercury en el show ese de Disque Box, por lo menos tiene técnica, está en buena forma física, es mucho más joven, tiene más movilidad. Cuauhtémoc Blanco, la verdad es que no está en buena forma física y ya está bastante grande. Yo creo que lo revienta, pero con una mano en la cintura.
1: Pero el tema es de Tepito, güey.
5: ¿Y qué, güey?
0: Sí, ahora déjenme les recuerdo algo. Aquí tuvimos la nota en donde le preguntaron al gran campeón mexicano Julio César Chávez si él le entrenaría a Cuauhtémoc Blanco en caso de subirse al ring. Y él dijo que sí, güey. Entonces imagínate 3, 4 meses, 5 meses de entrenamiento con Julio César Chávez. Ya tienes un antecedente de que sabes pelear.
5: No, eso sí cambia. ¿Cuántos años tiene Cuauhtémoc Moy?
0: Es que 50. Ya es grande también. Debe tener 50 y cacho.
5: 50 y bastantes, ¿no? Y no es un hombre que haya estado entrenando 5-3. O sea, bueno, es más joven que nosotros por un ratito.
1: Papenitas.
5: Pero sí, después yo creo que de los 45 años, si no estás entrenando diario y durante mucho tiempo, no sé cómo te vaya en un ring de box, la verdad. Ahora, estos ni son rings de box.
1: ¿Cómo jodes? ¡Qué bruto! Sí, es box. Es box de mala calidad, pero no deja de ser boxeo.
5: Son disque reglas de box, pero vaya mamada. O sea, cualquier persona que sepa boxear tantito, pero bueno, olvídenlo. Ya saben lo que opino.
0: Son reglas de box amateur. Pues estaría buena la pelea.
4: Yo feliz la veo. Feliz.
0: Estaría interesante para ver qué tal. Aunque sí, la diferencia de edad, pues es grande.
5: Yo creo que no se avienta el Temo, porque yo creo que no le iría bien. Creo que sería una temeridad de su parte, porque yo creo que me lo revientan, ¿eh? Pero gacho.
1: Estoy de acuerdo. No creo que suceda, tristemente. Pero bueno, si sucedió, Trejo Adame, todo es posible.
5: Para que veas, ahí había peligro de muerte, de que se infartaran solitos nomás por gordos y por viejos. Porque Adame lo se churreó, güey. Nada más porque se le acabó el gas al otro Marrambo.
1: Porque lo andaban abarandando, sí.
5: Pero la verdad, o sea, porque digo, Trejo, lo que pasa es que tiene una
1: Marrambo.
5: Tiene rotoplasmosis mórbida.
0: ¿Lupe Trejo?
5: Trejo, sí. O sea, Trejo está en una forma física lamentable.
1: No, Lupe Trejo.
5: Lamentable. No, eso está peor. Lupe Trejo está peor de forma física. Saludos al Pulpito.
1: El único. Bueno. Que lo paranormal.
0: Que lo paranormal. Así es.
1: Bueno, vamos con Julio César Chávez Jr.
0: Vamos a hablar de Julio César Chávez Jr. porque yo les hago una pregunta a ustedes. Uh-huh. ¿Se acuerdan de algún gasto estúpido que hayan hecho con su dinero?
5: Sí.
1: Mi primera boda.
5: ¿Sí?
0: Bueno, en ese momento estabas enamorado, güey. O sea,
1: estupidez soberana. Magna.
5: Ya, en yo he nalgastado dinero, ajá. Moisés.
0: Nalgastado, ok.
5: Nalgastado
1: todo lo que gastamos acá. En cocaína, por ejemplo.
5: Todo lo que gastamos en drogas, grande. Por ejemplo. Sí. O sea, sí. Yo nunca he tenido gastos así excesivos, no sé, como los hijitos de López Obrador. Eso sí, no, porque no tengo dinero que me regalen, ¿no?
1: ¿Qué
5: pero,
1: tiene que ver?
5: Pues es, esos son gastos estúpidos. Porque además de todo, hay que decirlo, ese güey es, o sea, yo sí le admiro una cosa a José Ramón López Beltrán, ¿eh? O sea, compra en tiendas de lujo, Louis Vuitton y Prada y Cartier y se sigue viendo como ropavejero, güey. O sea, eso es una cosa difícil, güey. Es una cosa difícil de lograr. Pero bueno gastos estúpidos regresemos. De Julio César Chávez Jr. Ajá.
0: Sí, pero me llama mucho más la atención, no tanto un gasto estúpido, porque sí nos habla de un gasto que él considera fue muy tonto de su parte y ahorita nos va a explicar qué fue lo que sucedió. Pero más allá de un gasto, lo que nos cuenta después de ese gasto estúpido que hizo, se me hace todavía mucho más estúpido sin ser un gasto.
1: Órale.
0: Vamos a escuchar, por favor, a Julio César Chávez Jr., por favor.
7: ¿Cuál es el gasto más pendejo que hiciste en toda tu vida?
8: Ya, Oscar, me fui a comprar como 300, 400 dólares de carro.
7: ¿Así nomás?
8: Así nomás.
7: ¿Por aburrido?
8: Sí. Luego, a los 15 días, la fría los devolvió y perdimos como el 30% de ahí. No sé por qué lo digo.
7: No, pues toda madre.
9: 30% no es tanto a comparación de si hubieras dejado más tiempo.
8: Ya se pierde en cuanto
0: sale. Cuando sale de la agencia pierde valor.
7: Sí, pierde el valor.
8: Pero así, tonto, pues... chingo de...
9: Oye, no,
8: pues,
9: y ya
8: una vez saqué 500 mil dólares y tengo la foto con Nacho. Y esos 500 mil dólares, ese día me trajeron para acá, para México, me agarraron y me trajeron la barra para acá. Se quedaron como 300 mil dólares tirados en el piso de todo el mundo. No. De arroyo,
7: ¿no?
8: ¡Qué risa! ¡Qué madre! ¡Qué más pendejo! ¡Me parece más pendejo, güey! O sea, yo de una paniqueada tenía todo el dinero así, güey. Entras a mi cuarto, el dinero tirado en el piso, así, todo el dinero tirado en el piso.
0: 500 mil dólares.
9: Oye, bueno,
5: no, pues ahí esto, está. Mi querido Moisés,
0: va más allá de lo, en el piso.
5: Esto va más allá de lo aceptable. A mí lo que me da un poquito de esto es lástima, güey. O sea, es una persona que no está en sus cabales para tener dinero en efectivo tirado en el cuarto y que se lo lleven sus discamistades, güey.
1: Todo el mundo agarrando, o sea, dinero del piso. Ahí me,
5: esos no son amigos. Tirados en imagínate, güey. Esos no son amigos, güey. Es una bola de...
0: Sí, no, a ver.
5: Te estás remoras. Bola de ratas, güey.
0: ¿Qué harías tú, estaquitas, si de repente Eduardo en una de sus loqueras agarra 500 mil dólares y los tira en el piso de su recámara?
5: A mí sí me educaron.
1: Yo sé lo que haría José Ramón.
5: Me meto a dormir, güey.
1: José Ramón recogería todo el dinero, no faltaría un solo dólar. Y lo guardaría y me guardaría a mí.
5: Pues sí, a mí sí me educaron en mi casa. O sea, Julio César Junior, no te juntes con ese tipo de gente.
1: Yo me lo chingaría todo.
0: Ya ves, está acá, no te juntes con Eduardo, güey.
5: Yo nomás me chingaría a Eduardo y le dejo el dinero. No, no es cierto. No.
1: He hecho rollito.
5: Oye, ¿sabes qué? Digo, no sé, eso de los gastos impulsivos, ¿no? Salir y gastarte 300 mil dólares en coches nomás porque no tenías nada que hacer. Mira, yo creo que eso habla, y perdón que me ponga yo tan acá, pero habla de carencias importantes en la educación, en si te, cómo te sientes contigo mismo. Me dio un poco de lástima oír eso. Qué bueno que Julio César Chávez Jr. ya está mejor, porque eso habla de una inestabilidad importante emocional, claro. La neta.
1: Sí, no. Y juventud, sin duda.
5: Juventud también, sí. Y luego también pues no estás acostumbrado y de pronto te cae un montón de dinero, pues...
1: ¿Crees que siempre va a seguir llegando igual? Y no,
5: digo, porque además
1: pasa.
5: De todo, esos, no sé hace cuántos años de esto, pero si invertiste 500 mil dólares hace 10 años, no, considerando un 7%, pues tienes un dineral, güey. Tienes una muy buena lana y sigue trabajando. Entonces, eso es algo que siento yo que muchos deportistas profesionales tendrían que aprender o alguien enseñarles en cuanto empiezan a tener éxito. ¿Qué hacer con su lana? ¿No?
0: Claro.
5: O sea, ¿qué hacer con su lana? Claro, invertirle en algo para que no se te acabe, cabrón.
1: Bueno, y ahora
0: es el correcto. Papá nació Junior. Popote, ¿no?
5: No, espérate, no.
1: Las preguntas de Julio César, ya te tienes que ir. Nació Popote.
0: Es que sí.
5: Creció Manguera.
0: Y ya estuvo. Señores, me tengo que ir porque tengo un compromiso que no puedo desatender.
1: No te preocupes.
0: Es un compromiso con los deportistas.
5: El topo quiere dar portazo.
0: No, tengo un compromiso con los deportistas aquí de Tulum que tengo que ir a atenderlos.
5: A chupar.
0: No, pues gracias. No es por otra cosa.
5: Ya, está bien.
0: Muchas gracias, señores. Y como dijo Wangos, los dejo.
5: Gracias, Moisés, de verdad.
1: Un placer, mi querido
5: Moisés Muñoz, que viene muchísimas aquí gracias. Puntualmente. Con todo y que tiene una agenda apretada, y qué apretada la tiene Moy.
0: De la verdad, sí, se presenta. Apretada,
5: se presenta.
0: Y de repente la aflojo para poder incluirlos a ustedes.
5: Correcto. Correcto.
0: Sí, en mi agenda apretada.
5: Te lo agradecemos.
1: Gracias, Moy. No te preocupes. Ya nos vemos en la próxima.
0: Chao.
1: Y los quiero. Y así, Moisés, pues vamos a disfrutar de estas preguntas que le hicieron a Julio César Chávez, el César del boxeo, ajá, a quien estimamos y admiramos en este programa, y que contesta con la franqueza que le caracteriza al gran campeón. Adelante.
10: El 1 al 10, ¿qué también estás?
11: 4-5. Sí, que estoy bien madreado.
10: Si no hubieras sido boxeador, ¿qué te hubiera gustado ser?
11: ¿Futbolista o beisbolista?
10: ¿Qué le tiene miedo, Julio César?
11: A mi vieja.
10: ¿O la Liga MX le vas?
11: Ay, le voy a la Chivas, pero siempre pierden.
10: Si no queda campeón del Mundo México, ¿quién no, quieres que quede?
11: Mundo va a quedar, ya sabemos.
10: ¿Qué otro país?
11: Bueno, Argentina.
1: Ok. Ahí está. Fíjate, yo no sabía que los golpes de la carrera de Julio César lo habían afectado tanto. Irle a las Chivas, güey.
5: No, lo realmente impresionante es que Julio César Chávez peleaba como peleaba porque no se quería bajar del ring, del miedo que tenía de enfrentar, ir a casa y enfrentar a su esposa, güey. Yo creo que es un miedo universal, es como el miedo a la oscuridad. No habré dicho, ¿qué habré hecho, güey? ¿Qué habré dicho? Hijo. O sea, a veces.
1: ¿El miedo, ¿no?, a la pareja?
5: A regarla con la pareja, porque luego uno es bastante tonto. Y entonces haces cosas y dices cosas que luego irritan. Y...
1: Es que somos bien imbéciles los hombres, güey.
5: La verdad, sí, un poco. Entonces, hay que andarse con cuidado, con tiento, para no, no desagradar, ¿no?
1: No creo en el libre albedrío. Yo siento que mi organismo, cuerpo y mente actúan solos y yo solo soy el primer espectador de lo que está sucediendo.
5: Y ya.
1: Y de pronto digo, ¿por qué dije eso?
5: Sí. Sí, sí,
1: cuando
5: sí.
1: Veo el fuego salir por los ojos de Sofía, o por qué hice, o por qué no hice esto. Así soy es. Un animal. Aterrado, temblando.
5: Y ella está pensando, es un animal. Creo que hay que golpear. No, pero la verdad es que.
1: Ni falta rígame. Que hace, güey. Ni es necesario eso.
5: Nada más con la miradita.
1: Para generar el terror.
5: Pues sí, ni modo, así sucede. Y si usted está casado, usted lo sabe.
1: Usted pero sabe bueno, de lo que estamos
5: usted
1: hablando.
5: Sabe de lo que estamos hablando, sí.
1: Y si usted no lo sabe, el top ten del día de hoy se va a llamar Verdades que nadie acepta. De un gimnasio.
5: Mande lo suyo, arroba la corneta FM, que es la vía gratuita de este programa. Verdad es que nadie acepta de un gimnasio.
1: 6 meses
5: ¿Puedes
1: yendo?
5: Ir al gym y entrenar a la perfección sin subir una foto a Instagram. Se puede, ¿eh? Sí se puede. Todos lo hacemos de pronto, ¿no? Pero hay gente que lo sube diario y diario pone lo que entrenó y cuántos kilómetros se comió el runner. Pues, digo, a veces en
1: desayunando
5: cuando,
1: pues, kilómetros. De corneta, güey.
5: De pistola.
1: Pues no, sí. Y está bien que cada quien. Yo la verdad, antes de subir una foto, pienso, ¿esto le interesa a alguien verla? Y entonces no publico nada.
5: No, yo sí subo fotos que digo, me vale madre si les interesa o no, me gustó la foto y la voy a subir. Sí.
1: Verdad es que nadie acepta de un gimnasio. 6 años yendo y lo único que ha adelgazado es mi cartera.
5: Bueno, mándelo suyo, arroba la corneta FM. Esto es La Corneta, no se muevan, volvemos.
12: 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Así empezamos la mañana y ya párate con Gabo Ramos por los 40.
13: Y exactamente es la hora del Club de los Ex. Bueno.
14: ¿Qué onda? Buenos días.
13: ¿Quién habla?
14: Anoni.
13: ¿Cómo le pongo de título a tu gafete, Anoni?
14: Amor carnal.
13: Adelante, Anoni.
14: Tuve una pareja que duramos 3 años de relación. Yo sabía que tenía 2 hermanos. Me hablaba mucho del Estados Unidos, también se hablaban por videollamada, por mensajitos, ahí todo bien, ¿no? Pues son hermanos. Nos avisan que va a venir de vacaciones. Llegan y todo bien, se hace una comidita, se hace una salidita, que a la playita, que ajá, todo acá, pues se desaparece.
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15: La temperatura. 24 grados.
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1: Ahora vamos a escuchar una de esas bellas confusiones que se dan en la vida, que generan lo que decíamos al principio del programa, lo que decía yo, que el mejor humor no es el humor negro, ni el humor ácido, ni el grosero, ni los chistes picantes. No, el humor involuntario.
5: Sin querer, queriendo, hiciste una estupidez y todo el mundo se entretuvo. Digo, lo hemos visto en sin número de ocasiones.
1: Pocas cosas,
5: ¿no?,
1: me han hecho reír tanto en nuestra carrera haciendo humor político. Que Peña Nieto diciendo, no, menos como 5.
5: Sí, falta o el temblor minuto que nada más sintió él. ¿No? Que dices, güey, ¿de veras? En serio.
1: Era el rey del humor involuntario, Enrique Peña Nieto, sí, la verdad. En ese sentido se le extraña al expresidente de México. A ver qué les parece esto. Es un programa de radio de unos colegas argentinos que estaban interesados con un tema que está muy en boga en este momento, después de los archivos secretos que liberó el Pentágono de objetos voladores no identificados.
5: Unas lucecitas ahí. Sí.
1: ¿Cómo les llaman? Objetos aéreos, fenómenos aéreos.
5: ¿Aéreos?
1: UAPs, ¿no? O algo así.
5: No sé, pero esos fenómenos dentro de la atmósfera, para que sean aéreos, ¿no? Porque los últimos que soltaron eran en la luna. UAPs. Te lo mando por UAPs. Bueno,
1: por UAPs.
5: Aquí el asunto es que están hablando estos amigos y sucede algo muy bonito. Se empiezan a confundir y a hacer humor involuntario. Disfruten, ahí les va.
56: ¿Tenemos un especialista? ¿Tenemos un especialista? ¿Dónde se estudia para saber tanto sobre aliens?
0: Yo soy urólogo, no ufólogo.
5: Ok. Le hablaron a un urólogo.
0: Pero no es lo mismo.
2: Bien.
3: Bueno, cambiamos.
2: ¿Querés,
1: preguntarle sobre tu mito viejo?
3: Ya que sí, estamos...
2: ¿Crees en vida en otros planetas?
0: No, pero bueno, puede llegar a existir, pero no lo sé.
5: Pues sí, ya lo entrevistas.
1: ¿Ya
5: ¿no?
1: qué haces, güey?
5: No tienes al urólogo. ¿Ha visto usted objetos violadores no identificados como urólogo? ¿Qué se ha encontrado por ahí? Porque un urólogo me imagino que encuentra todo tipo de cosas, ¿no? En su área de trabajo. Tanto en hombres como en mujeres, me imagino que los urólogos habrán encontrado objetos no identificados. Así de, ¿qué es esto? ¿Por qué hay un foco aquí dentro? ¿Quién metió la lámpara aquí?
1: Pero es urólogo, no proctólogo.
5: Bueno, espérame, pues también por la uretra pueden entrar cosas, güey.
1: ¿Focos? Bueno, sí, a lo mejor un foquito
5: sí,
1: chiquito.
5: Sí, unos fue una serie de esas de Navidad, güey, de las que traen la estrellita esa de plástico.
1: De esa pique, con piquitos.
5: Sí, que si la dejas tirada y la pisas se te clava.
1: Sí, peor que el Lego.
5: Sí, se puede. Los urólogos pueden encontrar cosas horribles. Ahora, habría que colgar de la parte más baja al productor, ¿no? O sea, a ver, consígueme un ufólogo, ¿no?
1: Consígueme una llamada con un ufólogo.
5: Y te consigue un urólogo. Pues, hay que correrlo. El nuevo nunca haría algo así.
1: Jamás se equivocaría de esa manera.
5: Para la corneta extendida, consíguenos un ufólogo.
1: Oye, bueno, esta semana, allá en la Casa Blanca, Donald Trump le preguntó a un niño, como de 10 años, si se atrevería a pelear con él y si que piensa que le ganaría.
5: ¿A pelear con Donald Trump?
1: Ajá, un niño.
5: Un niño de 10 años.
1: De 8 años.
5: Ok.
1: Y entonces esto dio pie a una encuesta que se llevó a cabo en Estados Unidos, que voy a continuar en este momento, en este programa. Está aquí, está precioso.
5: Ajá.
1: ¿Tú crees que te madrearías a Trump en un ring?
5: Sin duda. Tú te lo madrearías. Mi hija de 21 años le rompe el hocico.
1: Trump mide 1.90 y tantos, ¿no? O sea, tú le das por ahí por la bragueta.
5: Sí. Ajá. Y anciano de 80 años, güey. Con un sobrepeso mórbido, espantoso. No puede ni caminar. Sería una cuestión ventajosa y cruel que yo le pegara a una persona de esa edad y en esas condiciones físicas, güey.
1: A un viejito.
5: No, pues no.
1: Fíjate que sí, me molestó un poco lo que dijiste, ¿eh?
5: ¿Qué?
1: Sí me lo madre, hasta tú te lo madrearías.
5: Bueno, güey, quien sea, pues.
1: O sea, hasta así de tú. Jodido, hasta un jodidazo.
5: No, pero
1: enclenque como
5: hace
1: yo.
5: Hace mucho que no entrenas ningún tipo de
1: deporte de contacto.
5: Arte marcial o deporte de contacto, güey, pues 20 años. No. O sea, tú juegas al tenis. Es como si yo me pongo a jugar al tenis contigo, pues me masacras, güey.
1: Sí, yo pienso que sí. Pero bueno, esta encuesta fue revelado el resultado. Y el 66% de los adultos norteamericanos creen que se madrearían a Trump sobre un ring.
5: Pues sí.
1: Y solamente el 10%, uno de cada 10, dice no, a mí sí me madrea Trump.
5: Bueno, a lo mejor si eres otro hombre o una mujer de la tercera edad en silla de ruedas, pues sí puede Trump contigo, pero güey, por favor.
1: Es
5: un anciano.
1: Yo sí le pongo en su...
5: Es un anciano y está en una condición física lamentable, lamentable, con un sobrepeso, pero maldito, güey, o sea, está todo jodido.
1: No, no tanto, puede subir y bajar escaleras todavía, camina.
5: Por eso, hombre, pero le tiras un pedo y se cae, güey, por favor.
1: No, digo box, güey, ¿eso qué?
5: Che viejo. Decrépito.
1: Bueno, con esa imagen del estaca madreándose al presidente de los Estados Unidos.
5: No haría eso con ninguna persona de esa edad, por supuesto que no. Es como si te digo, ¿tú te madrearías a López Obrador?
1: De ninguna manera, ¿por qué?
5: No, digo, pero ¿podrías con él?
1: A mi admirado expresidente.
5: ¿Pero podrías con él?
1: Creo que sí lo tupo.
5: Yo también creo que lo desgracias, güey, no queda nada.
1: No sé, sí, digo, es mucho más viejo, no lo veo muy en forma.
5: Sí.
1: Yo creo que sí. O sea, en un ring sí lo derrotaría, pero es lo último que quiero hacer. Ya. Yo no quiero pegarle a mi
5: viejito santo
1: cabecita de algodón.
5: Lo mismo te digo de Trump. No que sea mi cabecita de nada, pero pues no le puedes pegar, es un viejo decrépito, güey.
1: ¿Por qué le voy a hacer daño al gran líder mexicano, al mejor político que ha tenido este país en 100 años? O más. Sí lo es, güey.
5: Qué barbaridad.
1: Te guste o no te guste, como político no hay uno que se le ponga enfrente.
5: No hay nadie que haya traicionado a la patria de tal calibre, güey, para...
1: Quiero hacer la distinción entre ser político y ser gobernante.
5: Sin duda, ¿no?
1: Porque creo que es mejor político de lo que fue gobernante.
5: Político sagaz sí es.
1: Sí, sin duda alguna. Oye, por cierto, ¿nerviosón? Se hace acerca la hora, ¿eh?
5: Se acerca, güey. Está nada. Mañana.
1: Hoy en la noche.
5: Hoy.
1: Hoy en la noche es la entrega de premios Spotify, que premia lo mejor del podcast en nuestro país. Y en una de esas categorías, como seguramente ya saben, estamos nominados nosotros, la categoría del aire al podcast. Este programa se transmite en Spotify también, lo pueden escuchar ahí cuando quieran, en formato de podcast. Y estamos nominados contra grandes titanes de la radio, como Marta de Baile, Jordi Rosado, Marta Figueroa y Marco Antonio Regil. ¿Quién crees que gane?
5: Marta Figueroa.
1: Sí. ¿Habría alguien que te arderías de que ganara?
5: No, porque todos ellos son grandes exponentes. La verdad, todos ellos son grandes exponentes de la radio. Lo que yo no sé es qué hacemos nosotros ahí, pero en cuanto a rating, tenemos muchísimo más rating que todos ellos juntos, yo creo. Pero...
1: No seas mamón, tampoco tanto.
5: No, todos ellos juntos no, pero sí más que
1: sí, todos y cada uno de ellos.
5: Y eso lo sabemos por un hecho, no estoy nomás presumiendo.
1: No, si no nos creen, consulten las listas de Spotify. Exacto. O pero, de cualquiera de las otras plataformas, veamos si estamos arriba.
5: ¿Qué tan fieles son sus públicos y qué tan fiel es nuestro público de La Corneta? ¿Y qué tanto se tomaron la molestia de ir y votar en Spotify? Estamos por enterarnos de si,
1: ¿de
5: si
1: qué
5: realmente
1: tan culebras
5: nos quieren
1: son culebras?
5: O solamente nos usan.
1: Ay, qué nervios. Ya lo veremos. Nuevo, ¿sabes si se puede ver la transmisión en vivo de Spotify? ¿Y dónde? ¿En Spotify mismo?
4: Según yo, no se puede ver.
5: ¿No se puede ver?
4: No.
5: ¿Es invisible?
4: Exacto.
1: No, yo creo que sí se puede ver. Es que el año pasado estuvimos el stack y yo ahí nos tocó entregar el premio principal, que con gran gusto se los dimos a Ricardo y a Slobo, los de La Cotorrisa. Y hasta donde tengo entendido, sí había una transmisión por Spotify.
4: Ahorita lo checo, si quieren, lo ponemos ahí en las redes de La Corneta.
1: Ah, eso sería muy bueno. 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
1: Vamos a la top que se llama Verdades que nadie acepta de un gimnasio. Gracias a quienes enviaron sus propuestas, esta es la número 10.
5: Verdad es que nadie acepta de un gimnasio. Fíjate, para hacer nalgas en barras no necesitas instructor, ¿eh? Nada más hazte para acá y ya.
1: ¿Haces nalga a veces en el gimnasio?
5: Algunos ejercicios sí afectan mis nalgas. O sea, las activan. Activan el glúteo máximo.
1: Y sí, cuando trabajas mucho la nalga se siente
5: duele.
1: El día siguiente,
5: sí,
1: ¿no?
5: Sí, duelen las nalgas. También sabroso. Depende de tu entrenador.
1: La número 9. Verdad es que nadie acepta de un gimnasio, que la mayoría solo va para olvidar a su ex.
5: Pues sí, es un bonito lugar el gimnasio. Vayan a entrenar, no estén incomodando a los demás, sobre todo a las señoritas que van a entrenar. Pero sí, es un buen lugar para conocer gente. O sea, digo, con educación, ¿no? No estén ahí morboseando, o sea, a los
1: para
5: demás.
1: ¿Para ligar o para conocer, para hacer cuates?
5: Dije conocer gente, o sea, puedes conocer ahí una
1: estoy persona... solicitando más especificidad.
5: Bueno, también puedes ir a ligar, nada más que digo, vámonos tranquilos, ¿no? No estén ahí incomodando a la gente. La mayor parte de la gente sí va a entrenar, ¿no? No a que la liguen. Pero bueno, de que se puede, se puede.
1: En cualquier lado.
5: Pues en cualquier lado, en donde sea. Y en cualquier momento, pero bueno.
1: Hay gente caliente que hay por todos lados.
5: Hay mucha gente caliente por ahí. Yo no sé por qué son tan calientes, pero hay gente caliente por ahí en la calle. Tengan cuidado. Bueno, saludos. Vamos a la que sigue, que es la número 8.
1: Verdad es que nadie acepta de un gimnasio.
5: Lo único que va a adelgazar va a ser tu cartera, porque ni vas a ir, pero vas a seguir pagando la mensualidad, güey.
1: Eso pasa cada rato.
5: No, es que no es que pase a cada rato. Incluso es un modelo de negocio de los gimnasios. porque tú sabes que quieres ir. A lo mejor no te da la disciplina y el tiempo, pero sabes que quieres ir, te inscribes, y mucha gente se inscribe todo el año porque hay una promoción y ya tiene el dinero asegurado el negocio. Vayas o no,
1: güey. Y llegas hasta marzo.
5: O de plano vas una vez a la semana y tú dijiste que ibas a ir todos los días, y el gimnasio sigue cobrando, güey. Ni modo.
1: Así es. Bueno, vamos a la que sigue, que es la número
3: 7.
1: Las verdades que nadie acepta de un gimnasio.
5: Las sentadillas con muy poca ropa más bien engordan. ¡Sacan panza! Bueno, la que sigue es la panza. Número... Sí, sí, sí.
3: 6.
5: Número 6, verdades que nadie acepta de un gimnasio. Para ir a ver gente sudando que huele feo, perdiendo el tiempo, mejor me voy a un meeting político. Y ahí hasta me toca torta y fruxi. ¿Existe todavía el
1: fruxi? Hay gente que huele. No sé si existe fruxi
5: en los
1: todavía.
5: Gimnasios, güey. En los gimnasios de box, en los gimnasios regulares de pesas y demás, te puede tocar algún fragante. En los gimnasios de box hay gente que no tiene madre, güey.
1: Todo el mundo apesta.
5: No todo el mundo, pero sí hay unos güeyes que dices, por favor, por amor de Dios, lava las vendas, güey. Cada vez que abres la bolsa esa, sale el espíritu del entrenamiento de hace un año, güey. De veras. Échale talco a los guantes, hijo de la...
1: Híjole, qué, no, qué horror. No, vamos a ver qué sigue. ¿Qué número es, 9?
3: 5.
1: Verdades que nadie acepta de un gimnasio. Estoy yendo 3 veces al gym por semana y no noto ninguna diferencia. A lo mejor tiene que ver con que llego, dejo el carro en el estacionamiento y me voy con mi amante, pero eso debe de contar también como ejercicio, ¿no?
5: Seguro. No sé qué tantas qué tantas calorías quemes y demás, pero de que es ejercicio, ¿eh? Pero bueno, ustedes sabrán dónde se ejercitan. ¡Vamos a la número
3: 4!
5: Verdades que nadie acepta de un gimnasio. Si colágeno quiere ser ejercicio en el gym, debes de hacer el muchachito colágeno. ¿No? Está bien.
1: Sí, pues está bien. Hay muchos.
5: Yo que alguna vez fungí de colágeno. Es más, mi primera experiencia sexual, yo fui el colágeno de una mujer de 30 y tantos y yo tenía como 17.
1: Estupendo. Estuvo
5: bien.
1: ¿No?
5: Sí, me encantó.
1: O te tortura el recuerdo.
5: No, hombre, me acuerdo con un cariño. Lo que no sé es si sigue viva.
1: Si tú tienes 57, ella tenía 33, uh-huh. Entonces tiene 90 años.
5: 90 años, güey. Ya no queda nada de eso. Solo está en mi recuerdo.
1: Igual sigue viva, güey.
5: En una de esas.
1: Puedes ir a revivir la llama.
5: Imagínate, ¿qué onda? Ya llegué, güey.
1: ¿Será que tiene 90 años? De veras, si se viene las cuentas. No sé.
5: ¿Seguirá viva? No sé, güey. Pero no importa.
1: ¿Tienes su teléfono? ¿No sabes dónde ubicarlo?
5: No tengo la menor idea.
1: ¿No repetirías?
5: Tendría yo que
1: ¿A ti que te gustan grandes?
5: Mi teléfono de... Es más, no creo ni siquiera que haya tenido celular.
1: No existían celulares, güey. Íbamos en la prepa.
5: Oh, bueno, vale madre. La que sigue es la número...
3: 3.
5: Verdades que nadie acepta de un gimnasio.
1: Los albañiles están más marcados, más mamados, son más fuertes, más resistentes y a ellos hasta les pagan.
5: Y además desayunan coca y frijoles, güey. Y una lata de sardinas. Las sardinas son un gran elemento para los que hacen ejercicio.
1: Pura proteína, es muy
5: yo
1: buena.
5: Yo me receto como 3 latas de sardinas a la semana y de verdad apesto. Vamos a la que sigue, que es la número
3: 2.
5: Ok. Verdad es que nadie acepta de un gimnasio. Es raro que el entrenador de tu novia levante 60 kilos haciendo curl con los dedos índice y medio. ¿O son mis nervios?
1: Doblando el dedo medio, así, 60 kilos.
5: Cañaca, güey.
1: Imagínate eso.
5: Por eso es que contigo ya, pero ni nada.
1: Y finalmente la número
3: 1.
1: Verdad es que nadie acepta de un gimnasio. El gimnasio se parece al table. Porque pagas por salir bien mamado.
5: No. Bueno, pues ahí tienen. Hagan ejercicio, coman bien, coman frutas
1: hagan
5: y verduras.
1: Hagan lo que quieran.
5: Y tomen agua. Sí, es un bonito consejo. Les va a hacer bien, se van a sentir mejor.
1: Sí, güey. ¿Cuántos buenos consejos te dieron? ¿Cuántas veces te dijeron no te drogues?
5: Bueno, pero yo
1: ¿y de qué sirvió que un viejito te diera consejos?
5: De nada, pero yo nada más digo que si quieren sentirse mejor...
1: Hagan lo que quieran.
5: Gimnasio.
1: No le tienen que hacer caso a la tía Staca.
5: Por mí, vayan y siéntense en una barra de esas retorcidas de pesas y úsenla para eso. Para eso no son.
1: En la barra Z.
5: Oye,
1: ya tienen la información el nuevo acerca de dónde pueden ver la transmisión de la entrega de premios de Spotify hoy en la noche. Adelante, Noel.
5: ¿En dónde?
6: En el TikTok de... Bueno, en la cuenta de TikTok de Spotify México a partir de las 8 de la noche.
5: Ok. ¡Qué nervio! En la cuenta de TikTok de Spotify México, a partir de las 8 de la noche, la entrega de premios en vivo, y ahí podrán ver si hacemos el ridículo una vez más.
1: Ahí podrán ver cómo hacemos el ridículo esta noche.
5: Exacto. O si...
1: Gracias a ustedes.
5: Hicieron su tarea.
1: No, yo llego derrotado, güey. O sea, convencido de que... Y así, si ganamos, pues qué sorpresa. Pero yo estoy convencido de que pues Marta o Jordi o alguien así nos va a ganar, güey. O sea, las cosas tienen que caer en su lugar.
5: ¿Sabes qué, güey? Ya no quiero hablar de ello porque me estoy empezando a sentir mal. De verdad. Pero
1: ¿estás
5: bueno.
1: Nervioso, ¿no? ¿Estás nervioso?
5: Sí, nos vemos en la noche, ¿en qué importa?
1: Como si fueran los Óscares, vas a escribir un discurso y lo vas a traer en la bolsita del saco.
5: Y a la mera hora lo voy a hacer rollito.
1: Rollito y meterte.
5: En la bolsita. Bueno, nos vemos en la noche, ¿en qué importa? Va a estar buenísimo.
1: Gracias, hemos tenido muy buenos ratings últimamente. Sí, anoche no fue la excepción, les agradecemos de verdad. Canal 3.1, Imagen Televisión, ahí nos vemos. Y tenemos episodio nuevo del podcast que estrenamos el día de ayer. Así es. Es el episodio más salvaje que hemos grabado jamás.
4: ¿Qué creen? Que no se subió, muchachos.
5: ¿Qué?
4: La próxima semana la tenemos, ese que dicen, la próxima semana.
1: ¿Entonces, ¿qué subió tenemos? ¿Algo esta semana?
4: Sí, pueden revivir el de Martinoli con Luis García, por ejemplo.
5: O sea, no se subió nada, güey. No. ¿Quién fue el pe-? A ver, necesito saber quién fue. ¿Quién
4: ahorita
5: fue?
4: Les digo, fuera del aire.
5: ¿Quién fue?
1: No, mamá. Una
5: ahorita
1: disculpa.
5: Les digo, o sea, no subimos nada nuevo, güey.
1: No,
5: así fatal, como vamos a ganar fatal. Nada, güey. Es otro, increíble.
4: Es otra cosa.
1: Ese es el de la extendida, güey.
5: No importa. No importa. Así como, ¿cómo quieren que salgan las cosas? ¿Quién fue el inepto? ¿Quién?
4: Ahorita te digo.
5: No sé, pero quiero una cabeza en una charola. ¡Ya!
1: Bueno, ya, suficiente. No hagamos corajes, ya, ni modo.
5: No puede ser.
1: Ya lo hecho está hecho, ya la burger. Qué y era el sexo anal, güey. El
5: además,
1: camino del
4: sí, pero el próximo martes sin falta.
5: El tan esperado sexo anal, güey.
1: Que te encanta, ¿no? El episodio.
5: Por el camino. Yo he sodomizado, gente. Creo que tú también.
1: Sí, sí.
5: Yo he sodomizado, no a una.
1: Bueno, sodomitas o no sodomitas y gomorritas, ahí nos vemos mañana, deséenos suerte y célula.
5: Y que sea lo que Dios quiera.
1: Que sea lo que Dios quiera. Amén.
5: Vamos y digo adiós. Bye.
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1: ¿Y este es el cierre?
6: No, este.
7: La temperatura, 24 grados.
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31: Van, Dita querida, qué placer saludar aquí en esta cabina a mi compañera de las películas, mi queridísima Gaby Cam.
32: Enos aquí, mi querido Javier Ibarreche. Siempre un placer saludarte. Hoy, además, bueno, se estrena una de las grandes adaptaciones de videojuegos, la secuela de Mortal Kombat. Exactamente, así que no se diga más, comenzamos.
33: Give it up, baby. I've studied all your moves.
34: Yeah, I studied this.
35: You're Johnny Cage. I love Citizen Cage.

0: Thanks, man. I appreciate it.
1: They should do a reboot.

0: con The Immortals. Esta canción se volvió el himno no oficial de esta saga fílmica porque todos sabemos los nombres de los combatientes y sobre todo no sabemos el coro. ¿Cómo dice Gaby Cam? Mortal Kombat 2 está de estreno. Es la secuela que promete superar las expectativas al combinar acción, humor y violencia sin perder la esencia del videojuego original. Finish
1: him. La película intenta solucionar las principales críticas de la primera entrega, ofreciendo una experiencia mucho más fiel al material original. Y descubrimos, sí, señoras y señores, que esta nueva adaptación sí incluye escenas de combate más fluidas y, ¿qué creen? También incluye fatalities.
0: Cosa que seguro habrán visto por ahí en TikTok, que de repente, no sé si les ha parecido como a mí, videos de, no sé, una animación de Mortal Kombat donde son Dalí contra Frida Kahlo y hacen un fatality al estilo de sus pinturas. Personajes que claramente no están en Mortal Kombat, pero que estaría extraordinario que lo estuvieran. Mortal Kombat, pongan la atención a lo que la gente pone en TikTok, porque ahí hay ideas interesantes para futuros personajes. Pero el chiste es, uno de los grandes aciertos de la película es la incorporación del legendario Carl Urban como Johnny Cage, quien aporta ese carisma y humor al argumento, sin dejar de lado un par de movimientos que todos los fans van a agradecer.
1: Y definitivamente la mejor forma de entender lo que ofrece esta película es lo que nos contó el director Simon McQuaid. Flawless victory.
2: I think what's been really satisfying is to have, like, I really wanted to increase the scale.
3: Creo que lo que ha sido realmente satisfactorio de hacer esta película es que quería aumentar la escala.
2: And that's both a sort of visual scale, but also the emotional scale and the emotional connectivity of the characters in the film.
3: Y eso es tanto la escala visual como la conexión emocional de los personajes en la película.
2: And sort of get a real, so that the audience just goes on an even more powerful, enjoyable thrill ride of a film.
3: El objetivo es que el público simplemente disfrute de una experiencia cinematográfica aún más intensa y emocionante.
2: I'm really happy with the way people seem to be responding to the all the facets of the film, the very emotional stuff, but also the comedy, and you know, it's a tricky balance getting this tone exactly right.
3: Estoy muy contento con la forma en que la gente parece reaccionar a todas las facetas de la película, tanto las cosas emotivas como las cosas emocionales.
2: Because there's so many opposing tones often.
3: Y es muy complicado seguir el tono correcto, porque hay muchos tonos opuestos.
2: But I'm really pleased with how that's landed and how people are really enjoying that, and it's great to see smiles on faces.
3: Pero estoy muy contento de cómo ha quedado y cómo la gente la está disfrutando.
1: Algo que yo siempre he amado del videojuego de Mortal Kombat, sí, soy fan del videojuego de Mortal Kombat, y además he contado más de una vez en este programa, y te lo vuelvo a contar, que cuando yo me iba de vacaciones a casa de mis abuelos, solo había un Blockbuster y yo en ese Blockbuster renté 287 millones de veces Mortal Kombat, la primera película donde a Goro se le ve el cierre, ¿no?
0: Uf.
1: Pero algo que a mí siempre me ha gustado del videojuego es que justamente mezcla de pronto, hay ediciones del videojuego que mezclan a otros personajes. Ahorita que decías que hay estas versiones en internet, pues también hay ediciones de Mortal Kombat donde puedes jugar con Alien, por ejemplo, o puedes jugar, hay una edición con la que puedes jugar con Homelander de The Boys. Entonces, esta parte, pues creo que al final siempre ha habido como una especie de mashup con otras partes de la cultura pop en Mortal Kombat. Y a mí he de decirte, Javier, que la primera película sí me gusta, pero claro, porque mi referencia es la cochinada de 1995.
0: Sí, bueno, el estándar no estaba precisamente arriba.
1: Pero a la vez, creo que sí fueron construyendo bien los personajes en la película anterior, a diferencia de la película original, donde sigues pues toda esta lucha para detener al villano. Aquí, pues el protagonista más bien es Liu Kang, ¿no? Y además, es un maestro de las artes marciales quien lo interpreta.
0: Sí, que además, creo que es un fenómeno interesante pensando que Mortal Kombat es un videojuego como notoriamente con poca historia, o sea, en el sentido de,
1: claro,
0: es este como
1: torneo, este madrazos.
0: Torneo de artes marciales supuestamente, pero ni siquiera eso, ya fue una cosa que le agrega a la película, porque pues el juego en realidad es agarra a cada quien un personaje y se parte en la madre de la forma más violenta posible. Es un conceptazo como videojuego y a la fecha sigue siendo muy popular precisamente porque la animación de los chingadazos es muy rica, es muy sangriento, es muy visceral, es muy específica con los poderes de cada personaje. Pues le agregan una historia que realmente no existe, entonces esta idea de serle fieles al material original, pienso yo, pues es un poco un capricho, digamos, de la crítica que recibió la primera película, porque realmente no hay una trama del material original a la cual serle absolutamente fiel. Es una película que depende completamente de las secuencias de acción y ese, creo yo, es el parámetro más importante para evaluar si esta nueva entrega es exitosa o no. Creo también que va a ser importante que los desarrolladores de Mortal Kombat metan a Karl Urban como su personaje en el videojuego para que se pueda partir la madre con Homelander y entonces tengamos un ciclo completo donde Karl Urban y Homelander se agarran a chingadazos en un videojuego de Mortal Kombat. Para que no lo sepa, Karl Urban interpreta al mismísimo Butch en The Boys, entonces pues sería como un full circle moment con estos personajes. Yo nada más digo, o sea, tengo sugerencias para el videojuego, no tanto así para la película, esa ya ustedes juzgarán si les gustó o no.
1: Yo me considero la asistente de Javier Ibarreche, llámenos para una idea millonaria. No, totalmente de acuerdo, y sí, Karl Urban me parece una gran decisión, porque además Johnny Cage es de los pocos personajes que sí desarrollan su personalidad en el videojuego, y es arrogante, pero hijo, o sea, es insufrible. Nada más quiero dejar esta pregunta sobre la mesa, mi querido Javi Ibarreche. Si tú y yo nos diéramos en la Mauser, en Mortal Kombat, ¿con qué personaje estarías jugando?
0: Híjole, te voy a decir que a mí siempre me gustó mucho Sub-Zero.
4: Sub-Zero.
1: ¿Qué coincides? A mí me encanta jugar con Scorpion.
0: Ah, mira. Y con eso, y ya, con eso.
1: Get over here.
0: Round 1. Ahora bien, a mí me encantaría que si yo tuviera un fatality, me encantaría que fuera algo con mi pelo. O sea, que de repente mi pelo te estrangula, yo qué sé, o sea, te parte en dos así nomás como medusa, no sé.
1: Las ideas millonarias continúan en este programa, su programa.
0: Tengo, pero para aventar, de veras. O sea, Mortal Kombat, aquí está mi número.
4: Sub-Zero, Scorpion.
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1: Storytime. De estreno.
2: Hay muertes en una película que pueden ser ridículas por estar mal ejecutadas y se vuelven memorables por las razones equivocadas. Y son tan tontas que se vuelven memorables. Aquí las muertes más estúpidas que hemos visto en pantalla.
0: Policías de repuesto. La puedes ver en Max.
3: Dos policías que supuestamente son muy buenos persiguiendo a un delincuente saltan desde el techo de un edificio a un arbusto. ¿Pero qué crees? No le atinan al arbusto.
2: Suena súper. Esa parte de la intro de la

0: Tota, que no me venga a decir que pasó por un bache.
1: Marvin, what do you make of all this?
2: Man, I don't even have an opinion.
3: Well, you gotta have an opinion. I mean, do you think that God came down from heaven and stopped?
4: Que en esa película hay también otra muerte culera, que es la de Vincent Vega, que es que lo matan después de cagar. Sí.
5: La Casa de Cera, disponible en Max.
4: Otra muerte estúpida es cómo vimos morir a Paris Hilton en La Casa de Cera. Esta heredera de hoteles y de la socialité tuvo una muerte digna de su actuación. Fue asesinada por unos gemelos que la cubrieron de cera y la convirtieron en estatua.
0: Pero antes de eso, según yo, está corriendo con un palo para defenderse y se tropieza y se atraviesa el palo en la cabeza. Según yo, eso es lo que pasa.
4: Todo es... Sí. O sea, creo que en ese le hacen un favor cuando la convierten en cera, porque ahí tiene más rango actoral, creo yo, una vez que ya es una figura rígida.
0: Un clásico.
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1: Para arrancar de la mejor manera este espacio, pues aquí tenemos la canción más votada que no nos sorprende. BTS con Swim, desde el puesto

0: 97.7. ¿Cómo están? Nos encanta saludarlos en estos días tan lluviosos acá en la CDMX. Oigan, pero luego ya nuestras áreas verdes se ponen súper hermosas, ¿a poco no? Aquí tenemos lo mejor de la música para darles la bienvenida. Mi querido Jayce Omaña en los controles. Soy Paulina Valerio. Disfruta de la música de los 40.
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2: La temperatura, 24 grados.
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0: 101.7, pues que habemos nuevo tema de James Bond. Y a lo mejor han de decir, ¿cómo? O sea, ¿va a haber película nueva de James Bond cuando ni han anunciado qué actor sería el que continúe esta saga? No, más bien se trata para el lanzamiento de un videojuego de James Bond. ¿Y saben quién? ¿A quiénes ficharon para este trabajo? A Lana Del Rey y también a David Arnold, que si no lo ubican, es el autor de grandes éxitos de 007. Die Another Day, Casino Royale, Quantum of Solace, o sea, hay garantía de que es un temazo. Lana Del Rey y David Arnold han creado ya este sencillo titulado First Light, que de hecho da nombre a este videojuego de James Bond, así que es una gran canción, chéquensela y mándenos todos sus comentarios desde @los40méxico.
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0: 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La temperatura. 24 grados.
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4: La temperatura, 24 grados.
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En los 40.101.7, oigan, pues que Spotify está cumpliendo ya 20 años, ¿es en serio? 20 años de que se creó esta plataforma, que pese a que hay muchas personas del gremio de la música que no están de acuerdo con los lineamientos de Spotify, pues sí tiene muchos usuarios, ¿no? Y lo interesante de todo esto es que si tú tienes cuenta de Spotify, pueden ellos ya generarte tu warp up, o sea, es decir, tus estadísticas personales del tiempo que llevas en Spotify, lo que más has escuchado, tu propio chart de canciones. El mío va a estar bien raro porque soy la que le encargan en la familia cuando hay reunión que si va a ser el cumpleaños infantil de tu sobrinito, hazte una playlist para niños. Y ahí va la Paulina, ¿no? Que si va a ser el cumpleaños de la abuelita, pues un playlist de las canciones de la abuelita. Entonces el mío va a salir chile, mole, pozole. Pero me parece una gran idea lo que tuvo Spotify para celebrar con todos los usuarios estos primeros 20 años de Spotify, que yo no sé en qué

0: momento, en serio, 20 años ya de Spotify. En fin, vámonos con música. Quédate en los 40 101.7.
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4: La temperatura, 24 grados.
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0: Univision.mx, ayer se vivió el fan event porque vino parte del elenco de Scary Movie, una de las cintas que, oigan, yo cómo he disfrutado. Qué gran noticia. Cuando, fíjense, cuando dieron la noticia de que Scream regresaba años después, yo dije, y Scary Movie, por favor, yo haciendo changuitos de que, por favor, que los hermanos Wayans y Anna Faris se les prenda el foco y digan, pues si Scream regresó, Scary Movie tiene que regresar, y es una realidad. Así que, ¿cómo se vivió? Chécate todos los detalles desde las redes, por supuesto, de Gaby Cam, de Riva, en Los 40 México y en nuestra página los40.com.mx.
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0: 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La temperatura. 24 grados.
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0: Estás en los 40, 101.7. Jayce Omaña por acá acompañándome en cabina, en la parte de la consola. Y yo soy Paulina Valerio. Síguenos en las redes. Me encuentras como Pau Valerio 40 en X, Instagram. Gracias por todos sus saludos, sus comentarios. Pues ya otra vez casi a dos pasitos del fin de semana. Increíble, ¿no? Nos encantaría saber qué planes tienen para este próximo mundial. Por lo pronto, Radiópolis es la casa del mundial y tendremos todos los partidos. Así que estén muy atentos porque se vienen sorpresitas. Bueno, y tenemos música para ti. Disfruta de este miércoles en Los 40.
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2: La temperatura, 23 grados.
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Oigan, para todos los fans de los Beatles, ubican este emblemático edificio y, mejor dicho, la azotea, donde se reunieron y tuvieron este gran gesto en su momento de hacer un último gran concierto para todos los fans, que fue sorpresa, que la gente no se lo esperaba, que ha formado parte de muchos documentales. Pues bueno, ahí va a ser el nuevo Museo de los Beatles. Abre en 2027 y ya la gente puede comenzar a agendar su visita a través de la página oficial del Cuarteto de Liverpool. El museo llevará por nombre The Beatles in Savile Row, que es como el edificio y la calle donde está este lugar tan mítico. Algo que nos encanta es que, ¿qué creen? La gente va a poder accesar a esta azotea.

0: O sea, yo ya me muero de ganas por ir a ese museo de los Beatles. Imperdible. La Beatlemanía no se ha acabado, ¿eh? Larga vida a la Beatlemanía. Y nosotros tenemos música en Los 40.
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2: La temperatura, 22 grados.
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0: Oigan, ya nos despedimos. Ya, en serio, se ha pasado rapidísimo en la cabina el día de hoy. En unos instantes por acá, el tlacuache. Y como saben, es garantía para que tengan un gran cierre de miércoles 13 de mayo ya. Gracias a JC que estuvo en los controles. Soy Paulina Valerio. Mañana jueves tenemos una cita 3 de la tarde, obvio, aquí por los 40 101.7.
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